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2: Muy buenas tardes, más noticias para ustedes. Son las 6:03, 19 grados. Luli López Naranjo, presidenta honoraria del DIF Saltillo, en compañía del alcalde Javier Díaz González, encabezó la macro brigada de salud en las instalaciones de la Universidad Antonio Narro, beneficiando a miles de estudiantes, docentes, directivos y personal manual. La presidenta honoraria del DIF municipal destacó el trabajo que realiza el alcalde de la ciudad para impulsar acciones, obras y programas que lleguen a todos los ciudadanos. Por su parte, el jefe de la comuna destacó el trabajo que realiza desde la noble institución en buscar la manera de acercar servicios de manera gratuita a quien más lo necesite.
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2: En más noticias, el Congreso de Coahuila aprobó la minuta de proyecto de decreto por la que se reforman y adicionan los artículos 82, 116 y 122 de la Constitución Política de los Estados Unidos Mexicanos en materia de nacionalidad única para el ejercicio de la titularidad de los gobiernos federal y estatal. La iniciativa fue impulsada desde el gobierno federal por la presidenta Claudia Sheinbaum y ocupaba la aprobación de al menos 17 congresos locales. Así es de que en Coahuila no podrá ser gobernador o gobernadora aquella persona que cuente con doble nacionalidad. Para aspirar a ese puesto deberá renunciar a la nacionalidad no mexicana.
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2: El jefe de la jurisdicción sanitaria número 8, Raimundo Samarripa, dio a conocer que en los 5 municipios de la región sureste se van a aplicar poco más de 70,000 vacunas contra la influenza. Será durante la última semana de octubre cuando la Secretaría de Salud dé inicio a la campaña de vacunación precisamente contra la influenza en una primera etapa que va dirigida al personal del sector salud, así como a la población vulnerable, agregó.
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2: Durante los 4 días del Rodeo Saltillo 2026 se va a reactivar la cadena de servicios, como son restaurantes, hoteles y otras áreas del sector turístico, lo que representa un respiro para los prestadores de servicios de aquí, de la región sureste. El vicepresidente de la Asociación de Hoteles y Moteles de Coahuila, Héctor Horacio Dávila, señaló que durante esos 4 días se tiene proyectado alcanzar un 60% de ocupación hotelera. Gracias por el favor de su atención. Los espero en el resumen informativo en punto de las 7 de la tarde.
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15: Son las 6:18. 18 grados centígrados.
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0: Son las 6:22. 18 grados centígrados.
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15: Son las 6 con 26 minutos. 18 grados centígrados.
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Son las 6:29. 18 grados centígrados. 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

Son las 6:32. 18 grados centígrados. 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

0: Son las 6:35. 18 grados centígrados. 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
2: Bienvenidos sean todos ustedes a su programa El Séptimo Día. Estamos transmitiendo, como siempre, en vivo para todos ustedes y para todos sus hogares. Soy la voz que sana, el maestro Tadeo, su guardián de su felicidad, tranquilidad, bienestar y armonía. Mi querida gente, ¿por qué? ¿Por qué se repite la misma historia una y otra vez? Cambian los días, cambian las personas, cambian las circunstancias, pero a veces el mismo problema vuelve una y otra vez. Una relación termina y la siguiente parece repetir la misma historia. Levantas económicamente y vuelves a caer. Comienzas un proyecto con ilusión y nuevamente algo sucede. Hasta que un día te preguntas, ¿por qué siempre termino en el mismo lugar? Obviamente la explicación de estos bloqueos, envidias o energías negativas tiene un nombre, y eso es una persona que se dedicó a querer cambiar ese destino que Dios les ha puesto. ¿A través de qué? De magia negra, brujería. Pero antes, obviamente, de asumir que esa es la causa, pregúntese también qué situaciones o decisiones o circunstancias pudiera estar repitiendo. También es muy importante eso. Muchas veces son herencia de familia. La herencia que la familia dejó por no haber encontrado la solución a esos problemas espirituales. Recuerde que hoy su servidor y mis terapeutas estamos aquí para escuchar su historia. Comuníquese en estos momentos. Cambie el destino de su vida. Porque para cambiar una historia, pues obviamente primero hay que comprender, pues, por qué se está repitiendo. Así que esto es el séptimo día, mi querida gente, comenzamos. 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
1: Entonces, vamos a tomar una llamada en estos momentos. ¿Sí, bueno?
3: Sí, bueno.
1: Sí, ¿con quién tengo el gusto?
3: Con Roberto Hernández García.
1: Permítame, señor Roberto Hernández García. Señor Roberto, regáleme su fecha de nacimiento.
3: Soy del 8 de junio de
1: 1982. 8 de junio 1982. Ahora regáleme dos numeritos del 1 al 99, los que usted quiera.
3: Sería el 23 y el 31.
1: 23 y 31.
3: Así es.
1: Perfecto. Deme unos segundos, vamos a revisar por medio de su carta astral, por medio del tarot, vamos a ver esta vez qué nos bota. No vamos a hacer puente telepático, vamos a hacerlo de esta manera. A ver. Mi señor Roberto, le voy a hacer una pregunta. ¿Usted siente desde hace tiempo ciertos síntomas o depresión o ansiedad? Noto claramente y veo aquí en lo que me está saliendo que pues se siente con cierta depresión, se siente como solo, se siente extraño de un tiempo para acá, se siente que pues incluso se levanta, veo, y sin energía, sin ganas de hacer nada. ¿Es correcto eso?
3: Sí, la verdad es que sí, la verdad es que he estado mucho tiempo solo. El trabajo, soy maestro, no tengo tiempo para cosas del amor, he estado muy mal en el amor, sí, la verdad es que sí.
1: Pero veo, mi señor Roberto, que usted no ha tenido nunca una pareja real como para hacer una vida, una familia, ¿verdad?
3: Sí, nunca he podido llegar a eso.
1: Mire, yo he visto siempre a lo largo de los años que hay que tener tiempo para todo. Usted se ha dedicado a trabajar y ayudar a su familia, ¿sí o no?
3: Así es.
1: A su padre, a su madre. Eso es un acto bueno, porque pues usted es buen hijo, pero no se olvide que también tiene que encontrar una estabilidad, la felicidad. Y usted trabaja, si no me equivoco, trabaja todo el día.
3: Sí, todo el día. Dos turnos.
1: Bueno. Quiero que sepa una cosa, mi señor Roberto, que sí lo podemos ayudar, porque esto no es porque usted pues la suerte no le ha favorecido, no es porque Dios haya querido esto para usted. Lamento decirle que usted trae un daño de brujería contagiado. De una vez se lo digo, no hay un enemigo. El enemigo fue en el pasado de sus padres. Usted trae un contagio. Se contagió de un daño de brujería por parte de su papá. Quiero ser honesto en lo que voy a preguntarle, pero también quiero que usted lo sea. Yo sé que usted lo sabe. Su padre tuvo muchos problemas, ya no, pero tuvo muchos problemas con su madre por infidelidades hace tiempo, hace muchos años, ¿verdad?
3: Es correcto.
1: Bueno, en una de esas infidelidades es donde le mandaron a hacer un trabajo por el cual hoy en día está sumamente enfermo su papá, ¿sí o no?
3: Sí.
1: Bueno, este daño de brujería, ¿qué hizo? Contagiar a sus hijos, pero sobre todo al más débil. ¿El débil en qué aspecto? el más débil en la cuestión anímica y en la cuestión mental, que usted es una persona noble, trabajadora. ¿Y qué pasó? Que el daño entró en usted. Por eso es que usted, desgraciadamente, no ha encontrado, se revirtió justamente, no ha encontrado una pareja, porque lo que hicieron es hacia su papá, pero pues usted también pagó los platos rotos. Entonces, mi señor Roberto, sí lo podemos ayudar. ¿Usted está dispuesto a venir con nosotros?
3: Sí, estoy totalmente dispuesto.
1: Bueno, véngase mañana mismo. Yo sé que trabaja mucho, va a tener que pedir un permiso especial. ¿Lo puede hacer?
3: Sí, claro.
1: Bueno, véngase mañana mismo, véngase en ayunas, que yo le voy a mostrar el daño completamente y no nada más eso. Vas a ver más cosas que necesitas saber. Vamos a protegerlo, vamos a cerrar su cuerpo una vez sanado, curado. Y algo muy importante, una vez que usted esté fuera de este daño, acuérdese de mis palabras, va a encontrar el amor lo más pronto posible, ¿ok? Porque todos tenemos el derecho de vivir felices. Entonces, mi señor Roberto, ¿lo veo el día de mañana?
3: Sí, está bien, perfecto.
1: Ándele pues, muchas gracias por su llamada y lo veo hasta mañana.
3: A usted, muchas gracias.
1: Mi querida gente, no repita mañana lo que hoy puede comenzar a cambiar. Llegamos prácticamente al final de nuestra emisión de hoy, pero queremos pues hablar de esas situaciones que parecen repetirse una y otra vez, recordarles de esas situaciones. Así que si reconoció algo de su propia historia, no tenga miedo, obsérvela, analícela, pregunte. No todo problema obviamente significa que existe una causa espiritual, y no todo obstáculo significa que alguien esté detrás de él. Pero sí, ¿cómo vamos a llegar a una respuesta? Preguntando. Y en el séptimo día le vamos a resolver esas inquietudes. Busque orientación con serenidad en el séptimo día. Puede comunicarse con su servidor o con mis terapeutas. Hágalo. Mi querida gente, que Dios le conceda claridad para reconocer aquello que puede cambiar y fortaleza para seguir adelante. Que Dios me los bendiga.
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¿Qué tal, amigos? Muy buenas tardes, gusto en saludarlos. Son los titulares de este martes 6 de octubre 2026. La Conagua pronostica el ingreso de 7 frentes fríos durante este mes de octubre. Durante los próximos días va a estar cerrado uno de los retornos del cruce de los bulevares Fundadores y Centenario de Torreón. Vuelca tractocamión en la carretera Zacatecas, 3 de 5 tripulantes lesionados. Entrega el alcalde de Saltillo techumbre en secundaria Heroico Colegio Militar. Aprueba el Congreso de Coahuila reforma política. Le voy a decir de qué se trata. Por iniciar la vacunación contra la influenza, la meta es aplicar 70,000 dosis solamente en la región sureste del estado. Le voy a presentar estas y otras noticias en esta siguiente hora. Quédese con nosotros, 7:08, temperatura 18 grados. ¿Qué tal, amigos? ¿Cómo están? Muy buenas tardes, buenas noches. Qué gusto me da poder saludarlos en el resumen informativo de RSG Radio. Acompáñeme a partir de este momento y hasta las 8 de la noche, en que le voy a presentar lo más relevante de la noticia acontecida a lo largo del día. Pero también le invito, como siempre, usted es una pieza fundamental en este espacio de noticias, por ello le invito a que se comunique con nosotros. Déjenos comentarios, reportes y sugerencias. Usted ya lo sabe, en el 844-107-5319. Ahí estamos listos para atenderle como usted se merece. Así es de que llámeme o déjeme bien su mensaje. Vámonos a la información, lo que a usted le interesa saber. Como siempre lo hacemos, empezamos este espacio informativo presentándole el pronóstico del tiempo.

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1: Pues bien, le doy a conocer las condiciones del clima. ¿Cómo va a estar el tiempo el día de mañana? Temperatura máxima en Saltillo, 22 grados. Una mínima de 12. Mañana no hay posibilidades de lluvia y el cielo prevalecerá medio nublado variable. Las probabilidades de precipitaciones para la región sureste regresan el jueves y luego el viernes de nueva cuenta no hay posibilidades. El sábado un 50% y el domingo 70%. Así es de que, así las condiciones del clima para lo que resta de la semana. En este momento, 18 grados es lo que marca el termómetro al norte de Saltillo.
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0: Es la información para usted. Vuelca un tractocamión en la carretera a Zacatecas. 3 de 5 tripulantes resultaron lesionados.
1: 3 de las 5 personas que viajaban a bordo de un tractocamión resultaron con lesiones de consideración luego de que la pesada unidad volcara la mañana de este martes sobre la carretera Zacatecas. El accidente se registró a la altura del kilómetro 279, cerca del ejido San Juan del Retiro, donde, de acuerdo con las primeras investigaciones, el conductor del tractocamión que transportaba alfarería perdió el control del volante por causas que aún son investigadas. Tras salir de la cinta asfáltica, la unidad terminó volcada aparatosamente a un costado de la carretera. Automovilistas que circulaban por el sector se percataron del accidente y solicitaron auxilio a través del sistema de emergencias 911. En cuestión de minutos, arribaron paramédicos del Cuerpo de Bomberos Saltillo con destacamento en Derramadero, quienes brindaron atención prehospitalaria a los 5 tripulantes. Luego de ser valorados, Juan Pablo Navarrete Sevilla, Alejandro Muñoz Cuellar y una persona más fueron trasladados al Hospital General de Saltillo debido a las lesiones que presentaban y para recibir atención médica especializada. En tanto, el conductor permaneció en el lugar a la espera de su compañía aseguradora, mientras que el otro de los tripulantes resultó ileso y tampoco requirió traslado hospitalario. Elementos de la Guardia Nacional acudieron al sitio y quedaron a cargo de las diligencias correspondientes para establecer las causas que provocaron la volcadura. Asimismo, los agentes coordinaron las maniobras para retirar el tractocamión y la carga, con el objeto de liberar la zona y restablecer la circulación en este tramo de la carretera Zacatecas. Carlos Hinojosa, RCG Media.
0: 7:12, 18 grados. En más información, no dejan daños las lluvias en la región sureste de Coahuila, a pesar de que estas superaron los 10 milímetros.
2: Las recientes lluvias que tuvieron registro en la región sureste de Coahuila acumularon hasta 10 milímetros en algunos municipios, como lo es Arteaga y General Cepeda. Estas solo dejaron afectaciones menores, principalmente encharcamientos y algunos arbotantes dañados, lo informó Protección Civil Estatal.
3: Donde hubo más presencia de lluvia fue en la región sureste. Tuvimos General Cepeda con 10 milímetros. Tuvimos en segundo lugar Arteaga también con más de 9 milímetros. Enseguida Ramos Arizpe, Saltillo y por último con 5 milímetros el municipio de Parra de la Fuente. Pero al fin de cuentas la región sureste fue donde más lluvia tuvimos. Algunas regiones de Monclova, Castaños, Candela, al este del estado, colindando con Nuevo León. En el resto del estado también hubo presencia de lluvia, pero menos volumen. Fue a beneficio, tuvimos incidencias mínimas, lo normal, algunos temas de algunos arbotantes dañados, el tema de acumulación de agua en algunas vialidades, pero no tuvimos incidencias mayores en viviendas y no tuvimos personas lesionadas.
2: Ramiro Durán García, titular de esta dependencia, señaló que hasta el momento no se han reportado estragos de consideración derivados de las precipitaciones, aunque se mantiene el monitoreo permanente en los municipios de la región. Protección Civil advirtió que las lluvias continuarán durante las próximas horas, aunque se prevé que sea de manera aislada, y recomendó a la población mantenerse atenta a los avisos oficiales y extremar precauciones al conducir, particularmente en zonas donde puedan registrarse encharcamientos. RCG Media le informó Enrique Hurtado.
0: Son ya las 7:15. Tenemos 18 grados y una buena vez me voy al corte comercial. Regreso con usted en unos instantes. Siga con nosotros en SJ, la estación de casa.

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19: Ya regresamos, son las 7 con 18 minutos, tenemos 18 grados de temperatura en la ciudad de Saltillo. Gracias porque continúa enterándose con nosotros de las noticias más relevantes del día aquí en la SJ, la estación de casa. Vámonos a más información. La Comisión Nacional del Agua, mediante sus sistemas de monitoreo, pronosticó el ingreso de 7 frentes fríos durante octubre, esto como parte de la temporada invernal 2026, en la que se contempla la llegada de alrededor de 56 sistemas frontales. El subsecretario de Protección en Coahuila, Ramiro Odurán, advirtió que estos fenómenos pueden generar descensos importantes en las temperaturas, por lo que llama a la población a mantenerse atenta a los pronósticos y tomar precauciones, particularmente ante cambios bruscos en las condiciones meteorológicas. Por la temporada invernal, la instancia dijo contar con 103 albergues distribuidos en los 38 municipios, ello con una capacidad para atender a más de 10.000 personas que pudieran requerir refugio durante las jornadas de frío intenso. Vamos a escuchar a Ramiro Durán.
20: En octubre tenemos 7 frentes fríos pronosticados, esperemos cuántos se llevan a cabo Y pues bueno, pues va a estar preparados, es la indicación que nos ha dado el gobernador Manolo Jiménez. Tenemos todos los albergues habilitados en todo el estado. Hay una capacidad superior a las 10,000 personas que podemos tener en estos refugios temporales, donde pues hay catres, cobijas, colchonetas. Tenemos también ahí bebida, comida caliente y pues también el acceso a una revisión médica a las personas que puedan llegar.
19: Pues bien, ahí tiene usted lo que dice Ramiro Durán en torno a estos frentes fríos, que bueno, pues ya nos está pegando el frente frío número uno con este descenso. Ya se siente el frío en la noche y en la mañana muy temprano, ya sale uno con chamarra porque pues obviamente ya las condiciones del clima ya cambian, ¿no? En lo que es pues ahora este mes de octubre. Ya para octubre normalmente pues ya hay descensos. Vámonos a más información. El alcalde de Saltillo estuvo el día de hoy en la Escuela Secundaria Heroico Colegio Militar. Ahí llevó a cabo la entrega de una techumbre.
9: Con una inversión superior a los 2 millones de pesos, el alcalde de Saltillo, Javier Díaz González, realizó la entrega de la techumbre a los alumnos de la secundaria Heroico Colegio Militar, ubicada en la colonia Ricardo Flores Magón, que beneficiará a cientos de estudiantes en los turnos matutino y vespertino. El presidente municipal explicó que la obra fue posible mediante el programa Participa Saltillo, en el cual son los mismos saltillenses quienes eligen las obras que beneficien directamente al sector en el que residen.
11: No solamente lo escribieron cuando se vino el tema de la votación, las madres y padres de familia se pusieron las pilas, votó una gran cantidad de vecinas y vecinos de este sector por esta techumbre y el día de hoy es una realidad. Esta techumbre para esta gran secundaria que viene a mejorar la calidad educativa, pero sobre todo poder llevar a cabo diferente tipo de actividades cívicas, deportivas, culturales, pero también festivales como el Día de la Madre, el Día del Maestro y algunas otras actividades que van a poder llevar.
9: Como muestra de agradecimiento, la comunidad estudiantil del plantel entregó una placa al alcalde Javier Díaz por impulsar acciones que fortalecen la educación. Al respecto, la comunidad educativa expresó que la obra fortalece su sano desarrollo al permitirle desarrollar actividades al aire libre. Informó para RCG Media, Dalia Moreno.
19: Pues bien, ahí tiene usted la información. Son en este momento las 7:22 y después se trasladaron las autoridades municipales encabezadas por el alcalde Javier Díaz y su esposa Luli López Naranjo. Se trasladaron a La Narro. Ahí realizaron una macrobrigada de salud.
9: Luli López, presidenta honoraria del DIF Saltillo, en compañía del alcalde Javier Díaz González, encabezó la macrobrigada de salud en las instalaciones de la Universidad Autónoma Agraria Antonio Narro, beneficiando a miles de estudiantes, docentes, directivos y personal manual. La presidenta honoraria del DIF municipal destacó el trabajo que realiza el alcalde de la ciudad para impulsar acciones, obras y programas que lleguen a todos los ciudadanos.
21: Pues para que aprovechen estos servicios que son totalmente gratuitos para ustedes, para mejorarles la calidad de vida, que es lo que les decía ahorita, es uno de los cómo sí nos acercamos a la gente, cómo sí les llevamos servicios gratuitos, cómo sí los ayudamos a mejorar su calidad de vida. Además, el día de hoy en esta macrobrigada traemos módulos de salud preventiva, de nutrición, de corte de cabello, hasta de gelish, por si las quieren hacer el gelish, y de salud mental, que es bien importante también para nosotros lo que es la salud mental.
9: Por su parte, el jefe de la comuna, Javier Díaz, destacó el trabajo que se realiza desde la noble institución en buscar la manera de acercar los servicios completamente gratuitos a quien más lo necesite.
11: Hoy reafirmamos algo muy sencillo, que sepan que lo que hacemos todos los días desde nuestras trincheras, todo el tema de los diferentes programas, de las obras, de las actividades que implementamos, tienen un solo objetivo y ese objetivo es mejorar la calidad de vida de las y los habitantes de este...
9: Informó para RCG Media, Dalia Moreno.
19: Pues bien, ahí tiene usted la información, 7:25, 18 grados constantemente, le doy la temperatura. para que usted esté debidamente enterado. Tenemos información importante. Resulta que con motivo de las intensas lluvias que se han registrado en la región sureste de Coahuila en estos últimos días, pues por ahí había trascendido, o ha trascendido más bien en redes sociales, en algunos medios de comunicación, que la presa Palo Blanco, ubicada en Ramos Arizpe, se encontraba a su máximo tope de capacidad precisamente por las lluvias tan intensas que se han estado registrando. Tengo en la línea telefónica a nuestro buen amigo que ya le presentamos el día de ayer, que se integra con nosotros a este espacio de noticias para pues darnos a conocer también información, nuestro reportero Rogelio Gil López, que nos habla al respecto. Mi querido Roger, ¿cómo estás? Me da gusto saludarte.
1: Compañero Osvaldo Quiroz, allá en cabina, un gusto saludarte, al igual que a todo el amable auditorio que diariamente sigue a XCSJ, la estación de las grandes noticias. Y pues bueno, así como tú comentas, y para entrar de lleno a la información, hoy por la tarde nos dimos a la tarea de trasladarnos hasta el vecino municipio de Ramos Arizpe, precisamente allá a la presa Palo Blanco, donde afortunadamente hoy el clima estuvo no tan adverso como los días pasados, que se registró una buena cantidad de lluvia, y con ello milímetros que obviamente generaron que este cuerpo de agua ubicado allá al poniente de Ramos Arizpe, vuelvo a repetirlo, sobre la carretera, a un costado de la carretera antigua Monclova, pues bueno, luce completamente a su capacidad, Osvaldo. La verdad, desde que tú haces la, antes de llegar, no sé, a 200, 300 metros por ahí, se empieza a ver ya completamente este cuerpo de agua lleno, y una también importante cantidad de fauna animal, fauna silvestre, como patos que se encuentran ahí, que ya están saliendo también a, pues bueno, a aprovechar que está completamente llena esta presa Palo Blanco, que obviamente ha sido y sigue siendo un punto tradicional también de visitantes, no solamente de Ramos Arizpe, sino de otras partes de la región sureste, y que pues hoy, después de, como tú lo acabas puntualmente de comentar, después de las lluvias que se han suscitado los días pasados, pues bueno, sí se encuentra, pues bueno, completamente llena. De hecho, por ahí se aprecia también gente que se acerca a practicar la pesca. Obviamente sabemos que también, y de acuerdo a información y recomendaciones que siempre ha dado la Dirección de Protección Civil y Bomberos de Ramos Arizpe a cargo de Francisco Javier Sánchez Aguirre, pues bueno, evitar el cazar ahí con atarraya para no dañar pues bueno, un importante ecosistema tanto de fauna silvestre como bueno natural. Entonces pues bueno, es hoy que también se dio la oportunidad de sentir allá los rayos de sol ya muy pesados a esa hora, Osvaldo, aproximadamente las 3:30 de la tarde. Pues bueno, es un paisaje también pues que digno de que se paraba mucha gente a tomarse la fotografía. Primero que nada por ver completamente lleno la presa Palo Blanco, y segundo, pues vuelvo a decir, una tarde muy soleada, diferente a lo que se había sentido en los últimos 5 a 7 días en gran parte de la región sureste, hay que decirlo, pero precisamente en la presa Palo Blanco, vuelvo a repetirlo, pues bueno, sí, y en Ramos Arizpe, pues la cantidad de agua pues marcó esta situación, que bueno, nos dimos por ahí a la tarea de asistir por ahí, mi querido Osvaldo.
19: Pero tú que tuviste la oportunidad, mi buen Rogelio, de estar por ahí presente en la presa Palo Blanco, se desmiente, según lo que tú observaste, se desmiente que se haya desbordado, como se manejó el día de ayer por ahí en algunos medios.
1: Ah, bueno, yo a lo que me tocó a estar ahí observando, y a algunos también por ahí, algunos videos por ahí se logré tomar, pues bueno, no se ve que sí sea un desborde de la presa, te digo lo siguiente, porque se pudo apreciar gente en las, ya en las, precisamente en las orillas de la, de este cuerpo de agua, que estaban realizando pesca, ¿verdad? Pesca no sola, no en botes, hay que decirlo, sino esta pesca típica de anzuelo y sedal, sí, de una esquina, de una orilla a la otra. Entonces eso obviamente da pie a decir que no se está desbordando,
19: así,
1: ¿verdad?
19: Es
1: porque con esas personas que subieron ahí en ese momento, pues bueno, nos damos cuenta que no es así, no está la situación.
19: Así
1: no
19: es.
1: Supimos de hacia atrás cómo haya estado, pero por lo pronto lo que cabe y a lo que nos tocó ver, pues no, ahí la gente se permaneció abajo exactamente entre las rocas de la orilla de este cuerpo de agua pescando, y pues digo, no se aprecia que sea un desbordamiento como tal, ¿verdad? Vuelvo a repetirlo, no sabemos cómo estuvieron los días pasados, pero al menos hoy que me tocó estar ahí, pues no tuvimos tal situación.
19: Así
1: sin
19: es,
1: embargo,
19: ¿sí?
1: Pues ya las autoridades correspondientes, más adelante serán ellos que determinarán qué capacidad tiene el cuerpo de agua y para qué se puede llamar desbordamiento o vaya,
19: es este correcto,
1: tope del mismo, ¿verdad?
19: Habría una situación de emergencia, obviamente, e incluso, mi querido Roger, por parte de Protección Civil, pues obviamente estaría restringido el acceso a ese lugar, pero no es así. Perfecto, mi querido Rogelio, ¿algo más?
1: No, pues solamente decirte eso, y fíjate que aunado muy rápido, el tiempo apremia, también se percibió por ahí que toda la parte rocosa que está sobre el borde de esta carretera antigua Moncloa, pues se encuentra como si fueran cascadas, vaya. ¿Por qué? Porque el agua sigue corriendo dentro de esa, pues esta parte, pues no tan montañosa, pero esta pequeña cordillera que no es tan grande, pero que sí está a la orilla de esta carretera, pues se ve todavía muy llena de agua, y en algunas partes sí se ven rocas que están también pues desprendidas, vaya, desgajadas, vamos a llamar de alguna manera, pero que en sí quedan solamente en el acotamiento de esta carretera. Estoy hablando en su sentido de oriente a poniente, ¿sí? O tal como que si la gente va saliendo de Cañada Ancha hacia Moncloa, pero fuera de ahí todo lo demás pues va en forma normal.
19: Perfecto, muchas gracias por tu reporte, mi querido Rogelio, nos escuchamos el día de mañana.
1: Primeramente, Dios, saludos a todos, Osvaldo, a todo el auditorio, gente del auditorio, hasta mañana, si Dios quiere.
19: Gracias, mi buen Rogelio Gil López, con información importante para usted. Vámonos a la pausa, regresamos. Anuncios.
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10: Ya regresamos. Gracias, gracias porque sigue con nosotros a través del 103.3 de FM y 930 de amplitud modulada. SJ, la estación de casa. Siga con nosotros hasta las 8 de la noche. Le presento el resumen informativo, las noticias más relevantes del día aquí con nosotros. 7:37, el termómetro no registra el norte de Saltillo, una temperatura de 18 grados. Me da gusto saludarle. Gracias porque continúa en sintonía de nuestra estación y le quiero mandar un saludo porque también en este momento me va escuchando mi buen amigo, mi buen colega, a quien abrazo con el gusto de siempre, mi buen Saúl, un colega de otro medio de comunicación de nuestra ciudad y con quien también tengo el gusto de compartir las mañanas, ¿verdad? Porque él también, desde luego, desde su trinchera, desde su medio, pues también reportea desde muy temprano haciendo enlaces y por ahí, pues todos los colegas nos saludamos en la mañana, ¿verdad? En los recorridos que realizamos para pues llevar la información y los enlaces a nuestras respectivas estaciones de radio, empresas televisivas, nosotros en este caso con nuestro buen amigo Toño Moreno en la mañana, en la primera hora. Mi querido Saúl, te mando un fuerte abrazo y gracias también por enterarse con nosotros de las noticias en radio a esta hora. Me dice que ya va para su casa, maneje con mucho cuidado, mi buen Saúl. Lo abrazo con el gusto de siempre. Vámonos con más noticias, son las 7:38, tenemos 18 grados de temperatura. El gobierno municipal de Saltillo informa que debido a los trabajos de construcción del sistema pluvial Puerta de Oriente, durante los próximos días va a estar cerrado uno de los tramos o de los retornos más bien que se ubican en el cruce de los bulevares Fundadores y Centenario de Torreón. La circulación estará cerrada en el retorno que está antes del centro de gobierno, es decir, que estará temporalmente restringido el paso para quienes circulen por la lateral del Boulevard Fundadores hacia el poniente y busquen regresar al oriente en ese cruce. Las autoridades dieron a conocer que este cierre temporal será a partir de las 8 de la mañana de este miércoles y se va a prolongar al menos hasta el 14 de octubre. Ante esta situación se exhorta a los automovilistas que regularmente circulan por esa zona a que tomen las consideraciones necesarias y no tengan inconvenientes en sus traslados cotidianos. Este cierre temporal se va a dar con el fin de agilizar los trabajos del sistema pluvial Puerta de Oriente, además de brindar seguridad, desde luego, a los automovilistas y peatones que transitan por este sector, así como a los trabajadores. Pues ahí está la información. Vámonos hasta Torreón ahora con nuestro compañero corresponsal Alfonso Hernández, que nos tiene información importante. Hay quienes dicen que los agresores de la escuela del Ejido La Unión de Torreón pues eran unos jóvenes tranquilos, pero hay otros que dicen que pues tienen que responder por lo que presuntamente cometieron. Alfonso Hernández desde la comarca lagunera.
11: Después del cateo que realizó la Fiscalía General del Estado a la vivienda donde habitaban Carlos y David N.E., presuntos responsables del ataque a la escuela secundaria número 13 Justo Sierra en el Ejido La Unión de Torreón, familiares de los cuates dejaron el domicilio, el cual es resguardado por una patrulla de la Dirección de Seguridad Pública Municipal. La vivienda asegurada se ubica sobre la calle Independencia y está acordonada con cinta amarilla. El señor Crescencio Hernández, quien vive justo enfrente de la casa de los hoy vinculados a proceso, relató que los cuates eran muy tranquilos y que no se metían con nadie.
12: Parece que andaban buscando trabajo. Pero la verdad no sabemos si han estado trabajando, pero pues sí estamos desconcertados por lo que pasó, porque el chavo muy tranquilo, como le digo, pues no se metían con nadie, ¿no? Saludaban y ni saludaban, ellos no saludaban muy. Acá está una tienda, acá está otra tienda, una tienda siempre con su mamá. Pero hasta ahí, pues no, porque no pasaban la mayor parte del día en su casa.
11: Sí. ¿Lo conocían desde chicos?
12: Sí, nadie ofendía, nadie. Muy serio, tenemos ya problemas internos, no sabemos ya nada de familia, de problemas que hayan tenido con la familia. ¿No?
11: Opinó que los cuates deben responder por los delitos que presuntamente cometieron.
12: Entonces sabemos que es un delito muy fuerte, ¿verdad? Y solamente las autoridades deben de decirles cuántos años, depende. Claro, porque es, sí, claro, como que es lo que tiene que pagarlo.
11: Comentó que los abuelos, la madre y dos hermanas de los gemelos salieron del domicilio desde hace varios días, ignorando a qué lugar cambiaron de residencia. La vivienda que habitaban la familia de David y Carlos N. se localiza aproximadamente a 1.5 kilómetros de la secundaria donde ocurrió el brutal ataque. Para RCG Media informa, Alfonso Hernández.
10: 7:42, 18 grados, pues ahí la información allá en Torreón, pero también nos informa Alfonso Hernández precisamente que paulatinamente regresa la calma a este lugar, al Ejido La Unión de Torreón, luego de esta tragedia ya conocida.
11: De manera gradual, vecinos del Ejido La Unión en el municipio de Torreón van retomando sus actividades ordinarias luego del ataque cometido en la escuela secundaria Justo Sierra por los hermanos David y Carlos N., ocurrido el pasado 1 de octubre, que dejó un saldo de una maestra muerta y 4 personas lesionadas. De manera conjunta, el gobierno del estado y el municipio iniciaron obras de rehabilitación integral en el plantel educativo, como aplicación de pintura, reposición de alumbrado, reforestación, instalación de bancas nuevas y limpieza general. Alfredo Rodríguez y Ezequiel Santos, quienes viven frente a la escuela, dijeron que la comunidad rural es muy tranquila y que nunca había ocurrido un evento violento de esa magnitud.
13: Veo calmado, mire, aquí es pacífico este barriecito, completamente. Aquí anda uno, no, yo estoy seguro, aquí. Yo en la noche puedo salir a la hora que yo quiera, para allá, para acá, donde sea. Aquí está muy pacífico.
11: ¿Y usted conocía a estos que les llaman los cuates?
13: No, esos viven para allá.
12: Sí, gracias a Dios, yo me siento segura. Sí, pues son chavos que no conoce uno. Que no conoce uno. Yo aquí tengo, como digo, aquí tengo más de 60 años aquí viviendo. Y nunca había pasado eso. Y esos viven por allá. Por allá viven esos, pero yo no los conozco.
11: Nunca había pero, ocurrido un hecho como este violento.
12: No, nunca había ocurrido eso aquí. Hay bronquillas así, pero leves, pero no como esta.
11: Coincidieron en que los presuntos responsables deben responder ante la ley.
13: Pues la ley que los juzgue como sea.
11: Pero que se aplique la ley.
13: Que se aplique la ley. Por lo que diga la ley, yo digo, pues uno qué puede decir. Lo que puede uno que Dios los ayude. Eso sí tienen que castigarlos porque no tienen que poner hasta allí para que pongan, pero pues la carajo. Yo no se les da a nadie.
11: Aunque el plantel educativo ya fue liberado por la Fiscalía General del Estado, aún no se define cuándo reiniciarán clases. Los 205 alumnos, así como los 29 trabajadores docentes y de apoyo, reciben acompañamiento psicológico y emocional por parte de las autoridades. Para RCG Media informa, Alfonso Hernández.
10: Son las 7:45 minutos, 18 grados. Vámonos a unos anuncios.
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0: Ya regresamos, 7:48. Tenemos en Saltillo 18 grados de temperatura. Gracias por continuar en este espacio informativo, enterándose de las noticias relevantes del día. En una comunicación diaria con el gerente de aguas de Saltillo, el alcalde Javier Díaz González confirmó que las lluvias de los últimos días y derivado del proceso natural de infiltración han provocado la turbiedad de líquido en algunos pozos de captación, por lo que ha sido necesario sacarlos de operación de manera temporal. Explicó que la tarde de este martes los técnicos de la empresa paramunicipal continuaron monitoreando la situación y realizando desfogues en las líneas de distribución y aplicando los tratamientos de cloración necesarios para garantizar la potabilidad del agua una vez que baje la turbidez que se presentó. Vamos a escuchar al alcalde de nuestra capital.
1: Es que en el transcurso del día de hoy tiene que ir mejorando considerablemente el tema de esa agua turbia que estaba saliendo en diferentes colonias, en diferentes sectores. Es la cantidad que fue arrastrando de tierra, de grava a diferentes sectores de Saltillo, pero lo más importante es que el abastecimiento que estamos teniendo ahorita en toda la ciudad se ha mantenido con total normalidad. Y nada más en el tema del agua turbia, estamos viendo las diferentes acciones que tenemos que implementar para que sea lo más pronto posible que se pueda corregir esa situación.
0: Pues bien, ahí lo que dijo el alcalde en torno a este tema, que ha inquietado obviamente a la gente, a los usuarios de aguas de Saltillo, porque pues les ha estado llegando el agua turbia a sus hogares, pero poco a poco se va pues normalizando ya el servicio. Son las 7:50. Vámonos a más información. Coahuila será sede del Automatch 2027. Aquí le tenemos los detalles.
2: Coahuila, en lo particular Saltillo y su región sureste, consolida su liderazgo en la industria de autopartes y será sede del Foro Automatch 2027, que se realizará los días 10 y 11 de marzo del año 2027. Esto en el Centro Cultural Universitario de la Universidad Autónoma de Coahuila, Campus Arteaga.
3: En la Universidad Autónoma de Coahuila, que nuevamente agradezco al rector por facilitarnos las instalaciones de esta icónica universidad en el estado, se llevará a cabo este gran foro Automatch Coahuila, el cual va a ser un parteaguas, y me decían por ahí ahorita la prensa que nos hemos tardado para poder hacer más eventos y más foros en el ámbito automotriz.
2: El encuentro reunirá compradores, proveedores y empresas de tecnología, así como manufactura avanzada, con más de 150 encuentros, alrededor de 80 compañías expositoras, conferencias y talleres.
3: Pero este va a ser un parteaguas en el cual los invitamos a participar en las mesas de negocios, los invitamos a participar en ir a buscar proveeduría a todas las empresas de la región, y no solamente de Coahuila, sino invitar a todo el resto de los clústeres a nivel nacional.
2: Coahuila genera 10.076 millones de dólares en producción de autopartes, el 15.8% del total nacional, y concentra 221 millones de dólares de inversión extranjera directa a este sector durante el primer semestre de 2026. Automatch busca fortalecer la proveeduría nacional e impulsar nuevas tecnologías, así como generar más oportunidades de negocio para la industria automotriz. Esto lo consideró Sofía Delgadillo, directora de Pro Coahuila. Los organizadores consideraron que Automatch Coahuila 2027 permitiría ampliar las oportunidades de proveeduría y vinculación empresarial, no solo para compañías de la entidad, sino para empresas clúster automotrices de todo el país. RCG Media le informó Enrique Hurtado.
0: En otras noticias, exhibirán 60 años de historia del plan DN3E.
2: Las recientes lluvias que tuvieron registro en la región sureste de Coahuila acumularon hasta 10 milímetros en algunos municipios, como lo es Arteaga y General Cepeda. Estas solo dejaron afectaciones menores, principalmente encharcamientos y algunos arbotantes dañados, lo informó Protección Civil Estatal.
4: Donde hubo más presencia de lluvia fue en la región sureste. Tuvimos General Cepeda con 10 milímetros. Tuvimos en segundo lugar Arteaga, también con más de 9 milímetros. Enseguida Ramos Arizpe, Saltillo, y por último con 5 milímetros el municipio de Parra de la Fuente. Pero al fin de cuentas la región sureste fue donde más lluvia tuvimos. algunas regiones de Monclova, Castaños, Candela, al este del estado, colindando con Nuevo León. En el resto del estado también hubo presencia de lluvia, pero menos volumen. Fue a beneficio, tuvimos incidencias mínimas, lo normal, algunos temas de algunos arbotantes dañados, el tema de acumulación de agua en algunas vialidades, pero no tuvimos incidencias mayores en viviendas y no tuvimos personas lesionadas.
2: Ramiro Durán García, titular de esta dependencia, señaló que hasta el momento no se han reportado estragos de consideración derivados de las precipitaciones, aunque se mantiene el monitoreo permanente en los municipios de la región. Protección Civil advirtió que las lluvias continuarán durante las próximas horas, aunque se prevé que sea de manera aislada, y recomendó a la población mantenerse atenta a los avisos oficiales y extremar precauciones al conducir, particularmente en zonas donde puedan registrarse encharcamientos. RCG Media le informó Enrique Hurtado.
0: En otro orden de ideas, el día de hoy hubo sesión en el Congreso del Estado. Uno de los temas importantes que se tocaron y que fueron aprobados fue la reforma política. Lalo Hernández estuvo ahí presente y nos da los detalles.
5: El Congreso de Coahuila aprobó la minuta de proyecto de decreto por la que se reforman y adicionan los artículos 82, 116 y 122 de la Constitución Política de los Estados Unidos Mexicanos en materia de nacionalidad única para el ejercicio de la titularidad de los gobiernos federal y estatal. La iniciativa fue impulsada desde el gobierno federal por la presidenta Claudia Sheinbaum y ocupaba la aprobación de al menos 17 congresos locales. En Coahuila no podrá ser gobernador o gobernadora aquella persona que cuente con doble nacionalidad. Para aspirar a ese puesto deberá de renunciar a la nacionalidad no mexicana. Para RCG Media informó Eduardo Hernández.
0: 7:56, 17 grados de temperatura. Por iniciar la vacunación contra la influenza, la meta es aplicar 70,000 dosis en la región sureste.
6: El jefe de la jurisdicción sanitaria número 8, Raimundo Samarripa Castillo, dio a conocer que en los cinco municipios

0: llegada. Lo ideal y lo habitual es que se vacune contra influenza, contra COVID, para reforzar los esquemas.
1: Será durante la última semana de octubre cuando la Secretaría de Salud dé inicio a la campaña de vacunación contra la enfermedad, en una primera etapa dirigida al personal del sector salud, así como a la población vulnerable, agregó.
0: Es importante mencionar que la vacuna va dirigida primero a personal de salud, a personal con alguna inmunosupresión. Posteriormente ya empezamos con adultos mayores, empezamos con embarazadas y al final con la población en general. Entonces sí, invitar a la población que una vez que se den los avisos por parte de gobierno del estado, por parte de la Secretaría de Salud, pues empecemos con la prevención de la vacunación. Tentativamente iniciamos la vacunación finales de octubre, primera semana de noviembre.
1: Samarripa Castillo recomendó a la población protegerse contra la enfermedad, así como extremar cuidados ante la presencia de los primeros frentes fríos de la temporada.
0: Para la temporada invernal, lo que estamos haciendo es principalmente promocionar. En un principio iniciamos con una promoción en toda la población en referencia a los cuidados con la temporada que se avecina. Obviamente los cuidados que se deben de tener en adultos mayores, cuidados que se deben de tener en niños menores de 5 años, con la finalidad de prevenir en lo mayor posible las enfermedades respiratorias.
1: Para RCG Media informa Carlos Hernández.
2: Pues bien, ahí tiene usted la información. Un minuto y serán las 8. Ya nos vamos despidiendo, se nos acabó el 20, como dicen. Les agradezco, como siempre, el favor de su atención a este resumen informativo. Está usted informado, gracias por acompañarnos de 7 a 8 de la noche. Ya lo sabe usted, ahora disfrutar de la excelente música que le presenta mi buen amigo Eliud Padilla en Bajo la Luna a partir de este momento y hasta las 10 de la noche. Quédese con su excelente programación y disfrútela, la música más romántica de la radio. Nosotros nos escuchamos mientras tanto el día de mañana. Buenas noches, pásela bien.
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1: Son las 8 con un minuto. 17 grados centígrados. 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
1: 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Son las 8 con 4 minutos. 17 grados centígrados.

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1: Hola. Queridos amigos y amigas, ¿cómo están? ¿Cómo les va? Buenas noches. Buenas noches. Qué inmensa alegría y qué privilegio poder estar aquí y tener la fortuna de saludarles una noche más de amor. Este es el programa en el que evocamos melancolía, evocamos nostalgia, en el que traemos un recuerdo inolvidable a la memoria de tu corazón. Pero principalmente es un programa en el que revive la pasión, afloran los sentimientos, las emociones, la ternura, y aprendemos a creer en el poder transformador del amor. Gracias a cada una de las historias musicales que aquí presentamos durante estas dos horas de este, el mejor programa de música romántica de la radio en Saltillo. Lo tiene la SJ 103.3, emisora integrante de RCG Radio. Bajo la Luna. Soy Eliud Padilla, la voz que cautiva. Y aquí estamos listos para servirles, atenderles como lo merecen, pero principalmente para animar su espíritu y tocar su alma. Quédense con nosotros en esta noche. Ya está disponible la línea del amor 844-107-5319 para complacerles, para darle lectura a sus saludos, para escucharles con sus vivencias, sus anécdotas, todo lo que gusten aquí esta noche bajo la luna con Eliud Padilla. 844-107-5319. Aprovecho también para dar la bienvenida, de hecho, a nuestros espectadores, nuestras lunáticas y lunáticos que ya están allá en el live de TikTok. La cuenta SJ en vivo RCG ya está operando de manera normal. Y aquí ya saludamos, aquí con gusto, a nuestros espectadores, las lunáticas y los lunáticos que están allí. Les mandamos saludar. En breve les leo y en breve leemos sus mensajes, sus peticiones musicales y todo. Ya saben que aquí estamos estas dos horas para servirles. Gracias por todo su cariño y todo cuanto nos dicen. Al norte de la ciudad, la temperatura está en 16 grados centígrados. Son las 8 de la noche con 8 minutos y vamos a iniciar el programa, sí, románticos, sí, provocando nostalgia, pero listos para ir colocando los temas que también ustedes nos indiquen junto con la programación que ya traemos con antelación aquí al mejor programa de música romántica de la radio en Saltillo, Bajo la Luna. Y desde Italia, ¿quién no recuerda a este trío fabuloso? Richie e Poveri. Y esto se llama Me Enamoro de Ti.

0: Brasil, Roberto Carlos, ¿qué será de ti?
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0: Las 8 de la noche con 16 minutos. Temperatura 16 grados.
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11: Buenas noches, ¿cómo estás, señores?
0: Buenas noches.
11: Espero y muy bien, gracias.
0: Aquí gracias a Dios.
11: Bajo la luna.
0: Presente.
11: No le había podido hablar porque estoy enferma, es que ya me fallan mucho mis ojos, pero eso no lo diga al aire, por favor.
0: Claro.
11: Y pues ya batallo para ver el celular, y es que... Pues no, luego le platico mi historia.
0: Luego me
11: pero eso
0: cuenta.
11: No lo diga al aire. Póngame la canción de Roberto Carlos, de Detalles.
0: Con mucho gusto.
11: Gracias, señor. Cuídese mucho y cuide su linda voz, su lindo programa. Y no, le quisiera contar muchas cosas, pero después. Pero esto no lo diga al aire, por favor.
0: Me manda luego mensaje, San Juanita, y cuénteme. Aquí estamos siempre para servirle. Le mando un abrazo con mucho cariño. Bueno, a veces nos tocan así tiempos de adversidad, pero son tiempos para poder demostrar qué tanto podemos y cómo nos puede ayudar el Todopoderoso desde arriba. San Juanita Zamora, de nuestras fieles radioescuchas, ahí está. Le mandamos un saludo con mucho cariño,
12: Buenas noches, Eliud.
0: Buenas noches.
12: Tu club de fans de Córdoba te saluda como cada noche.
0: Córdoba, Veracruz.
12: Deseando mil bendiciones para todos.
0: Gracias.
12: Mandando un gran abrazo para Rauger. Pasen linda noche. Estamos en familia disfrutando tu programa.
0: Ahí están todas las fans de la bella Córdoba, Veracruz. Un saludo con cariño.
13: Quiero mandar unos saluditos a la familia Cruz Rodríguez que nos escuchan en Danaco, la señora Norma Parajes de los Pinos de la Tortilla de Harina, la señora Moctezuma, presente, señor Elis Padilla, presente.
0: Eso, don Fidel Cruz. Y toda su familia, familia Cruz Rodríguez, les envío saludos también.

tengo muchos mensajes en la línea del amor, mensajes de texto, a los que les voy a dar lectura un poquitito más adelante. Son las 8:21 ahora, la temperatura 16 grados, y aquí está una de las grandes voces, Estela Núñez, de su producción Te Quiero Todo. Recordaremos esta noche. ¿Te acuerdas?

0: acuerdas? Estela Núñez en el escenario Bajo la Luna.
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0: Veinticinco, 16 grados. Un buen perdedor, Franco de Vita.

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1: Las 8 de la noche, con 29 minutos. Temperatura 16 grados.
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0: 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Son las 8 con 31 minutos. 17 grados centígrados.
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0: nada más con ese fondo musical. Verdaderamente nada más se antoja que esperar a que llegue una fecha de este mes de octubre para volver a disfrutar y vivir, porque no es lo mismo verlo que vivirlo, Tiani, espectacular. Viene a Saltillo otra vez, pero viene a presumirnos todo lo que traen de nuevo elenco, de actos, cómo viene Circo Tiani espectacular en este 2026. Está aquí conmigo mi querido amigo Quique Alvarado, quien es el encargado de la Dirección de Relaciones Públicas del Circo y que trae muchas cosas que contarnos. Bienvenido, Quique.
1: Hola, hola, amigo. Un gusto estar aquí contigo de nuevo. Y así como lo dijiste, qué mejor presentación que esta tuya. Vuelve Tiani espectacular. Después de 4 años de ausencia, la gente, de verdad, que no lo ven así. Es un suspiro lo que pasó.
0: Oye, sí, qué barbaridad.
1: 4 años ya de ausencia y volvemos con un espectáculo renovadísimo, renovadísimo, nuevos actos, mágicas sorpresas, nuevas coreografías, nueva magia y toda la espectacularidad de Tiani, ¿no? Sobre todo el lujo y el glamour que siempre nos ha ofrecido Tiani. Vuelve ahora en una nueva ubicación, un nuevo terreno con todas estas novedades, con la posibilidad de ofrecerle a la familia saltillense apenas 34 funciones en esta temporada que va a ser muy corta. A partir del 16 de octubre y hasta el 8 de noviembre estaremos en Saltillo.
0: Y nada más.
1: Y nada más. No hay prórroga, no se va a poder extender porque es el tiempo así exacto que se tiene para estar aquí en Saltillo. Y bueno, aprovecharlo, ¿no? Ya están los boletos dispuestos, disponibles en arema.mx, sí. En la tiquetera de Tiani. Y obviamente a partir de la próxima semana en la taquilla, ¿no? 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Y si no, pues arema.mx, donde les vamos a mandar un código QR, ¿no?
0: Dime una cosa, sí, Quique, señor. ¿Hace 2 años estuvo Tiani espectacular en Saltillo o hace cuánto?
1: Hace cuatro. Sí, parece que fue hace un año. 4 años. Fue en agosto del 2022 la última vez que estuvo el circo por
0: Increíble.
1: Aquí. Increíble. Y obviamente la posibilidad de que una nueva generación, esos niñitos que llevamos de 3, 4 años, ya van a poderlo ver con otros ojos, obviamente. Y bueno, es Tiani espectacular. La magia, el glamour, la elegancia.
0: Claro.
1: Las Vegas está en Saltillo.
0: Totalmente, lo has dicho más claro ni el agua. Las Vegas está en Saltillo. Así cuando es. Llega Tiani espectacular, porque es un lujo, sí. Y es una gozadera bárbara.
1: Totalmente.
0: Trae nuevos actos, nuevo elenco. Bueno, sí. Aparte del que ya estaba, se integra más gente.
1: Sí.
0: Pero el circo se torna diferente para el público.
1: Claro, claro. Y además con esta particularidad de que es un espectáculo en vivo. Entonces, sí. Cada show es diferente, ¿no? Rodrigo el payaso también, que es un payaso brasileño.
0: Es fenomenal.
1: Vuelve, pero obviamente con nuevos actos, nuevas reprises que nos va de verdad a sacar carcajadas a más no poder.
0: Wow.
1: Y toda la comodidad que tiene, que Tiani siempre les ha ofrecido.
0: Sus instalaciones, ¿no?
1: Aire acondicionado,
0: todo,
1: butacas todo. Acoginadas, todo el espacio con duela,
0: híjole.
1: Alfombrado. Y en este nuevo terreno, ¿no? Vamos a estar ubicados en Periférico Luis Echeverría Álvarez e Isidro López Ertuche.
0: Correcto.
1: En contraesquina ahí de la Escuela de Fútbol de Rayados. Un amplísimo estacionamiento, de verdad. Ahora sí, no se va a quedar nadie fuera. Todo mundo con la seguridad de que su vehículo va a estar cuidado perfectamente, iluminado en este nuevo terreno.
0: Amigo, desde antes de que llegaras, platicaba yo al aire que ibas a estar por aquí con nosotros en entrevista con Tiani espectacular.
1: Sí.
0: Y le platicaba a nuestra audiencia que es un circo que se previene con tanto tiempo a su llegada a cada ciudad.
1: Así es.
0: Porque veíamos que empezaba a llegar que la carpa, que una cosa, sí. Que otra, y decimos, bueno, pero si el debut es el 16 de octubre.
1: Así es.
0: Y entonces empiezan a llegar con toda esta gran infraestructura.
1: Sí, la verdad es.
0: Semanas antes.
1: Son 40 cajas de tráiler, 30 casas rodantes, son 2 carpas, obviamente. El circo se sigue presentando ahorita en Chihuahua. Terminamos el próximo domingo 11. Y ahí se transporta toda la gente. Y en 4 días nada más se monta todo el interior y viaja todo el mundo. Así es que a partir del próximo lunes 12 vas a tener 150 turistas nuevos en la ciudad, porque somos 150 personas trabajando en Tiani, 50 artistas en escena.
0: Wow.
1: Y sumamos nacionalidades y son 25 países involucrados.
0: Es fantástico.
1: Sí, es
0: fantástico.
1: Todo un
0: y trae además, bueno, empleo y derrama económica. Así y es. Muchas cosas. Un espectáculo como Tiani.
1: Sí, entonces generamos alrededor de 80 a 100 empleos temporales. Bien. Para montar y para desmontar. Los orientadores del público serán contratados en la ciudad, alguna Fíjate. Gente de la plaza de alimentos. Obviamente el movimiento económico que genera en la región, porque atraeremos gente obviamente de Arteaga, de Ramos Arizpe, de General Cepeda, de Parras de la Fuente, de todas las ciudades alrededor, obviamente son convocadas para que disfruten de este espectáculo.
0: No, mi Quique, la verdad es que me sorprende mucho, me resulta muy grata tu visita y este anuncio en particular de que viene Tiani Espectacular y el debut es el 16 de octubre. Los boletos los vamos a poder empezar a adquirir para la función que elijamos y el día que elijamos. Así a es. ¿Partir de lunes?
1: A partir de lunes físicos, ahí en el circo, pero ya está abierta la taquilla virtual.
0: En línea, sí.
1: En arema.mx, ya puedes comprar tus boletos desde el momento, desde la semana pasada se abrió la preventa, entonces ya puedes entrar, buscar tus lugares, apartar los mejores lugares y el día que tú quieras de aquí al término de la temporada, que será el 8 de noviembre.
0: Yo creo que hay que apresurarnos porque yo creo que el día del debut va a ser como sold out desde no sé cuántos días antes.
1: Sí,
0: es garantía total.
1: Y además, amigo, qué placer y qué gusto llegar a Saltillo y encontrarnos que hay una cantidad de eventos increíble, o sea, la oferta de eventos para la ciudad es maravillosa y eso habla de la bonanza que tiene la ciudad, ¿no?
0: Completamente.
1: Hay conciertos, hay rodeo, hay obras de teatro, hay circo, hay todo, ¿no?
0: Y todo entonces se llena, como ¿sí? el sol nace para todos, ¿ves?
1: Así es, para todo el mundo, exactamente. Además que nuestros precios son súper accesibles, ¿eh? Vale la pena decirlo, a partir de 350 pesos la platea general.
0: Sí.
1: Y después tenemos laterales, tenemos platea plus, platea diamante, oro y los palcos VIP, obviamente, ¿no?
0: Claro, y desde cualquier área del circo se ve increíblemente bien. Sí.
1: Porque es un anfiteatro, es como si estuvieras en un teatro, en un cine, las butacas acoginadas, dispuestas
0: no
1: como en el cine. Vas a poder disfrutar el aire acondicionado y con
0: también.
1: Este friecito que se ha sentido,
0: también
1: nosotros le metemos calefacción.
0: O sea, con frío, no llueve, truene, relampaguee, ahí está con una comodidad y un lujo impresionante.
1: Totalmente.
0: Y a un precio muy accesible para todos y con un espectáculo que vale la pena que no se pierda porque es una corta temporada la que estarán aquí en Saltillo. Repítenos eso, Quique.
1: Del 16 de octubre al 8 de noviembre, 34 funciones nada más para la ciudad. Híjole. Y de aquí nos vamos a Monterrey. Así es que saltillenses, enorgullézcanse porque antes que Monterrey van a poder disfrutar del nuevo espectáculo de Tiani Espectacular.
0: Eso suena muy bien, que antes que Monterrey lo podremos tener
1: Así
0: acá
1: es.
0: Y disfrutarlo. Como no se imaginan, hace 4 años fuimos cuando estuvieron visitando Saltillo y vivimos una experiencia en familia, pero fuera de serie.
1: Así es.
0: Fenomenal. Yo creo que esta vez, pues ya queremos que se repita y queremos que todo Saltillo, nadie se quede sin disfrutar Tiani Espectacular,
1: Así
0: Quique.
1: Así es. Y los vamos a esperar ahí con los brazos abiertos. Obviamente, amigo, eres invitado.
0: Gracias,
1: a
0: Quique.
1: A nuestro estreno el próximo 16 de octubre
0: a
1: las 8 de la noche con alfombra roja. Y los vamos a esperar a todos para que disfruten de esta cortísima temporada, pero que seguramente va a crear muchas memorias y recuerdos en familia, y eso no tiene precio.
0: Eso no tiene precio. Y es un recuerdo inolvidable en la memoria del corazón, porque lleva además el circo, quiero cerrar con esto, Quique, como una emoción que pocos circos logran, ¿sabes?
1: Sí, claro.
0: Porque luego también como que te estremece la piel ver tantos actos tan mágicos, tan inolvidables,
1: tanto
0: espectáculo que está al alcance de todos los bolsillos, pero que además de emocionarte, sorprenderte con lo mágico que es, lo que vibras al disfrutar un espectáculo
1: Este. Es emotivo totalmente.
0: Totalmente.
1: ¿No? Hay gente que llega a las lágrimas por la nostalgia, obviamente, de las ausencias, de lo que fuimos cuando éramos niños, ¿no?
0: Sí.
1: Hay gente que lo vio el circo en el 2004 cuando estuvo aquí, donde era el antiguo Carrefour, fue la última vez
0: allá
1: antes
0: fue.
1: De esa.
0: Sí, cierto.
1: Y obviamente también en el 88 también hubo una vuelta. Y te voy a contar algo, nuestro amigo Iván Bartan del archivo municipal nos consiguió una hoja donde el señor Tiani pedía permiso en 1966
0: ¿Qué?
1: Para instalarse en la ciudad de Saltillo.
0: ¿Cómo
1: es una hoja, es un tesoro porque ahí está la firma de Tiani.
0: Qué joya.
1: Entonces imagínate que en el 66 fue la primera vuelta de Tiani, después volvió en los 80s, después a principios de los 2000, volvimos en el 22 y ahora 4 años después vuelve Tiani. Pero ya para despedirse, ¿eh? Ya se está yendo, termina el próximo año la gira en México. regresa a Sudamérica, pero antes de despedirnos dijimos, hay que volver a las ciudades donde nos trataron bonito.
0: Saltillo, y obviamente
1: Saltillo fue una de esas.
0: Pues es porque tiene historia y porque es un espectáculo que deja una huella imborrable, Quique.
1: Sí,
0: hoy tengamos la fortuna y el privilegio de poder disfrutarlo en corta temporada. A partir del 16 de octubre es el debut.
1: Así es.
0: A Tiani Espectacular. Mi amigo Enrique Alvarado,
1: ¿cómo estás, amigo?
0: Te espero. Director de Relaciones Públicas de Tiani Espectacular. Tiene más de una década trabajando con ellos, con Tiani Espectacular. Y el que venga nos visite, además él pues es de casa completamente, porque
1: gracias.
0: Pues es egresado acá de la facultad,
1: sí,
0: es periodista y es conocidísimo en este gremio, pero bueno, ahora con este espectáculo y con esta empresa que tienes trabajando ya tantos años, mi Quique,
1: sí. Pues
0: qué gusto el que visites tu tierra con este show.
1: Un placer de verdad. Y bueno, ahí te va la otra buena noticia.
0: ¿Cuál es?
1: A los radioescuchas, prepárense porque en las próximas emisiones de aquí del programa de Lyud va a haber regalos, va a haber cortesías.
0: Prometido.
1: Prometidísimo,
0: va,
1: sí, así. Pinky
0: bien. Promise,
1: como dicen ahí. Va a haber cortesías, vamos a llevar a todos tus radioescuchas, vamos a recibir a mucha gente.
0: Eso.
1: Por cuenta de RCG, así es que prepárense, porque
0: bueno, vamos
1: muchos regalos.
0: A estar muy atentos y vamos pautando pues luego esas cortesías ya en las
1: Perfecto. Siguientes
0: visitas para promover este espectáculo de parte de mi amigo Enrique Alvarado de Tiani Espectacular. Pues no se lo pueden perder. Va a
1: así
0: ser
1: es.
0: Mágico, va a ser inolvidable. Quique, te agradecemos. ¿Quieres agregar
1: muchísimas
0: algo, amigo?
1: Gracias. No, pues solo decirle a la gente, cortísima temporada del 16
0: Bien.
1: De octubre al 8 de noviembre. De verdad, dense la oportunidad de sorprenderse, de encantarse. La magia existe y
0: sí. Está
1: por llegar a partir del próximo 16 de octubre. Van a ser testigos de este nuevo espectáculo que trae Tiani Espectacular a Saltillo.
0: Sería un gran error perdérselo.
1: Así
0: Tiani
1: es.
0: Espectacular. En Saltillo, debut 16 de octubre. Gracias, amigo, por
1: Muchas
0: visitarnos.
1: Gracias.

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Son las 8, con 50 minutos. 17 grados centígrados. 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
0: 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Son las 8. Con 51 minutos. 17 grados centígrados. Amor eterno. 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

0: Hola, hola, muy pero muy buenas noches.
1: Buenas noches.
0: Señor locutor, ¿sería usted tan amable de complacernos con el tema Hoy me faltas tú, con el grupo La Gran Pirámide? Solamente para escuchar en Fraccionamiento Europa y compartir con los románticos del programa Bajo la Luna. Saludos y muchas gracias.
1: El buen amigo René. Ahí están reportándose con nosotros. Muchas gracias por sus mensajes, por sus saludos. Y gracias por su preferencia al mejor programa de música romántica de la radio en Saltillo. Bajo la Luna con Eliud Padilla. Doy lectura a mensajes de texto que son muchísimos los que tengo esta noche aquí en el programa. Buenas noches, Eliud. ¿Me puedes poner una canción? Una de José José, Piel de Azúcar. Saludos de parte de Jesús. Gracias, Jesús, con gusto. Buenas noches. ¿Le puedes mandar un saludo a mi abuela Manuela Delgado de parte de su nieta Jessie y ponerme de favor la canción El Triste de José José? Por supuesto. Buenas noches, Eliud Padilla. Saludos desde la colonia Zapalinamé, que todos los días lo escuchamos. Y por favor, ¿me puede poner la canción de Sabotaje con los Babies? Mándanos unos saludos a la familia Gámez Méndez, a todos ahí en casa, saludos, gracias por escucharnos. Hola, hola, buenas noches, qué gusto de venir escuchándote en la radio, linda noche, vengo manejando. Nuestra amiga Blanca está mandándonos este mensaje. Mucho cuidado y gracias por permitirnos acompañarte en el trayecto, Blanca. Hola, Eliud, te saludo por aquí porque creo no viste mi saludo por TikTok. Aquí ya escuchándote, saludos para todos y todas. ¿Podrás poner debut y despedida de Ángeles Negros? Claro que sí, Ceci Sánchez. Buenas noches, señor Eliud Padilla. A ver si puede complacerme con la bonita canción La Chica de Humo para dedicársela a mi esposa. Ya me encuentro en casa. Es el güero saltillense, dice. Saludos y bendiciones, el güerito saltillense Eliud Padilla. Saludos. Ya, por fin, en brazos de su amada. Allá en Monterrey, qué bueno. 5:09 p.m. Y la temperatura, 16 grados. Llega al escenario Bajo la Luna Jorge Muñiz. ¿Lo recuerdan? Casi siempre estoy pensando en ti. 5:09 p.m.
2: Casi

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1: Las 8:58 minutos. Temperatura 16 grados.

Corazón de Piedra con Lucía Méndez aquí en el escenario bajo la luna con Eliud Padilla. Una pausa, regresamos, hay mucho más para ustedes.

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9: 9.5, 16 grados temperatura. Aquí está Ricardo Cosciante, cuerpo sin alma.

0: Cuerpo sin alma. Bella sin alma. Ricardo Coscianti.
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0: Las 9 de la noche con 9 minutos. 16 grados.

0: es de Puerto Rico. Es Ednita Nazario. La prohibida.
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0: Ahora son las 9:12. Temperatura 16 grados. 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
0: Las 9 con 16 minutos. Temperatura 16 grados.
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0: Las 9:18 minutos. 16 grados.
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0: Son las 9:19 ahora. La temperatura está en 16 grados al norte de la ciudad. Eliud, buenas noches. ¿Podría poner una de los pasteles verdes, ya que el día 13 van a venir aquí a Saltillo? ¡Qué emoción! Por favor, bendiciones. Tienes una voz maravillosa, dice Tamara. Gracias, Tamara, muy amable. Ya vienen enseguida los pasteles verdes, ¿de acuerdo? Buenas noches, le podría mandar una felicitación a mi mamá que hoy está cumpliendo años y decirle que la amo muchísimo, que gracias por todo su apoyo infinito, ha sido un gran pilar para mí. Y saludos para los lunáticos y lunáticas. A la señora Rosario Valdés, larga vida, salud, bendiciones. Que siga siendo tan amada por su hija Gaby Valdés Flores, que está escribiéndonos acá y saludando a su mamá en su cumpleaños, la señora Rosario Valdés, y le mandamos un beso enorme y una felicitación por su cumple. Buenas noches, señor Eliud Padilla, ¿me podría poner la canción de Nuestro Juramento con Charlie Sa? Por favor, muchísimas felicidades por su programa, música muy bonita. ¿Me podría mandar saludos a Paola, Maddy y a mis nietas Grecia y Renata que están cenando? Muchas gracias. Laura Rosales está mandándonos este mensaje. Con mucho gusto, Laura. Buenas noches, señor Eliud Padilla. Olga Vargas García nos escribe y nos dice, póngame por favor una canción de José Luis Perales, La Escalera. Y de los éxitos eternos. de esos que vivirán por siempre. A las 9:21, 16 grados, los pasteles verdes. Nos cantan Hipocresía.

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1: Veinticinco, 16 grados temperatura. Pimpinela. Ahora decide.

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1: La 9 con 29 minutos. Temperatura 16 grados.
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1: 9:32, 16 grados.

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1: Nueve treinta y cinco, 16 grados. No.

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1: Las 9:39 minutos. 16 grados temperatura.

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5: La 9:45. Temperatura 16 grados.
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1: Infinitamente agradecido por todos sus saludos, por todos sus mensajes. Gracias por continuar aquí en el mejor programa de música romántica de la radio en Saltillo, Bajo la Luna. Buenas noches, Eliud. Te vimos en mi tienda del ahorro hoy. A ver si te acuerdas. La señora Rosy y Betty, la hija. Somos hermanas de la colonia Bellavista. ¡Ah, claro! Por supuesto. Les mando saludos con mucho gusto. Me encantó verlas, saludarlas allí, que se acercaran a platicar un ratito mientras estábamos a control remoto en la SJ desde esa nueva mi tienda del ahorro en sucursal Calzada Antonio Narro. Saludos a Rosy y a Betty Leija allá en la Bellavista. Muchas gracias. Bien dijeron. Te escuchamos todos los días, Eliud.

0: allá en la Bellavista, por cierto, quien nos escucha siempre, nuestra amiga Rocío Acosta, quien siempre se declara presente.
1: Hola, Leo, buenas noches, ¿cómo estás?
0: Hola.
1: Por favor, ¿me puedes complacer con una canción?
0: Claro.
1: Mira, quiero la de Te Amaré, de Miguel Bosé.
0: Sí.
1: Con un saludo bien especial para ti, para todo tu bello auditorio de Bajo la Luna, con el Padilla. Un saludo bien especial para Enrique, Susi, Alejandra, Néstor, Juan Ángel, Gaby, Daena, Nailea y para Jesús, de parte de Rocío, que te sintonizamos aquí al sur de la ciudad.
0: Bien.
1: Muchas gracias, Leo. Te encargo, por favor, esa canción, la de Te Amaré, de Miguel Bosé. Gracias, que pasen muy bendecida noche, que tengas un feliz retorno a casa con los tuyos. Y un feliz y bello despertar también, ¿ok? Gracias, bye.
0: Rocío Acosta, de allá de Colonia Bellavista, reportándose, está escuchando Bajo la Luna. Las 9:48, 16 grados, de Guatemala, Ricardo Arjona y Gaby Moreno.

0: fuiste tú, Ricardo Arjona y Gaby Moreno.
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0: Faltan 8 para las 10. 16 grados. Los han

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0: Las 9:58 minutos. 16 grados temperatura. Enrique Iglesias.

Ya nos vamos. Ya nos vamos. Muchas gracias por su sintonía. Pero más importante aún, gracias por su preferencia al mejor programa de música romántica de la radio en Saltillo. Bajo la luna. Aquí, por la SJ 103.3 de RCG Radio. Tenemos nuevamente una cita con el amor mañana. 8 de la noche, los espero. Soy Eliud Padilla, la voz que cautiva. Que descansen, hasta mañana. Buenas noches. Dulces sueños.

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1: Las 10 con 5 minutos. Temperatura 16 grados.
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5: 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Son las 10 con 9 minutos. 16 grados centígrados. 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
0: 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Son las 10 con 19 minutos. 16 grados centígrados. 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

Son las 10 con 23 minutos. 16 grados centígrados. 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

Son las 10 con 26 minutos. 16 grados centígrados. 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
1: 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Usted puede ir a donde le dicte su conciencia, su mente, su corazón, pero busque soluciones. Si usted ya fue a muchas partes, sitios y lugares y usted no le han dado ninguna solución, todos los curanderos que usted a lo mejor ha visitado, pues no conocen, no saben, o les da miedo enfrentar este poder, porque el poder del mal, cuando una persona no sabe, puede caer en el error, caer en la trampa y ser también víctima de aquello que está afectando al enfermo. Por eso, para esto hay que saber, hay que conocer. 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No me cuente nada, solo con usted darme la fecha de nacimiento, darme su nombre, yo le digo a usted la causa, el origen del problema, la solución. Puede ser problemas de salud, problemas que usted tenga con su pareja porque su pareja le abandonó, te humilla, te desprecia, o porque usted está pasando por momentos complicados donde tiene estrés, depresión, donde no duerme, donde está usted como hombre padeciendo de impotencia sexual, de eyaculación precoz, o la mujer está allí pasando por momentos complicados porque pues esto viven como perros y gatos, y la vida cuando es para uno servirse, tanto del hombre como la mujer, es para solucionar los problemas, y los males existen es para eso. La maldad existe para destruirle a usted el hogar, para destruirle la salud, para destruirle la prosperidad, y todo esto pues sucede por cosas ocultas que a lo mejor usted desde hace tiempo viene sospechando, usted ya fue a otro sitio, a un sitio, y no ha encontrado la solución. Pues siempre uno tiene que perseverar, porque el que persevera alcanza en la vida, y esa es mi deber, ese es mi deber, ayudarle a la gente. 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poderosa, porque los males afectan la mente, llevan a un estado de ansiedad, de depresión, y pueden llevar a la locura, pueden llevar al alcoholismo, pueden llevar a las drogas, y esto pues hay que evitarlo, hay que formar parte de el poder del amor, hay que formar parte del poder de la fe, porque entre el amor y la fe hay un poder que se manifiesta para que usted por fin consiga esa salida, esa solución a todos estos problemas que, como le digo, hay que solucionarlos es a tiempo. No hay que esperar que el tiempo pase y pase y a usted se le complique más su vida. No me confunda con brujos ni con charlatanes. No tengo pacto ni con el diablo ni con la diablita. Tengo un conocimiento que Diosito me dio para poderle a usted solucionar, para entregarle también tratamientos que tengo para la diabetes, para las personas que están sufriendo de dolencias, que están sufriendo de problemas a la sangre, problemas renales, problemas a la vista, no duerme la persona, para la impotencia sexual. Entre esos tratamientos está precisamente el Macho Dry, y también tengo el tónico vigor de Avexón Tecuda, que le puede usted controlar la glucosa de la sangre. No hay que esperar de que venga un paro cardíaco, un derrame cerebral, que usted quede ciego, porque la diabetes lleva esas consecuencias, y es mejor prevenir que lamentar, y las plantas te previenen, las plantas te ayudan, y ese tratamiento precisamente es para corregir problemas aquellos que, como le digo, hay que evitar, y hay que darle pues a la salud pues el poder donde usted pueda controlar muchas cosas. La diabetes es una enfermedad, vuelvo y repito, muy traicionera. Cuando la sangre no tiene insulina, las arterias se tapan, y al taparse las arterias, pues vienen los problemas, porque no puede llegar oxígeno al cerebro, no puede llegar oxígeno al corazón, no llega oxígeno a las piernas, no llega oxígeno al amigo suyo, señor, que está sufriendo de impotencia sexual, que está sufriendo de eyaculación precoz, porque no llega buena sangre allá al aparato suyo, y usted no puede tener una erección fuerte y poderosa. Con este tratamiento, el tónico vigor de Avexón Tecuda, te va a ayudar para que usted pueda tener un orgasmo fuerte y poderoso, largo y poderoso, y usted pueda tener pues esto, satisfacer tanto usted como su pareja de su vida sexual. Por eso es importante de que usted, pues que está pasando por momentos complicados, hay enfermedades que son de origen malo y hay enfermedades que son de origen pues natural, y todas estas pues las plantas le ayudan, porque la planta sirve para curar cosas malas. Aquí reciben barridas energéticas espirituales. Usted me llama, voy a dar nuevamente el teléfono para que usted se comunique conmigo en este momento, o hágalo después de que termine el programa, que usted es una persona que sospecha o sabe, o usted ya fue al médico y ha ido a varias partes, pues no se amarre ni se vuelva una persona incrédula, porque la incredulidad a usted no le resuelve nada, le resuelve la fe, le resuelve el amor, le resuelve a usted un estado en donde usted tiene que trascender de aquellas cosas malas para que consiga las buenas, como la suerte, el amor, para que usted obtenga el poder del amor, para que te respeten, te amen, te aprecien, te valoren, y usted tenga allí esa energía poderosa en donde usted pueda disfrutar de la paz. disfrutar de la alegría, disfrutar de la belleza. 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Estoy aquí en el centro de Saltillo, calle Jicotenca, entre Ramos Arizpe y Victoria, frente a la oficialía segunda del Registro Civil Local Verde Manzana. Horario de atención de 9:30 de la mañana a 6:30, 7 de la tarde, de lunes a viernes, los sábados de 9:30, 4:30, los domingos de 9:30 a 2:30 de la tarde. Consultas pues, que usted puede hacer, hágalo como lo han hecho cantidad de personas, la gente me conoce como buen curandero, como persona que doy resultados, y usted puede saberlo desde el momento en que usted me marca para que reciba cadena de oración. Bueno, querida familia, voy en estos momentos con un testimonio que me envía por mensaje, y yo siempre les digo, cuando usted vea que las cosas están a favor suyo, en el amor, que usted está recuperando la salud, que se siente bien, pues hágalo con mucha fe, porque es pues formar parte de la ayuda hacia los demás. Dice la señora Margarita, que ella vino aquí y llegó muy enfermita, tenía problemas mentales, tenía problemas a la vista, estaba con problemas que se le estaban hinchando pues en su estómago, y obviamente pues ya había acudido a muchos sitios y lugares sin encontrar esa ayuda y esa solución. Vino con mucha fe, porque eso sí te hay que tener. La fe es la convicción de las cosas que no vemos y la certeza de lo que usted va a encontrar. Bueno, ella vino, le hice las barridas, le mostré la mala energía que estaba padeciendo, le mandé sus tratamientos y ahí está dando testimonio. Dice que ella se siente muy bien, que siente pues tranquilidad, porque ella sentía era como algo maligno que estaba causando daño a su mente, la ansiedad y el miedo la estaban derrotando. El diablo trabaja así, y obviamente ya ella tiene sus cambios. Los problemas de las piernas dice que están superados, y que el estómago ya se le ha desinflamado totalmente, y que lo que vio aquí en el altar del milagroso Santo Médico, el Cristo de los Milagros, la Virgen Santa de Guadalupe y San Judas Tadeo, no lo había visto en ninguna parte, y ella quedó sorprendida por la ayuda, y obviamente eso es un poder que se transforma el miedo en confianza, en fe, y en un poder que comienza a superar la persona a causa precisamente de lo que está esto allí sucediendo. La persona que me está llamando, que me llame un poquitico más tarde, por favor, porque estoy ahorita ocupado, me llama después de que termine el programa. Bueno, querida familia, y bueno, señora Margarita, muchas gracias por haberme hecho llegar este mensaje, y así suceden muchos. Algunas personas llaman en agradecimiento, otras pues vienen aquí a traerme estas fruticas, cositas así que yo les aprecio con mucho gusto, porque son personas que realmente agradecen de la ayuda que están recibiendo. 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Voy con la oración, todos con el vasito con agua. La oración dice así: agua bendita, agua de los manantiales sagrados, agua que purifica cuerpo, alma y espíritu. No permita que la envidia, maldad, odio, venganzas, traiciones, engaños, enfermedades extrañas, desconocidas, causadas por el poder del satanismo, la envidia, el odio, la maldad, la brujería, vaya a destruir el amor, la paz, la salud, el alma y el espíritu de los seres humanos. Tómense el agua con mucha fe y devoción. Me despido hasta el próximo programa. Llamen, siguen enviando sus mensajes, que para eso estoy aquí, para servirles y para darles la solución que necesita. Soy Juan Taramacura, el viejito que sí cura.
0: 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Son las 10 con 45 minutos. 16 grados centígrados. 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

Son las 10 con 48 minutos. 16 grados centígrados. 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

Son las 10 con 52 minutos. 16 grados centígrados. ¡Ey! ¡Súbale al volumen! ¡Y súbale a la alegría con la SJ! ¡La estación de casa! ¡Pásele!

0: Son las 10 con 55 minutos. 16 grados centígrados. ¡Ey! ¡Súbale al volumen! ¡Y súbale a la alegría con la SJ, la estación de casa! ¡Pásele! 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
1: 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Son las 10 con 57 minutos. 16 grados centígrados. 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
1: 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Son las 11, con 4 minutos. 16 grados centígrados. 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

0: Son las 11, con 7 minutos. 16 grados centígrados. 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
0: 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Son las 11 con 12 minutos. 16 grados centígrados. 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

Son las 11, con 15 minutos. 16 grados centígrados. 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

Son las 11 con 18 minutos. 16 grados centígrados. 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

0: 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Son las 11 con 23 minutos. 16 grados centígrados. 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

Son las 11 con 25 minutos. 16 grados centígrados. 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

Son las 11 con 29 minutos. 16 grados centígrados. ¡Ey! ¡Súbale al volumen! ¡Y súbale a la alegría con la SJ! ¡La estación de casa! ¡Pásele!

Son las 11 con 32 minutos. 16 grados centígrados. ¡Ey! ¡Súbale al volumen! ¡Y súbale a la alegría con la SJ! ¡La estación de casa! ¡Pásele! 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Son las 11 con 32 minutos. 15 grados centígrados. ¡Pásele a la SJ! ¡La estación de casa!

Son las 11 con 36 minutos. 15 grados centígrados. 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

Son las 11 con 39 minutos. 15 grados centígrados. 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
1: Son las 12, con un minuto. 15 grados centígrados. 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

Son las 12 con 6 minutos. 15 grados centígrados. 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

Son las 12 con 9 minutos. 15 grados centígrados. 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

Son las 12, con 12 minutos. 15 grados centígrados. 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

Son las 12 con 17 minutos. 15 grados centígrados. 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

Son las 12 con 20 minutos. 15 grados centígrados. ¡Ey! 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

Son las 12 con 23 minutos. 15 grados centígrados. 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

Son las 12 con 27 minutos. 15 grados centígrados. 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

Son las 12 con 32 minutos. 15 grados centígrados. 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

Son las 12 con 35 minutos. 15 grados centígrados. 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

Son las 12:39. 15 grados centígrados. 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

Son las 12, con 43 minutos. 15 grados centígrados. 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

Son las 12, con 47 minutos. 15 grados centígrados. 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

Son las 12 con 49 minutos. 15 grados centígrados. 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

0: Son las 12 con 53 minutos. 15 grados centígrados. 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

Son las 12 con 57 minutos. 15 grados centígrados. 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
1: Es la 1:03. 15 grados centígrados. 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

Es la 1:05. 15 grados centígrados. 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

es la 1:08. 15 grados centígrados. 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

Es la 1:12. 15 grados centígrados. 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

Es la 1:15. 15 grados centígrados. 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

es la 1:18. 15 grados centígrados. ¡Ey! 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

es la 1:21. 15 grados centígrados. 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

Es la 1:28. 15 grados centígrados. 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

Es la 1:31. 15 grados centígrados. 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

Es la 1:35. 15 grados centígrados. 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

Es la 1:38. 14 grados centígrados. 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

Es la 1:45. 14 grados centígrados. 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

Es la 1:51. 14 grados centígrados. 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

Es la 1:54. 14 grados centígrados. 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

es la una, con 58 minutos, 14 grados centígrados. 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
1: Son las 2:03. 14 grados centígrados. 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

Son las 2 con 5 minutos. 14 grados centígrados. 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

Son las 2:09. 14 grados centígrados. 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

Son las 2 con 12 minutos. 14 grados centígrados. 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
1: Son las 2 con 15 minutos. 14 grados centígrados. 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

Son las 2 con 18 minutos. 14 grados centígrados. ¡Ey! ¡Súbale al volumen! ¡Y súbale a la alegría con la SJ! ¡La estación de casa! ¡Pásele!

Son las 2 con 25 minutos. 14 grados centígrados. 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

Son las 2 con 28 minutos. 14 grados centígrados. 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

Son las 2 con 32 minutos. 14 grados centígrados. 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

Son las 2 con 35 minutos. 14 grados centígrados. 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

Son las 2 con 38 minutos. 14 grados centígrados. 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

Son las 2:52. 14 grados centígrados. 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

Son las 2 con 56 minutos. 14 grados centígrados. 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
1: Son las 3, con 3 minutos. 14 grados centígrados. 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

Son las 3, con 5 minutos. 14 grados centígrados. 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

Son las 3:09. 14 grados centígrados. 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

Son las 3, con 13 minutos. 14 grados centígrados. 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

Son las 3 con 16 minutos. 14 grados centígrados. 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

Son las 3 con 20 minutos. 14 grados centígrados. ¡Ey! 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

0: Son las 3 con 26 minutos. 14 grados centígrados.
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Son las 3 con 30 minutos. 14 grados centígrados. 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

Son las 3:33. 14 grados centígrados. 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

Son las 3 con 37 minutos. 14 grados centígrados. 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

Son las 3 con 41 minutos. 14 grados centígrados. 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

Son las 3 con 48 minutos. 14 grados centígrados. 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

Son las 3 con 54 minutos. 14 grados centígrados. 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

Son las 3, con 58 minutos. 14 grados centígrados. 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
1: Son las 4 con 3 minutos. 14 grados centígrados. 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

Son las 4 con 7 minutos. 14 grados centígrados. 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

Son las 4 con 10 minutos. 14 grados centígrados. 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

Son las 4 con 13 minutos. 14 grados centígrados. 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

Son las 4, con 16 minutos. 14 grados centígrados. 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

Son las 4 con 20 minutos. 14 grados centígrados. ¡Ey! 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

Son las 4 con 23 minutos. 14 grados centígrados. 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

0: Son las 4 con 27 minutos. 14 grados centígrados.
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0: Son las 4 con 30 minutos. 14 grados centígrados. 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

Son las 4 con 33 minutos. 14 grados centígrados. 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

Son las 4 con 37 minutos. 14 grados centígrados. 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

Son las 4 con 40 minutos. 14 grados centígrados. 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

Son las 4 con 47 minutos. 14 grados centígrados. 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

Son las 4 con 53 minutos. 14 grados centígrados. 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

Son las 4, con 57 minutos. 14 grados centígrados. 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

Señoras y señores, damas y caballeros, ¿cómo andamos? Muy buenos días. Muy buenos días, muy buenos días, muy buenos días. Qué linda está la mañana. ¿Cómo amanecimos el día de hoy, mis amigos? Una mañanita ligeramente fresca. Vamos a abrigarnos, vamos a abrigarnos. Un suéter ligero. Bueno, abríguese, abríguese. Esta mañanita, si usted, bueno, pues es de percepción más fresquecita, abríguese bien, ¿verdad? Porque la temperatura en estos momentos está en los 14 grados, en los 14 grados, mis amigos. Pero eso no nos impide decir, ¡ah, qué linda está la mañana! Muy buenos días, ¿quién anda en acción? ¿Quién anda en acción? Son las 5 de la mañana. Con 5 minutos, póngase usted a tiempo, las 5 de la mañana.

0: pandilla del Matute.
1: ¿Dónde andará Matute?
0: Y para todos los madrugadores de la SJ.
1: Saludos.
0: De parte del Matute.
1: Matute, ¿cómo estás?
0: Adrián.
1: Buenos días.
0: Ánimo,
1: ánimo. Ánimo, Matute. Buenos días, Matute. ¿Qué onda contigo, Matute?
2: Qué linda está la mañana.
1: Qué linda está la mañana.
2: Para el señor René de Ramos, Normita.
1: Saludos.
2: De Parates, Mario de Rosmil, doña Andrea y Demetrio, el guardia su perico, para el diamante negro, para la señora Cande, para Chiquis. ¡Quiero café!
1: ¡Oye, quiero café!
2: ¡Café, hombre!
1: ¡Quiero café!
2: Bendiciones, Adrián. Ahí vamos corriendo, falta.
1: Ándele, saludos, saludos. Ya va en acción, ¿verdad? Ya va en acción, siempre chambeadora. ¿Cómo andas, Gil? ¿Dónde andas esta mañana? Buenos días. Qué linda está la mañana, mis amigos. Qué linda está la mañana, muy buenos días.
3: Muy buenos días, mi Adrián González. Qué linda está la mañana el
1: qué
3: día de hoy.
1: Qué linda está la mañana, buenos días.
3: Para todos los que andamos trabajando, llevando gente a Derramadero como todos los días.
1: ¡Órale! Cuídense, qué chido.
3: Dios te bendiga, Adrián. Nos vemos. De parte también del profe.
1: Aquí profe, andamos. Buenos días, profe. ¿Cómo amanecimos el día de hoy? Qué linda está la mañana, ¿quién en acción?
4: Qué linda está la mañana. Saludos para todos los radioescuchas y a mi Saltillo. Un fuerte saludo y un fuerte abrazo para todos. Saludos para tus primos, parientes.
1: Saludos.
4: Que están allá en Saltillo.
1: ¡Órale!
4: Desde, un fuerte abrazo desde Uruapan, Michoacán.
1: ¡Uruapan!
4: Atentamente, Rubén Paguamba.
1: Paguamba, ya anda.
4: Que Dios bendiga a todos. Adiós,
1: no te quiero ver así, Rubén. Buenos días, quiero café. ¿Dónde andará? Quiero café. Amigos, amigos nuestros también, déjenme saludar a nuestros buenos amigos de Familia Seguridad. Ya andan chambeando, andan rodando las morenas, la Familia Seguridad, todos los coordinadores, operadores. ¿Dónde andarán los muchachos? ¿Qué andarán haciendo? ¿Dónde andar controlando todas?

días. Oigan, el saludo a todos ustedes, al licenciado Diego Samaniego, al licenciado Jaime Samaniego, muy buenos días. ¿Cómo andamos, muchachos? A todo lo que da, ¿verdad? Como siempre, como cada día, muy buenos días. Qué linda está la mañana con Adrián González. Gracias, gracias. Ahí les saludamos, mis amigos. Buenos días, ¿verdad? Muy buenos días. Oye, al tremendo Horacio Villarreal y a todos los coordinadores que todos los días andan contra

0: Narán. Saludos cordiales, mis amigos. Buenos días. ¿Qué tal esta mañana? Vamos a controlar toda la acción. Ánimo, ánimo, raza. Buenos días. Las 5 de la mañana, 8 minutos. ¿Quién cumple años el día de hoy? A ver, váyanme diciendo quién cumple años. Buenos días.
1: Adrián, buenos días.
0: Buenos días.
1: Oye, te mando un saludo a ti, a don René de Ramos, a doña Micaela de Ramos.
0: Sí.
1: A doña Raquel de Periodistas. Y ahorita voy a dar el número mío.
0: Sí.
1: Para que lo copien.
0: Sí.
1: Soy Tricolico y gracias, Adrián.
0: Tricolingos. Tricolay, qué milagro, mi Tricolongos. ¿Dónde andaría Tricolingos? ¿Dónde andaría el Tricolico? Tricolay, ¿dónde andarías, Tricolico? Qué bueno saber de ti, mi amigo. Bienvenido a casa. Bienvenido a casa a las 5. Pásale, hombre, esta es tu casa, la SJ. Las 5 de la mañana, 9 minutos. ¿Cómo anda el clima allá afuera? ¿Cómo andan todos ustedes? ¿Cómo está el tráfico? Díganme, mis amigos, ¿cómo andan circulando en este día? Parece ser que sí lo he despejado, ¿verdad? A ver, ustedes díganme, mis amigos. Hoy hay 7% de posibilidad de lluvia. Ayer salió el solecito. Hoy puede salir nuevamente el solecito, ¿verdad? A visitarnos, 23 grados la máxima, mínima 15, muy similar al día de ayer. Para mañana jueves, aumenta la temperatura máxima a 24 grados, mínima 15, pero aumenta también la posibilidad de lluvia a 14%. El viernes aumenta la posibilidad de lluvia a un 16%, la temperatura máxima en 24 grados, mínima 14. El sábado aumenta la posibilidad de lluvia a 19 grados, pero también aumenta la máxima a 25 grados, mínima 17, máxima y mínima. Aumentan para el sábado, mis amigos. Para el domingo, 17% de posibilidad de lluvia. Aumenta también la temperatura máxima a 26 grados y la mínima también aumenta a 18 grados. El lunes hay buen aumento también de lluvia, de posibilidad de lluvia 44%, pero aumentan las temperaturas máxima a 28 grados, la mínima 18. Y el martes 44% de posibilidad de lluvia, la máxima 29 grados, mínima 18. Bueno, fresquecitos vamos a tener hoy, mañana jueves, el viernes también, pero el sábado ya empiezan a aumentar las temperaturas hasta el martes. Desde el sábado empiezan a aumentar las máximas y mínimas, ¿eh? O sea, vamos a tener nuevos días cálidos, mis amigos, a partir del próximo sábado y nuevas posibilidades de lluvia. Hoy el sol, bueno, el amanecer, ¿verdad? El amanecer será a las 6:38 de la mañana y el atardecer a las 6:23 minutos. Haya o no haya sol, a las 6:23 de la mañana será el amanecer y el atardecer a las 6:23 minutos. Así las condiciones climatológicas. Bueno, parece ser que van a regresar los días cálidos. Señoras y señores. Señoras y señores, ¿quién cumple años? A ver, váyanme diciendo. ¿Y dónde andará? ¡Quiero café! Oigan, me mandan una imagen, dice, en periférico por el satélite, tráfico ligero. ¿La podrías poner llamada para ti, mi amor, de parte de Grupo Pegaso? Llamada para ti. A ver, estoy tomando nota. ¿Qué más rolas quieren? Mi amor, ¿verdad? Buenos días. Dice, no se dice Rodas Morenas, señora Diane, se dice Modular Morenas. Bueno, súbanle al radio, ¿verdad? Esta mañana, buenos días.
2: Buenos días, Adrián.
0: Buenos días.
2: Buenos días.
0: Buenos
2: Quiero
0: días.
2: Mandar unos saluditos a la familia Cruz Rodríguez que nos escuchan en la Narco, allá en Ramos Arizpe. A la señora Norma de Parajes de los Peinos de las Tortillas de Harina, a la señora Moctezuma. Y échale perico, y échale perico. ¡Quiero café!
0: ¡Quiero café!
2: ¡Quiero café! Que te calles, chiquis, que la tosa eres. Y para don Toño, que está en la Encantada, y al de Agua Nueva, y al Papichulo.
0: Ándele.
2: Y al Escalera, y al Cuervito, que están ahí en Jaramillo, y a Abelardo. Y y hay para todos los guardias, que somos muchos, para el señor Casiano Camarillo, que nos escucha allá en Cieneguías, y para todo el ejido. Y para el señor Benito Pérez y José Antonio Córdoba, que nos escuchan allá en Hijos, y para él y para todo el ejido, y para los de Vanegas también, para todo el ejido. Y y hay para todos los guardias, que somos muchos. ¡Quiero un café! ¡Quiero un café! ¡Que te calles, chiquis! ¡Qué latoso eres! Y para Felipe el Soldador, y para los de Vías, para los de Señales, para todos los de Señales, para el Miguelón y su acompañante, y ahí para todos, que son muchos. Ontra Carmona, ha de andar controlando la acción con este... ¿Dónde andas? Y ahí para Saúl, que anda haciendo los cambios ahorita.
0: Ándele.
2: De todos los guardias.
0: Oye, Gil, ¿dónde andas?
2: Y Don Nino. Y para... Para todos los guardias, que somos muchos. Y este... Y para la señora Moctezuma, que le vaya bien en su trabajo. Y me pones una bonita canción. Y échale perico. Repórtate, Carmona.
0: Carmona.
2: Y este... ¡Quiero un café! ¡Quiero un café! ¡Que te calles, chiqui! ¡Qué latoso eres, hombre! ¡Quiero un café! ¡Qué latoso eres, hombre! ¡No, hombre! Vas a ver mañana. Te voy a dar una pastilla para que te duermas, que no te despiertes a esta hora. ¡Ay, qué latoso eres! Y ahí para Francisco Javier Romero, que nos escucha en el Valle Escondido. Para el Chico de la Bicicleta, Julio, y para Pepe el del Perico, que San Isidro López Artuche y Avenida Universidad, para Beto el de la Tetita, que ahí mismo está, para el Poli, que se duerme.
0: Ándele, pues.
2: Y échale perico. ¡Quiero un café! ¡Que te calles, hombre!
0: ¡Ah, raza! Oye, nos dice Sergio Alviso. Dice, buenos días, Ariel. Ahí viene el huracán. El Lomas 13 grados, por favor, ponte la momia. A ver, ¿quién canta la momia? Déjenme tomar nota, ¿eh? Oye, ahí viene el huracán. Hay 13 grados allá al sur de la ciudad, allá en Lomas de Lourdes, ¿verdad? Dice, lo saluda Picón de Provivienda. ¡Quiero café! A ver, todo el mundo diciendo, ¡quiero café! ¿Verdad? Oye, el teléfono de Tricolico, márquenle a Tricoline, Tricolín, Tricolongo, Tricoliquis, 844-361-7670. Es el teléfono Tricolín. 844-361-7670. Doña Cande, la madrina del programa, dice, buenos días. La boca castiga y el tiempo cobra. Tarde o temprano cada quien se traga sus propias palabras. Ándele, pues. Ahí están las reflexiones del día de hoy, mis amigos. 516. Bueno.

0: Saludos, Adrián, de parte de Gil Obregón, ¿ok? Saludos, Gil Obregón, ¿cómo estamos? ¿Cómo amanecimos? Dice, buenos días, Adrián González, saluditos a Alexa Guadalupe, que va en el transporte de parte... Ah, despierta, va, ¿verdad? Va a MLC, adiós.
1: Buenos días.
2: Adrián González.
0: ¿Qué pasa, buenos
1: aquí
0: días?
1: Aquí el Tony Dena reportándose como todas las
0: pasó,
1: mañanas.
0: ¿Qué pasó, Johnny Dena?
1: Mándame saluditos al Transportes Tedeco a Unidad 5-2.
0: Órale.
1: Que andamos elaborando, saludos, mi Adrián.
0: Saludos,
1: González,
0: muchachos,
1: aquí
0: buenos
1: vamos
0: días.
1: Por el libramiento. Despejado, despejadito.
0: Despejadito, oye.
1: Saluditos, saluditos.
2: ¡Quiero café!
3: ¡Quiero café!
1: Saludos, saludos. Como dijo don Dani, no te quiero ver así.
0: Sí, buenos días. Oye, ¿dónde andará este? No te quiero ver así, don Dani. ¿Me puede poner la mañanita para mi hermana que hoy su cumpleaños? Se llama Norma Leticia. Vive en Ramos Arizpe. A ver si nos dicen de parte de quién. Buenos días. Oigan, saludos cordiales. Esta mañana, qué linda está la mañana, ¿verdad? Bueno.

0: Señoras y señores, ¿cómo estamos? Buenos días. Muy buenos días. Dice, hola, buenos días. Qué linda está la mañana con Adrián González. Unas mañanitas para Mauro Chavarría Esquivel, que está cumpliendo años de parte de su tío Pedro Chavarría Alcalá, que escucha en la colonia Andalucía y colonia Cerro del Pueblo. ¿Será Mauro el de la Roma? Oye, ¿dónde andará Mauro el de la Roma? A ver si nos dicen, si nos dan noticias de él. Así estamos en Uruapan, Michoacán. Allá amanecen con 16 grados, también mayormente nublados. Sí, andan los ciclones. Ya me dijo Alviso que andan los ciclones. Otra vez otro ciclón cerca.
1: Buenos días, buenos días. ¿Cómo amaneciste, Adrián?
0: Bien, madrina.
1: Para mandar un gran saludo para una gran persona que he amado toda mi vida.
0: Ándele.
1: Y he querido siempre. Y es mi gran amor platónico. Para Luis Enrique Calvillo Coronado, que hoy está de cumpleaños. Luis, pásatela súper, mi güero hermoso. Siempre serás un gran amor en mi vida. Siempre serás un gran amor en mi vida, mi güero hermoso.
0: Ándele.
1: Que Dios te guarde y te conserve muchos años más. Para que siempre estés bien y que vivas en mi corazón. Un saludo, güero.
0: Ándele, mire, ahí está la madrina del programa, ya anda despierta. Y le manda el saludo especial a esta persona que cumple años.
2: Ah, qué linda está la mañana con Adrián González.
0: Qué lindo.
2: Adrián, buenos días.
0: Buenos días, buenos días.
2: ¿Me puedes poner la canción de Esperando tu regreso con los traileros del norte?
0: Okay.
2: Aquí vamos rumbo al trabajo.
0: Ah, sí, esperando.
2: Soy Beto de la Minita.
0: Beto, ¿cómo amaneciste? ¿Cómo anda la circulación vial? Traileros, ¿verdad? Traileros. Muy bien, buenos días. Qué linda está la mañana. Salud para mi esposa Perla Cedillo. Te escuchamos en Loma Linda. Buenos días, mis amigos. Ah, la canción de La Momia la canta Mr. Chivo. Dice, Adrián, buenos días. ¿Me puedes poner la canción de La Bruja de Marco Flores? ¿Y la Jerez? Ah, Las Brujas se llama, ¿verdad? La Jerez, muy bien. Por favor, antes de irme a trabajar, buen día. Cuídate. Bueno, muy bien. Oiga, Mauro de la Roma, ¿dónde andará? ¿Y quién más cumple años, mis amigos? Esta mañanita, buenos días, qué linda está la mañana.
3: Ah, qué linda está la mañana, Adrián.
0: La mañana.
3: Y
0: bueno,
3: mándamele un saludo a mi esposa, a la madrugada del centro, a Mari de Moctezuma, al señor René de Ramos y al resto de los madrugadores. Gracias,
0: saludos.
3: Dios te bendiga. Mario de la Dormita.
0: Ándele, muy buenos días, buenos días. Oye, me preguntan, a ver, déjeme ver. Dice, Adrián González, oye, mi pregunta para si usted y familia de seguridad saben qué significa rodar morenas. A ver, yo no sé. Déjenles preguntar a los muchachos, ¿verdad, David? A ver, amigos coordinadores, ¿qué significa, verdad? Muy bien, excelente, buenos días. Qué linda está la mañana, ¿cómo estamos?
4: Ah, pero qué linda, qué fría está la mañana.
0: Ah, mi amiga.
4: Buenos días, seré el mejor programador del mundo. ¿Cómo amaneciste, mi querido Adrián?
0: Bien,
4: saludos
0: bien,
4: para
0: ánimo.
4: Para ti, para todo el auditorio. Para lo que vamos a trabajar, echando de todas las ganas, con toda la actitud, Adriáncito. Cuídate mucho, bendiciones. ¡Adiós!
0: ¡Adiós! ¡Qué fresca está la mañana! Dice nuestra amiga Cristal Udave, jovencita que anda siempre trabajando. Mi pelito Power, ponte esta cumbia del ciclón. Saludos a toda la raza. De parte del Penco de Teresitas y arriba el rancho, sí señor, el ciclón, ¿verdad? Arriba ahí el Penco que anda todo lo que da, 5:24 de la mañana. Muy buenos días, ¿dónde andará Pepón?
5: No confundas. No,
0: ¿qué
5: nomás
0: pasó?
5: Nomás es Mauro de la Roma, este es Mauro Chavarría.
0: Ah, Mauro Chavarría, bueno, ¿y sabrán qué pasa con Mauro el de la Roma? ¿Dónde andará? Buen día, Adrián González, salud para la pandilla de Matute. ¿Qué onda, Matute? ¿Cómo estás? Buenos días. Las 5 de la mañana, 25 minutos. Vamos a seguirnos cuidando.

nuestro auditorio, la Secretaría de Gobierno a través de la Subsecretaría, para que tengamos precaución. Atención, voy a repetir. La Secretaría de Gobierno a través de la Subsecretaría de Protección Civil del Estado informa que mantiene vigilancia preventiva sobre la depresión tropical 9 recientemente formada en el Golfo de México. Ante su evolución y trayectoria prevista para los próximos días, de acuerdo con información del Servicio Meteorológico Nacional y la Comisión Nacional del Agua, emitida a las 3 de la tarde de ayer martes, mis amigos, el centro de la depresión tropical 9 se localizaba aproximadamente a 600 kilómetros al oeste de Progreso, Yucatán, y a 100 kilómetros al este-noreste de Cabo Rojo, Veracruz. El sistema presenta vientos máximos sostenidos de 55 kilómetros por hora, con rachas de hasta 75 kilómetros por hora, y se desplaza hacia el este a una velocidad aproximada de 7 kilómetros por hora. Su amplia circulación ocasiona lluvias puntuales intensas en zonas de Tamaulipas, Veracruz, así como fuertes rachas de viento y oleaje elevado en las costas de esos dos estados. Mis amigos, y de acuerdo con el pronóstico de trayectoria, el sistema podría intensificarse durante las próximas horas y alcanzar la categoría de tormenta tropical. Asimismo, se prevé que continúe fortaleciéndose mientras avanza sobre las aguas del Golfo de México. Acordémonos que estas son las que más lluvia nos van a traer cuando llegan acá al Golfo de México, ¿verdad? Muy diferente cuando llegan al Pacífico. Con base en esta trayectoria prevista hasta este momento, no se anticipan efectos directos para Coahuila asociados a este sistema. No obstante, debido a que los ciclones tropicales pueden presentar cambios en su intensidad y desplazamiento, la Subsecretaría de Protección Civil mantiene vigilancia permanente sobre su evolución. Por lo tanto, el gobierno del estado, a través de la Secretaría de Protección Civil,

0: pudieran representar algún riesgo para Coahuila, las autoridades nos van a informar oportunamente. La Subsecretaría de Protección Civil va a continuar el monitoreo del sistema con base en la información oficial emitida por el Servicio Meteorológico Nacional y mantendrá coordinación con las autoridades correspondientes. Así que, mis amigos, vamos a estar atentos a lo que nos vaya emitiendo la autoridad, en este caso el gobierno del estado, a través de la Secretaría de Protección Civil. Esta información se los comunicamos aquí a través de la SJ, el 103.3 FM, en este miércoles 7 de octubre del 2026, con Adrián González. ¡Ah, qué linda está la mañana! Muy buenos días. Buenos días, mis amigos. Gobierno del estado, muy bien, gracias. Es el ciclón, ¿verdad? Ciclón, información, ¿verdad? Muy bien. Muy bien, 7 de septiembre, de octubre ya, ¿verdad? Del año 2026. Bueno, señoras y señores, ahí estamos, mis amigos. Muy buenos días. Qué linda, sigue la mañana, muy buenos días. Dice, buenos días, Ariel, le pueden mandar un saludo a mi hijo Diego Armando, alias El Penco. De nuevo, Teresita, de parte de su mami Mari Esparza, que lo quiero mucho. Y súbale al radio, Adrián González. Sí, súbale al radio, mis amigos. Buenos días. ¿Cómo anda la raza? Buenos días.
1: Buenos días, Adriancito. Qué linda, qué hermosa está en la mañana. Gracias a Dios por este hermoso día de vida que nos ha permitido amanecer. Un saludo muy especial para usted, Adriancito, para Mari de Moctezuma, a Mari de la 2000, al señor René de Ramos, a doña Cande, la madrina, a los madrugadores, al señor Diamante Negro, al señor Pedro Cruz, al padrecito, y toda la familia de Taxi Seguridad, de parte de la señora Andrea y el señor Demencia. Que tengan excelente ombliguito de semana. Dios los bendiga a todos y a todos los madrugadores, que somos muchos.
0: ¡Claro, son muchos!
2: También para la señora Oralia de León Cepeda, que hoy estuviera cumpliendo años también.
0: ¿Cómo se llama?
2: Un gran abrazo. Que hoy estuviera cumpliendo años también.
0: A ver, ¿cómo se llama?
2: También para la señora Oralia de León Cepeda, que hoy estuviera cumpliendo años también. Un gran abrazo hasta el cielo, Lala, pásesela súper allá donde está, sé que está en un lugar muy hermoso. Que Diosito la tenga en un lugar preferido, porque fue muy buena señora. Por favor, tráiganme para ella, es Oralia de León Cepeda.
0: Dele, saludos. Qué linda está la mañana, saludos desde Daimler, aquí.

0: Señoras y señores, noticias.
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2: Mañana, amigos, ¿qué tal? ¿Cómo están? Buenos días, 24-7 a primera hora, listos ya con la información más importante generada en Coahuila a lo largo de las últimas horas de la noche, por supuesto, la madrugada también de hoy. Nos da mucho gusto saludarle, desearle muy buenos días, gracias por la sintonía, que Dios bendiga a Coahuila, que Dios nuestro Señor nos acompañe a todos, mucha fuerza, mucha fe, ya sabe que para Dios no hay imposibles, y nosotros, gracias a Dios, estamos vivos. Esa es la gran exclusiva, la primicia del día es que despertamos, bendito sea Dios, y estamos muy contentos de saludarle a nombre de todo este gran equipo de trabajo. Ya listos con la información, despiértese, que no se le haga tarde. Estamos en el 8.1 de televisión abierta, en el 8 de Easy, estamos en Megacable, estamos en todas partes, en YouTube, en Instagram, en X, búsquenos como RCG Media e infórmese bien con nosotros a lo largo de la jornada. Por supuesto, a través del 103.3 de FM con el gran Adrián González. Ah, qué linda está la mañana. Saludos, Adrián, y a todo el auditorio de la SJ que ya nos sintoniza. Violeta Leiva y un servidor, como siempre, le mandamos el abrazo del miércoles ya.
3: Claro que sí, Toño Moreno, el abrazo del miércoles. Muy buenos días, un placer saludarte. Y por supuesto, saludar a todos nuestros televidentes esta mañana de miércoles, ya mitad de semana, con toda la actitud y por supuesto agradeciendo como todos los días que nos acompañe, que nos haya elegido para arrancar su jornada. Quédese con nosotros hasta las 9 de la mañana y por supuesto le invitamos a que se comunique con nosotros. La línea de WhatsApp se encuentra abierta especialmente para usted, 844-277-8888, y por supuesto a través de nuestra plataforma de YouTube nos puede también seguir ahí como RCG Media en vivo y también mandando sus mensajitos, sus felicitaciones, lo que usted guste, con mucho gusto lo daremos a conocer por este medio. Muy buenos días.
2: Buenos días, quédese con nosotros de aquí hasta las 9 de la mañana, como dice Violeta Leiva. Maneje con cuidado, que no se le haga tarde, y esperamos sus reportes. Tenemos mucha información, mucho contenido para esta mañana, créanme que la va a pasar bien y se va a informar, que es lo más importante. Pues arrancamos.
3: Iniciamos
2: con las noticias.
3: Así es.
2: Bienvenidos.
4: A primera hora.
2: Vámonos con la información. 5:35 de la mañana, una mujer que se dirigía a trabajar, pues simple y sencillamente no llegó porque tuvo un accidente. Aparentemente no respetó una señal de alto.
5: Una mujer que se dirigía a trabajar a una fábrica resultó con lesiones leves luego de un accidente registrado en el cruce de las calles San Bartolomé y Correo Mayor en la colonia Postal Cerritos Ampliación, al oriente de Saltillo. De acuerdo con los primeros reportes, el conductor de una Cadillac negra circulaba de poniente a oriente y al llegar a la intersección no respetó el señalamiento de alto, por lo que continuó su marcha. En ese momento, un Chevrolet Spark blanco avanzaba de sur a norte con vía libre y terminó siendo impactado por la Cadillac. En el Spark viajaba un hombre al volante y una mujer como pasajera, quien se dirigía a su lugar de trabajo. Paramédicos de la Cruz Roja acudieron para valorar a la pasajera, quien presentó únicamente lesiones leves y no requirió ser trasladada a un hospital. Los involucrados permanecieron en el lugar en espera del pase médico y posteriormente llegaron a un acuerdo para responder por los daños ocasionados. Imágenes e información de Gustavo Espinosa, RCG Media.
2: Las 5:36 de la mañana, en la temperatura 14 grados. Vámonos rápidamente hasta la carretera federal 54, donde desafortunadamente un tráiler volcó. Todavía la Guardia Nacional no se explica cómo ocurrió el accidente. Lo que desafortunadamente sí sucedió es que luego de los acontecimientos, tres personas resultaron lesionadas. Fue necesario trasladarlas al Hospital General.
6: Tres de las cinco personas que viajaban a bordo de un tractocamión resultaron con lesiones de consideración luego de que la pesada unidad volcara la mañana de este martes sobre la carretera Zacatecas. El accidente se registró a la altura del kilómetro 279, cerca del ejido San Juan del Retiro, donde, de acuerdo con las primeras investigaciones, el conductor del tractocamión que transportaba alfarería perdió el control del volante por causas que aún son investigadas. Tras salir de la cinta asfáltica, la unidad terminó volcada aparatosamente a un costado de la carretera. Automovilistas que circulaban por el sector se percataron del accidente y solicitaron auxilio a través del sistema de emergencias 911. En cuestión de minutos, arribaron paramédicos del Cuerpo de Bomberos Saltillo con destacamento en Derramadero, quienes brindaron atención prehospitalaria a los 5 tripulantes. Luego de ser valorados, Juan Pablo Navarrete Sevilla, Alejandro Muñoz Cuellar y una persona más fueron trasladados al Hospital General de Saltillo debido a las lesiones que presentaban y para recibir atención médica especializada. En tanto, el conductor permaneció en el lugar a la espera de su compañía aseguradora, mientras que el otro de los tripulantes resultó ileso y tampoco requirió traslado hospitalario. Elementos de la Guardia Nacional acudieron al sitio y quedaron a cargo de las diligencias correspondientes para establecer las causas que provocaron la volcadura. Asimismo, los agentes coordinaron las maniobras para retirar el tractocamión y la carga, con el objeto de liberar la zona y restablecer la circulación en este tramo de la carretera Zacatecas. Imágenes e información de Carlos Hinojosa, RCG Media.
3: 5:38 PM, seguimos con más información y mire, para que usted tenga muchísimo cuidado, ya que una caída en el baño pues puede ser sumamente peligrosa. Esta fue la situación de un joven en Parras de la Fuente. Mientras se encontraba dando una ducha, bueno, este joven resbaló, golpeó su cabeza y terminó inconsciente.
7: La alarma se encendió la tarde de este lunes en la colonia vidriera de Parras, luego de que un joven sufriera una caída al interior de un baño y posteriormente, de acuerdo con información preliminar, perdiera el conocimiento. El accidente ocurrió en un domicilio ubicado sobre la calle Federico Cárdenas, donde familiares o personas que se encontraban en el lugar solicitaron de inmediato el apoyo de los cuerpos de emergencia. Según los primeros datos, el joven de apellido González habría caído dentro del baño resultando lesionado de uno de sus brazos. Momentos después, habría sufrido un desmayo, situación que generó preocupación entre quienes presenciaron lo ocurrido. La respuesta de los cuerpos de auxilio no tardó en llegar. Paramédicos de Cruz Roja arribaron al domicilio para brindarle los primeros auxilios. Tras estabilizarlo, lo colocaron en una camilla y lo llevaron hasta la ambulancia para posteriormente trasladarlo a un hospital de la ciudad. El objetivo era que recibiera una valoración médica y que especialistas determinaran la gravedad de las lesiones ocasionadas por la caída, así como las causas precisas del desmayo. Elementos de la Policía Municipal también acudieron al lugar para tomar conocimiento de lo sucedido. Hasta el momento la información es preliminar y será el reporte médico el que permita establecer con precisión las lesiones que presentó el joven. Un accidente que movilizó a los cuerpos de emergencia y que nuevamente dejó en evidencia la importancia de solicitar ayuda profesional ante cualquier caída o pérdida de conocimiento. Con imágenes e información para RCG Media, le informó Benjamín Fuentes Gómez.
3: Siguiendo con más información y cambiando de tema, el gobierno municipal de Saltillo dio a conocer que a partir de hoy, ya hasta el 14 de octubre, se mantendrá cerrado una vialidad, mejor dicho, un retorno más, de los más importantes sobre el Boulevard Fundadores. Y bueno, pues como le comento, esto debido a los trabajos de construcción del sistema pluvial Puerta del Oriente. Durante los próximos días estará cerrado uno de los retornos que se ubican en el cruce de los Boulevares Fundadores y Centenario de Torreón. La circulación estará cerrada en el retorno que está antes del centro de gobierno, es decir, que estará temporalmente restringido el paso para quienes circulen por la lateral del Boulevard Fundadores hacia el poniente y busquen regresar al oriente en ese cruce. Las autoridades dieron a conocer que este cierre temporal será a partir de las 8 de la mañana de este miércoles y se prolongará al menos hasta el 14 de octubre. Ante esta situación, se exhorta a las y los automovilistas que regularmente circulan por esta zona a que tomen las consideraciones necesarias y no tengan inconvenientes en sus traslados cotidianos. El cierre temporal se dará con el propósito de agilizar los trabajos del sistema pluvial Puerta de Oriente, además de brindar seguridad a automovilistas y peatones que transitan por ese sector, así como los trabajadores.
2: Las 5:42 de la mañana y bueno, desafortunadamente los ladrones siguen haciendo de las suyas. En esta ocasión ocurrió en la privada Santa Fe, Agave, allá en Avenida Las Torres, al poniente de la ciudad, en donde pues todo parecía una noche tranquila, cuando de repente esta mujer que se encontraba en una caseta de vigilancia de este portal de Agave, que así se llama allá en estos fraccionamientos de Santa Fe, cuando de pronto entran dos personas a la escena. Para los amigos de radio, es una caseta de seguridad, la mujer está sentada, entran dos sujetos aparentemente armados, visten chamarra, uno de ellos, también una gorra en color negro, otro va pues cubierto del rostro en una sudadera color blanca, la empiezan a amenazar. Obviamente en ese momento la mujer entra en pánico tras estos acontecimientos y bueno, desafortunadamente pues se llevó el susto de su vida y estos sujetos se llevaron pues varias pertenencias. La mujer intenta forcejear con ellos, forcejean con ella, luego pues tratan de la empujan en diferentes formas y ocasiones, hay una disputa al interior y bueno, estos dos hombres encapuchados irrumpieron y huyeron con una tablet electrónica. Estas personas irrumpieron en esta situación en la caseta de vigilancia del fraccionamiento Santa Fe Agave, al poniente de Saltillo, donde asaltaron a la guardia de seguridad. Como podemos ver y le explicamos, los individuos llegaron hasta la caseta de acceso y una vez dentro tomaron una tableta electrónica utilizada para labores de vigilancia. También intentaron apoderarse del teléfono celular de la trabajadora, quien en lugar de permanecer pasiva se enfrentó a los sujetos y logró evitar que le quitaran el teléfono. La valiente mujer no sufrió lesiones, aunque terminó visiblemente asustada por el momento de tensión que vivió. Su reacción fue reconocida por los vecinos de Santa Fe, privada Agaves, quienes destacaron su heroísmo al hacer frente a los asaltantes, aunque también consideraron que la situación pudo haber terminado de manera distinta si alguno de los responsables hubiese estado armado. Tras el incidente, vecinos plantearon solicitar a la empresa encargada de la vigilancia que revise el esquema de seguridad y que durante los turnos nocturnos se considere la asignación de personal masculino, al considerar que una trabajadora no debería quedar expuesta ante esta situación de este tipo sin respaldo suficiente como un gas pimienta o al menos. La petición, dijeron, no busca cuestionar la capacidad de la guardia, cuya actuación fue considerada valiente, sino evitar que los trabajadores tengan que arriesgar su integridad física frente a la delincuencia. También pedirán que la empresa fortalezca los protocolos de respuesta ante un intento de robo. Al mismo tiempo, habitantes de Santa Fe privada Agave solicitaron mayor presencia de la policía en este tramo de la ciudad, principalmente en las noches, debido a que la zona permanece prácticamente sola y con poca circulación, condiciones que pues vuelven vulnerable a cualquiera. Pues estos fraccionamientos se encuentran al poniente, allá entre Avenida Las Torres, bueno, Avenida Las Torres entre Periférico y la prolongación en Nazario Ortiz Garza, y pues todo quedó grabado en video, Violeta. Terrible.
3: Sí, Toño, y viendo las imágenes, la verdad es que pues mis respetos para la Guardia de Seguridad, que de verdad con mucha valentía enfrentó a estos dos sujetos, forcejearon, por supuesto, en este caso, pues la recomendación es evitar tener algún contacto con este tipo de personas. Digo, ya bien lo mencionabas, pudo haber sido otra la historia si se hubieran encontrado armados. En este caso, si usted por ahí se puede reconocer a estos hombres que pues realmente van totalmente encapuchados, la importancia, ¿no?, de presentar su denuncia, la denuncia correspondiente a las autoridades para que estos hombres pues paguen por las fechorías que andan haciendo, que de verdad, digo, no descansan estos hombres, qué bárbaros.
2: Pues ahí están las imágenes que se han compartido en las últimas horas, amigos de la radio igualmente, y pues ver las garantías y la seguridad también que tiene quienes se dedican a cuidar este tipo de fraccionamientos que son cerrados y que en cualquier momento puede ocurrir. En otra ocasión, recuerdas, Violeta, también en otra ocasión también a un guardia no lo asaltaron, pero sí lo golpearon cuando un residente se indignó porque no lo dejaron pasar.
3: Sí, efectivamente, incluso no solamente lo golpearon, sino que también le quitaron sus pertenencias, ¿no? Se llevaron cartera, celular de este hombre, y bueno, pues no se vale, ¿no? Digo, yo sé que ellos están haciendo su trabajo cuidando este tipo de fraccionamientos para poder regular la entrada y salida de las personas, pero en este caso, pues sí están muy expuestos, Toño, a situaciones como estas. Entonces, pues ojalá también se regule esta situación.
2: Nos gustaría conocer su opinión a través de sus mensajes vía WhatsApp, 844-277-8888, y si usted tiene más videos que comentar, mándenos, por favor, con mucho gusto. También la plataforma sirve para hacerlos públicos, y atención ahí también a la Comisaría de Seguridad para que haya, pues se refuerce la presencia, los rondines en este punto de la capital del estado. 547.
3: Así es, Toño, vámonos a la pausa y ya regresamos.
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0: Ya faltan 10 para las 6 de la mañana en la ciudad tranquila a esta hora. Osvaldo Quiroz, buenos días. Abraham Sánchez, ya atentos a los reportes del auditor. ¿Dónde andas, Osvaldo? Buenos días.
1: ¿Qué tal, mi querido Toño? ¿Cómo están? Muy buenos días. El abrazo de la mañana, Toño. Estamos en este momento aquí. Gracias, Toño. Igualmente para ustedes allá en el estudio y a toda la gente que nos sigue a través del canal de Casa en la Primera Hora. Toño, estamos en este momento aquí en la avenida Presidente Cárdenas. Hay poco movimiento, Toño, y precisamente por ello, pues muchos conductores se confían y no respetan las luces de los semáforos. Mira, ya acabamos de ver ese vehículo, cómo se pasa ya en la luz roja y luego que por qué ocurren los percances. Eso es lo que resulta, Toño, que van circulando los conductores a exceso de velocidad porque es muy temprano y pues confían en que no viene algún vehículo, se pasan y luego ahí están las consecuencias. De hecho, es precisamente por lo que estamos aquí. Hay poco movimiento y ocurren accidentes, pues es precisamente por ese factor, porque se confían los conductores y luego vienen precisamente los percances. Muchos conductores pasan a exceso de velocidad, es lo que te reitero. Entonces, pues ahí está precisamente el motivo de estos percances. Presidente Cárdenas, con poco movimiento a esta hora, hay que ver que la gente pues ya comienza apenas a salir de sus domicilios para dirigirse a sus trabajos, o bien pues los que están por salir ya casi salen, ¿verdad? Todavía no lo hacen, ya casi salen de las empresas, y es cuando se incrementa también obviamente lo que es el movimiento de los autobuses de transporte de personal. Por eso vemos que hay poco movimiento a esta hora. Yo creo que en unos 10 minutos más comenzaremos a ver precisamente ya esa carga vehicular en las diferentes avenidas, bulevares de la ciudad. Y de hecho es peligroso que transiten exceso de velocidad. Mira, ya acabamos de ver, por ejemplo, a un trabajador de las cuadrillas de limpieza del municipio, los que andan barriendo con los carritos aquí en la calle, pues no se ven, ¿verdad? Entonces puede venir alguien a exceso de velocidad y para de aquí a que frene, pues imagínate, ya ocurrió por ahí también un accidente. Por eso es que no se confíe, los señores que andan trabajando, andan en las banquetas, andan a veces en las orillas, en lo que son las cunetas, y no se ven. Mira, por ejemplo, ahí se aproxima un vehículo y ahí anda el señor trabajando, ahí anda barriendo la cuneta. Todo esto hay que tenerlo en cuenta, amigo automovilista, y uno también de peatón, ¿verdad? Pues tiene uno también que pues tener mucho cuidado cuando anda pues en la vía pública. Tan hay responsabilidad, tan hay que tener cuidado el peatón como también el conductor. Pues ahí está el reporte en esta mañana, Toño, aquí desde la avenida Presidente Cárdenas, esquina con Hidalgo.
0: Muy bien, pues una mañana relativamente tranquila. Esperemos, pues no va a suceder porque pues, hoy es un día normal, escuelas, clases, trabajo, velocidad, gente amontonada, salimos tarde de casa y esto es el común denominador de todos estos días, desafortunadamente. Y ojalá haya conciencia de parte de los conductores, de automovilistas, también de nosotros los peatones, y pues de respetar las señales de alto. Platicábamos temprano, Osvaldo, amigos, de una mujer que tuvo un accidente allá en la colonia postal Cerritos, y todo pues porque no respetó la señal de alto, que ahí están bastante claras, ahí están los semáforos, están las señales. Y pues Presidente Cárdenas no es una autopista de carreras, hombre. Mira, anda la gente de servicios primarios ya trabajando a esta hora. Ahí lo estamos viendo, estos muchachos, estas personas que madrugan para mantener limpia la ciudad y que pues en medio de la oscuridad todavía salen a trabajar, a pesar de que hay alumbrado bueno ahí en Presidente Cárdenas. Osvaldo, aprovechando que está ahí el señor de servicios primarios y viendo las luminarias, ¿estas son nuevas o esas ya las teníamos antes de tiempo atrás, ahí en Hidalgo y Presidente Cárdenas, señor mío? Osvaldo.
1: No, estas luminarias, Toño, son de las que ya se habían venido instalando, estas de luz LED, ¿verdad? Que son nuevas y obviamente brindan pues una mayor iluminación, por eso es que se ve en estas condiciones, pero no, son luminarias que ya tienen tiempo, pero sí, realmente son de las modernas que tiene pues la ciudad aquí en las, pues es en general en toda la ciudad donde ya se han instalado este tipo de lámparas, Toño, pero mira, ahí vemos.
0: Y el de la moto se pasó también. El
1: ciclista, yo creo que el amarillo
0: No.
1: Sí,
0: no, Osvaldo,
1: es ya
0: no.
1: Para que te vayas deteniendo. Y mira, no. Se pasa en amarillo, viene una camioneta como la que acaba de pasar en luz verde y ahí te encargo.
0: Sí, el de la moto el amarillo pues sí, es ya para que usted se detenga. El amarillo es para que usted se detenga, no es para que usted diga, es la última chance que te doy para que... No, el amarillo es detenerse ya definitivamente y evitar accidentes. Bueno, pues ahí está iniciando la jornada esta mañana aquí en la capital del estado. Y pues mira nada más, no van pero como alma que lleva el diablo, de veras, hombre, si la gente va oyendo el radio, bájele. Licenciado, bájele, por favor. Mira también ese vado también, mira, ahí te están saludando. Adiós, buenos días. Fíjate que ese vado que está justamente ahí en Hidalgo y Presidente Cárdenas también ya está en muy malas condiciones, Osvaldo. De hecho, se hunde, no sé si ahí estaba Oficentro de México todavía, ¿sí? No sé, hace muchos años. Pero cuando vienes por el carril de poniente a oriente, del lado izquierdo, del lado derecho, ya está hundido ahí, Osvaldo. Ojalá y Obras Públicas también se dé una vueltecita para darle mantenimiento a esa curva que ya por el uso pues está en mal estado.
1: Así es, sí, aquí podemos ver cómo los vehículos que han pasado, pues brincan, ¿verdad? Dan un brinco ahí precisamente por ese hundimiento. Ahí donde están las rejillas, ahí es precisamente donde Exacto. ocurre esto. Y este punto, pues sí, Toño, es donde mayormente han ocurrido accidentes. ¿Cuántas veces hemos estado aquí? Y a esta hora, precisamente por los factores que ya comentabas. Así es, aquí está todavía esta tienda de venta de muebles. Precisamente aquí en este punto, hace muchos años, aquí fue también la central de autobuses, aquí en donde está esta tienda que tú mencionas de venta de muebles, aquí fue también la central de autobuses de los transportes Monterrey-Saltillo.
0: Fíjese nada más, qué tiempos aquellos. Dice Mari a través de la transmisión de YouTube, lo estoy leyendo, dice, buenos días, ¿cómo amanecieron? Ahí en Presidente Cárdenas y Emilio Carranza, donde está la tienda Coppel, hay unos baches horribles y se hace un tráfico debido a eso para sacarles la vuelta. Gracias, dice Mari. Osvaldo.
1: Emilio Carranza y Presidente Cárdenas, sí, yo creo que es ahí por donde está la clínica 70 del Seguro. Ahí normalmente siempre está muy difícil, pero es que ahí se junta mucha agua, es por donde baja. Es toda el agua que baja por Emilio Carranza justamente cuando llueve, pues obviamente, y más ahora con las lluvias, ¿no?, que se han estado presentando, pues sí, sí afectan obviamente de manera importante la carpeta asfáltica en algunos puntos de la ciudad. Ya lo platicábamos ayer, como es el caso allá del Boulevard Fundadores, las vías laterales.
0: Bien, pues ahí el reporte. Osvaldo, pues regresaremos con ustedes cuando nos lo indiquen. Gracias y con cuidado, buenos días.
1: Gracias, Toño. Seguimos al pendiente. Buenos días.
0: Gracias. Y suscríbase a nuestro canal de YouTube RCG Media en vivo. Así nos puede buscar. Ahí está el código QR también para que rápido nos deje ahí un comentario, un saludo, alguna queja. También aquí los estoy leyendo con muchísima atención. Usted entra ahí al YouTube y le pone RCG Media en vivo o ahí con el código QR, no batalle. Ahí con mucho gusto le pido que si tiene algún reporte que hacernos o díganos dónde nos está viendo, cómo amaneció, cómo pinta la mañana de este miércoles. Con mucho gusto acá le ayudamos. 7 de octubre, 5:58, la pausa. Tenemos más a primera hora.
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4: 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Son las 5:59. 14 grados centígrados. 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
2: La noche quedó atrás. Un nuevo día se asoma en tu horizonte de ventura. En lo que fuera llanto, hay alegría. En lo que fue rencor, hoy hay ternura. Ya eres otro. Bajo el conjuro de la palabra amor, te has superado. Todo es más noble en ti. Todo es más puro. Porque todo de amor se te ha llenado. Amar y solo amar. Esa es la clave que mueve al universo, a la vida. Lo duro de la senda es más suave si tú puedes decir, ama y olvida. Amar a Dios, a ti, al mundo entero, a los que tú conoces, al extraño, al rico, al poderoso, al pordiosero, al que te da la paz o te hace daño. Tú ya eres otro, porque has podido arrancar la cadena que te ataba a tu eterno imposible, y has sabido transponer el dolor que te agobiaba. Llena tu mente de las cosas buenas, de las cosas positivas que construyen, y deja en el ayer todas tus penas, las negaciones que todo lo destruyen. Tu hogar será de dicha, y en los tuyos hallarás el porqué de tu camino. Y todo para ti será de orgullo, y tus hijos tendrán otro destino. Y tú que eres soltera, buscarás no al hombre que halague tus sentidos, sino al alma que te comprenda más, porque el alma hace al hombre y no el vestido. La noche quedó atrás. Un nuevo día se anuncia en el dintel de tu ventana. Ya no dejes que escape tu alegría, ni que vuelva el ocaso a tu mañana. Ya no vivas de ayeres, de lamentos. Ya no suenes tu nota discordante. Piensa siempre en todos tus momentos, que la vida comienza a cada instante. 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
4: 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Son las 6:06. 13 grados centígrados. 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
14: Para que la población la tenga en todos los centros de salud, en todos los hospitales, de manera... Ahorita estamos en espera de la llegada de la vacuna contra el COVID, estamos en espera que nos digan la fecha de la llegada. Lo ideal y lo habitual es que se vacune contra influenza, contra COVID, para reforzar los esquemas.
15: Será durante la última semana de octubre cuando la Secretaría de Salud dé inicio a la campaña de vacunación contra la enfermedad, en una primera etapa dirigida al personal del sector salud, así como a la población vulnerable, agregó.
14: Es importante mencionar que la vacuna va dirigida primero a personal de salud, a personal con alguna inmunosupresión. Posteriormente ya empezamos con adultos mayores, empezamos con embarazadas y al final con la población en general. Entonces sí, invitar a la población que una vez que se den los avisos por parte de gobierno del estado, por parte de la Secretaría de Salud, pues empecemos con la prevención de la vacunación. Tentativamente iniciamos la vacunación finales de octubre, primera semana de noviembre.
15: Zamarripa Castillo recomendó a la población protegerse contra la enfermedad, así como extremar cuidados ante la presencia de los primeros frentes fríos de la temporada.
14: Para la temporada invernal, lo que estamos haciendo es principalmente promocionar. En un principio iniciamos con una promoción en toda la población en referencia a los cuidados con la temporada que se avecina. Obviamente los cuidados que se deben de tener en adultos mayores, cuidados que se deben de tener en niños menores de 5 años, con la finalidad de prevenir en lo mayor posible las enfermedades respiratorias.
15: Con imágenes de Mario Hernández para RCG Media, informa Carlos Hernández.
16: 6:09, gracias por continuar con nosotros. Y mire, para que usted se vaya preparando, porque nada más en este mes de octubre se

0: esperan 7 frentes fríos, así como usted lo escucha, y es por eso que Coahuila ya dispone de 103 albergues, por supuesto, si es que usted lo llegara a requerir. Y es que la Comisión Nacional de Agua, mediante sus sistemas de monitoreo, pronosticó el ingreso de 7 frentes fríos durante octubre como parte de la temporada invernal 2026, en la que se contempla la llegada de alrededor de 56 sistemas frontales. El subsecretario de Protección Civil de Coahuila, Ramiro Durán, advirtió que estos fenómenos pueden generar descensos importantes en las temperaturas, por lo que llamó a la población a mantenerse atenta a los pronósticos y tomar precauciones, particularmente ante cambios bruscos en las condiciones meteorológicas. Por la temporada invernal, la instancia dijo contar con 103 albergues distribuidos en los 38 municipios, con una capacidad para atender a más de 10.000 personas que pudieran requerir refugio durante las jornadas de frío intenso. Esto fue lo que menciona Ramiro Durán, subsecretario de Protección Civil.
1: Tenemos 7 frentes fríos pronosticados, esperemos cuántos se llevan a cabo, y pues bueno, pues va a estar preparados, es la indicación que nos ha dado el gobernador Manolo Jiménez. Tenemos todos los albergues habilitados en todo el estado, hay una capacidad superior a las 10.000 personas que podemos tener en estos refugios temporales, donde pues hay catres, cobijas, colchonetas. Tenemos también ahí bebida, comida caliente, y pues también el acceso a una revisión médica a las personas que puedan llegar.
2: 6:10, la temperatura 14 grados, no baje la guardia, vienen más lluvias, de hecho hoy la posibilidad de lluvias de hasta un 50% y esta va a ir incrementando a lo largo de los próximos días. Mientras tanto, las lluvias del jueves, viernes, sábado, domingo y lunes, por fortuna solo dejaron afectaciones menores, a decir del subsecretario de Protección Civil del gobierno de Coahuila, Ramiro Durán.
3: Las recientes lluvias que tuvieron registro en la región sureste de Coahuila acumularon hasta 10 milímetros en algunos municipios, como lo es Arteaga y General Cepeda. Estas solo dejaron afectaciones menores, principalmente encharcamientos y algunos arbotantes dañados, lo informó Protección Civil Estatal.
1: Donde hubo más presencia de lluvia fue en la región sureste. Tuvimos General Cepeda con 10 milímetros. Tuvimos en segundo lugar Arteaga, también con más de 9 milímetros. Enseguida Ramos Arizpe, Saltillo, y por último con 5 milímetros el municipio de Parra de la Fuente. Pero al fin de cuentas la región sureste fue donde más lluvia tuvimos. Algunas regiones de Monclova, Castaños, Candela, al este del estado, colindando con Nuevo León. En el resto del estado también hubo presencia de lluvia, pero menos volumen. Fue beneficio, tuvimos incidencias mínimas, lo normal, algunos temas de algunos arbotantes dañados, el tema de acumulación de agua en algunas vialidades, pero no tuvimos incidencias mayores en viviendas y no tuvimos personas lesionadas.
3: Ramiro Durán García, titular de esta dependencia, señaló que hasta el momento no se han reportado estragos de consideración derivados de las precipitaciones, aunque se mantiene el monitoreo permanente en los municipios de la región. Protección Civil advirtió que las lluvias continuarán durante las próximas horas, aunque se prevé que sea de manera aislada, y recomendó a la población mantenerse atenta a los avisos oficiales y extremar precauciones al conducir, particularmente en zonas donde puedan registrarse encharcamientos. RCG Media, con la imagen de Miguel Cerda, le informó Enrique Hurtado.
0: Con 13 minutos, y mire, cambiando totalmente de información, el día de ayer ya le platicábamos y le adelantábamos esta información, donde algunos pozos de agua de Saltillo, bueno, suspendieron su productividad, vaya, esto debido después de turbiedad en el agua. Bueno, afortunadamente Aguas de Saltillo también ya dio a conocer que se está ya arreglando, solucionando por completo esta situación hasta que el agua salga completamente limpia. Incluso el de ayer tuvimos esta llamada donde se nos explicó que hasta el momento no podemos consumir esta agua, obviamente para tomarla, para utilizarla en alimentos, únicamente para otro tipo de cosas dentro de nuestro hogar. Bueno, afortunadamente, como le hago mención, esto ya se está solucionando, ya se está llevando a cabo todo un proceso para que puedan, de nueva cuenta, reanudar la función de todos estos pozos. En una comunicación diaria con el gerente de Aguas de Saltillo, el alcalde Javier Díaz González confirmó que las precipitaciones de los últimos días y derivado del proceso natural de infiltración han provocado la turbiedad de líquido en algunos pozos de captación, por lo que ha sido necesario sacarlos de operación de manera temporal. Explicó también la tarde de este martes que los técnicos de la empresa paramunicipal continuaron monitoreando la situación y realizando desfogues en las líneas de distribución y aplicando también los tratamientos de cloración necesarios para garantizar la potabilidad del agua, una vez que baje la turbidez que se presentó. Esto fue lo que nos mencionó el alcalde de Saltillo, Javier Díaz González.
4: El día de hoy tiene que ir mejorando considerablemente el tema de esa agua turbia que estaba saliendo en diferentes colonias, en diferentes sectores. Es la cantidad que fue arrastrando de tierra, de grava a diferentes sectores de Saltillo, pero lo más importante es que el abastecimiento que estamos teniendo ahorita en toda la ciudad se ha mantenido con total normalidad. Y nada más en el tema del agua turbia, estábamos viendo las diferentes acciones que tenemos que implementar para que sea lo más pronto posible que se pueda corregir esa situación.
2: Ahí está el tema del agua, 6:15 de la mañana, 14 grados. Ayer hicimos un enlace sobre la situación de lo que ocurre en las calles ahí, bueno, específicamente en una calle de la colonia Analco, donde, bueno, pues los vecinos están notificados, están avisados que hay riesgo, ¿verdad? Porque pues el arroyo, el cauce, el paso del agua sigue carcomiendo, sigue pues el agua buscando su paso y hay peligro para los vecinos. Ellos el día de ayer platicaron con nuestros compañeros reporteros. Carlos Hernández anduvo en la colonia Analco y esto fue lo que comentaron los vecinos.
5: Ante los constantes deslaves del arroyo La Encantada, vecinos de las calles Usmal y Chichén Itzá en la colonia Analco de Ramos Arizpe temen perder el patrimonio que con esfuerzo han logrado a lo largo de los años. Con justificación, la señora Mayra Contreras señala que todos los días viven con temor, ya que el arroyo está casi en la puerta de al menos 3 viviendas y conforme siguen las lluvias, el problema es mayor.
6: Y ya, entre más. Nos surge una ayuda ya para que nos arreglen aquí. No queremos perder nuestro patrimonio nosotros. Tantos años de esfuerzo y para que se vayan al arroyo.
7: ¿Cómo viven, señora?
6: Pues con el temor de que te caiga más y caiga nuestro patrimonio. Porque esto es esfuerzo de nuestro trabajo, porque Infonavit sigue rebajando.
5: Destacó que tan solo en los últimos días los deslaves se incrementaron y poco queda de la carpeta asfáltica.
6: El problema no era así. Empezó a relajarse hasta que llegó aquí al arroyo. Esta parte de aquí, esos pedazos ya se cayó en estas lluvias de esta semana. Porque sí empezaba a caerse, pero ahorita eso es lo que ha caído en esta semana. Y entre más va, más cerca, mire, ya que tanto falta para llegar a nuestros domicilios. Pues el arroyo estaba para allá, no sé cómo se haya desviado, pero el arroyo empezó a venirse hacia acá.
5: Al igual que ella, el resto de los vecinos piden el apoyo de las autoridades, en este caso de la Conagua, dependencia responsable de los arroyos, para que se efectúen las reparaciones necesarias y puedan de una vez por todas recuperar la tranquilidad que desde hace tiempo perdieron por el riesgo al que están expuestos.
6: Que vengan, nos vean, estamos pues ya nos surge una ayuda, que vengan y nos pongan materiales, si no, que nos traigan nosotros mismos vecinos, podemos entre todos unirnos y rellenar y malla, cemento, bloc, no sé, para meterle una barda y rellenar o algo, o sea, que hay que hacer algo, lo más pronto posible que se pueda. Eso es lo que pedimos, que nos digan qué hacer.
5: Con imágenes de Mario Hernández para RCG Media informa Carlos Hernández.
2: Bueno, a las 6:18, el alcalde Tomás Gutiérrez está enterado de este tema del que estamos platicando y bueno, nos comentó que Protección Civil ya restringió a las viviendas con un escrito, les avisaron pues de que están en una zona de riesgo. Las ballenas de concreto que veíamos en ese lugar, no sé si se puede, estas ballenas de concreto, gracias, se pusieron las ballenas y los mismos vecinos las quitaron para poder pasar. También hay envíos de solicitud a Conagua pidiéndole que solucione el problema porque el tema se ocasionó por el desvío del arroyo La Encantada. El municipio ya hizo desviaciones en la parte de arriba para que no siga afectando el agua que llueve, pero en el arroyo no pueden meterse, no porque no quieran, porque es un tema de la Comisión Nacional del Agua. Los arroyos, los ríos, los mares, las presas, son responsabilidad de la Comisión Nacional del Agua. Pero en Coahuila ya llevamos 20, llevamos ya fácil 12 años desde que se fue la Conagua. Si uno quiere ir a reclamar algo a Conagua, pedir apoyo a Conagua, tiene que ir a Monterrey o ir hasta Torreón en una de esas para que le puedan atender. Y pues en este país la burocracia se nos da, pero con una alegría bárbara. Traigas el papel de esto, traigas el documento de aquello, traigas prueba de esto, papeles a más no poder. Y pues los vecinos ya están enterados de que están en una situación de riesgo. Así es de que pues el llamado a la Comisión Nacional del Agua, algún delegado, ¿verdad? A alguien de estos senadores, que tenemos muchos senadores muy pomposos en Coahuila, diputados federales, pues ellos tienen la manera de contactar al director de la Comisión Nacional del Agua y pedir el apoyo y no esperar a que ocurra una desgracia. El municipio, los municipios del país, todos de cualquier partido político que usted me diga, hacen lo que pueden. No tienen dinero, ¿eh? No hay dinero. Todo el dinero está centralizado en el gobierno federal y de ellos mandan una pizcacha o a veces no mandan nada a los municipios, y ahí es donde se batalla para enfrentar problemas que son de todos, ¿sí? Que son del gobierno federal. Entonces, pues ojalá, no sé, una Ceci Guadiana, se me ocurre, senadora, Américo Villarreal también, pues desde aquí, hoy una llamada a alguien, ¿no? Y ayúdenos a ver cómo resolvemos este problema para, pues, seguridad de las familias,
0: ¿verdad? Claro, Toño, mira, y vemos las imágenes, la verdad es que, y ya bien lo mencionaba la señora, estamos ya nada de que, pues, ¿cuánto te gusta? Por más lluvias, mira, si nada más eso se cayó, eso que vemos en pantalla, como bien lo decía ella, fueron en estos últimos días de lluvia, 4 o 5 días que tuvimos de lluvia, ¿qué va a pasar, no, Toño? Entonces sí hacemos este llamado, por supuesto, porque pues no se vale, mira, la gente con todo su esfuerzo, estas personas pues adquirieron sus viviendas, como que para que un día para otro pues te lo quiten, te lo tumben ahí con esta situación que está pasando. Por favor, si hacemos este llamado, ojalá alguien nos esté escuchando, nos esté, claro, viendo y hagan algo al respecto.
2: Bueno, ahí el llamado a los senadores, a los diputados, a Cecilia Guadiana Mandujano de Morena, Luis Fernando Salazar, que luego anda, ahí hay trabajo, al gran Gabriel Elizondo Pérez también les pedimos, tóquenle la puerta a la Conagua, apoyen a los ayuntamientos, porque pues no hay dinero que alcance y para estos temas, pues el agua va a seguir pasando.
0: Sí, así es.
2: Pero bueno, estamos atentos y alertas al reporte. Las 6:21 de la mañana, pausa.
0: Pausa, ya regresamos.
8: Son las 6:21. 13 grados centígrados. 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
6: 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Son las 6. Con 25 minutos. 13 grados centígrados. 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

0: Son las 6 con 29 minutos. 13 grados centígrados. 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

0: tiempos cambian, pero las prácticas malignas continúan entre vecinos, familias, empresarios, políticos, campesinos, obreros. 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
2: Bienvenida a su programa El Séptimo Día. Estamos transmitiendo en vivo, mi querida gente, para todos ustedes y todos, pero todos sus hogares. Hoy vamos a hablar de algo muy importante. Y es esa persona que cambió repentinamente contigo, con usted. Esa persona que los cambios, pues obviamente se dieron paulatinamente. Porque hay cambios que duelen especialmente porque vienen de las personas que queremos. Personas que jamás nos imaginamos que se pudieran atrever a atentar contra nosotros en algún daño espiritual. Puede ser un amigo. Puede ser una amistad de muchos años, una amistad vecinal, puede ser el mismo amor, la pareja que depositamos totalmente la confianza en ella. Puede ser un familiar, el mismo hermano, un primo. Y desgraciadamente es donde duele más la traición. Porque siempre lo he dicho, la traición no viene de un enemigo, viene de un amigo. Y por eso duele más esa traición. Su pareja comienza a distanciarse. Un familiar deja de hablarle. Una amistad de años cambia repentinamente con usted. Y usted se pregunta, ¿qué está pasando? ¿Qué pasó? Pues quizá, pues obviamente no hubo una gran discusión. Pero es, depende cómo lo vea cada persona. Cómo lo tome. Y muchas veces lo toman personal. Tal vez ni siquiera pues sabe exactamente cuándo comenzó el distanciamiento y cuándo no encontramos una explicación. Nuestra mente comienza a imaginar respuestas. Algunas personas incluso obviamente se llegan a dar cuenta que fue a causa de la envidia, de la influencia negativa. Y esas influencias negativas te hacen pues quedarte ciego y actuar sobre impulsos. Pero cuidado, mi querida gente, no convierta una sospecha en una verdad sin fundamento. Para eso estamos nosotros en el séptimo día. Llámenos en este momento y nosotros nos daremos cuenta de lo que está pasando. Recuerde que su servidor y mis terapeutas espirituales del séptimo día estamos aquí preparados para escucharle todo aquello que le preocupa. Así que llame ahora, mi querida gente, llámenos, cuéntenos quién cambió con usted y cuándo comenzó todo. Esto es el séptimo día.
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1: Vamos con una llamada. El teléfono está sonando. Y vamos a darle la oportunidad a una persona. Sí, bueno.
3: Bueno.
1: ¿Con quién tengo el gusto? Deme su nombre y fecha de nacimiento, por favor.
3: Joaquín Sánchez. Soy del 14 de junio del 78.
1: Mi señor Joaquín, se escucha, primeramente le digo, se escucha enfermo. En su timbre de voz y en su fecha de nacimiento, rápido me botaron las cosas. Hay veces que me tardo, pero mire que aquí botó rapidito lo que usted tiene. Son problemas de salud. Dígame si miento.
3: No, así es, así es.
1: Bueno, mi señor Joaquín, veo aquí claramente que usted desgraciadamente ya tiene tiempo padeciendo de sueño, la falta de energía es constante, pero algo muy delicado y lo cual me preocupa, mi señor Joaquín, es que usted tiene una anemia que no han podido controlar. Tiene una anemia en la cual incluso se hizo exámenes, en los primeros salió normal, en los segundos ya salió la anemia y eso le ha estado quitando energía. Y eso lo tiene muy débil. ¿Es correcto eso?
3: Sí, efectivamente, así es, así es.
1: Mi querido Joaquín, yo lo voy a ayudar. Incluso no se esfuerce. Yo sé que usted, pues ahorita está en cama. No se esfuerce, lo vamos a apoyar. Claro que lo vamos a apoyar en estos momentos. Pero sobre todo, ahorita voy a apuntar unos datos de usted. Pero sí necesito que lo traigan al templo de sanación. ¿Cree que lo puedan traer al templo de sanación mañana mismo?
3: Sí, ahorita yo hablo con mis hijas. Sí.
1: Ok, mi señor Joaquín. Y también quiero que sepa algo. Sí tengo el origen de su problema. Le voy a dar rápidamente un nombre. Solamente le voy a decir esto, me dice si lo reconoce. Yo sé que se va a sorprender tal vez o no lo reconoce, pero quiero que me diga si conoce a la señora Jessica.
3: Sí, efectivamente, es un familiar.
1: Bueno. Ay, mi señor, pues, ¿qué le digo? Pues es un familiar, pero mire nada más que es la culpable de lo que hoy en día usted está pasando. Es la culpable de la enfermedad que usted tiene, porque, de una vez se lo digo, usted le recibía comida siempre a Jessica. ¿Sí o no?
3: Sí, de hecho ella es la que me da de comer a mí siempre.
1: Bueno, pues le daba, porque yo... Tiene que parar esto, ya no le puede recibir nada. Mañana le daré unas instrucciones y lo vamos a sanar, pero sobre todo vamos a encontrar el origen para poder desintoxicar su cuerpo. ¿Ok, mi señor Joaquín? Entonces, ¿lo espero mañana?
3: Sí, sí, sí, estoy muy interesado. Me urge ir a visitarlo.
1: Bueno, mi señor Joaquín, vengas en ayunas, por favor. A las 10 de la mañana en ayunas, ¿es correcto?
3: Sí, claro que sí, claro que sí, ahí estaré.
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2: Estamos llegando prácticamente al final de nuestra emisión de hoy, pero hoy hablamos de relaciones, distanciamientos y cambios que muchas veces no comprendemos. No busque culpables, busque claridad. Si está viviendo algo pues parecido, recuerde claramente. No necesita encontrar un culpable para pues comenzar a buscar una solución. Hable con las personas involucradas en cuanto le sea posible. Escuche, reflexione. Y si sus inquietudes pues también son espirituales, busque orientación sin permitir que nadie alimente sus temores. Gracias de verdad por acompañarnos. Gracias por darnos esa confianza, por agendar las citas que se agendaron. Gracias por las preguntas que nos hacen y las respuestas que están obteniendo. Comuníquese en este momento, cambie el destino de su vida. No deje que lastimen a su familia y a usted. Protéjase usted y proteja a su familia, mi querida gente. Que Dios fortalezca los lazos de su familia y devuelva tranquilidad a su hogar. Que Dios me los bendiga. Esto fue el séptimo día. Hasta la próxima emisión.
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1: Las 6:45, 14 grados.
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8: Señoras y señores, qué linda sigue la mañana. Muy buenos días. Voy a darle también la bienvenida a nuestros amigos de TikTok en esta mañana. Buenos días.

0: Estamos listos para atenderlos, mis amigos. Darle la bienvenida acá a la racita de TikTok en esta mañanita. ¡Qué linda está la mañana! Ahí, las 6:49, temperatura 14 grados, mis amigos. Saludos cordiales, me acaban de mandar una imagen a las 6:17 de la mañana y se hacía amanece Derramadero, cielo despejado, ¿verdad? Allá en Derramadero, a ver si me la actualizan. Buenos días, mis amigos.
1: ¡Qué linda está la mañana, Adrián González!
0: ¡Qué linda está la mañana! ¡Buenos días!
1: ¡Adiós!
0: ¡Adiós!
1: Cargamos una rolita. ¿De cuál quiere, joven?
0: A ver, ¿cuál les gusta ahí de la raza?
1: ¡Una rola! ¿Qué pasó?
0: ¿Qué pasa? ¡Buenos días!
1: Te cargo, hermosa Laura, Panchito Chávez, mi Adrián González. Llevamos de Carranza rumbo a Santa Catarina. ¡Adiós!
0: ¡Ándele! ¡Ándele! ¡Saludos! ¡Saludos, mis amigos! Esta mañana, muy buenos días, muy buenos días. Oye, déjame saludar esta mañana, buenos días. ¿Quién cumple años, a todos los que están uniendo acá? En TikTok Chino, Lego, Goku Romero, también Pouchón, dice José Feliciano, El Greñas, Alonso, Samuel. Todos bienvenidos, buenos días, RC se unió. Chino, dice Carla Magallanes, Mauro Torres, Diana Roca, Chino, Erika Hernández. Buenos días, Angelita Mármol. Buenos días, mis amigos. Qué linda está la mañana, Lady Vázquez. Admirable, Ani Rosas, Oscar Picado, Francisco, Dinora. También todos están uniendo a Alexis Wasaski. Dice Lady Vázquez acá en TikTok. ¿Y quién anda? En el 844-107-5319. Qué linda está la mañana. Aquí en la producción, Marianito Mix. Admirable,
2: adelante, adelante, Adrián González, Adrián González, Adriancito González.
0: Buenos días, adelante. Buenos días, Leslie Villalón también se está uniendo, buenos días, mis amigos, qué linda está la mañana, y Ignacio también, Manuel Escobar, Eleazar López también, Alex se está uniendo, buenos días, ¿dónde andará? ¿Cómo se llama?
3: ¿Dónde andará Dan Boy?
0: Boy. Dani Boy. El Dani. El Danny Boy, Danny Boy. ¿Dónde andará? ¿Dónde andará? A ver, déjenme saludar a mis amigos. A ver, espérenme tantito. A ver, ahí voy a saludarles también. A ver, dice, saludos a la señora Nena que anda en acción ya en esta mañana, ¿verdad? Muy buenos días. Qué linda está la mañana de parte de su esposo, el tremendo Payo. Saludos cordiales en esta mañanita, mis amigos. Buenos días, a ver, déjenme también saludar. Saludar, dice, a Daniel Calderón Ávila. Está cumpliendo años el día de hoy, 20 añotes, de parte de Claudio Domínguez, ahí de la familia Seguridad. ¿Quién más cumple años, mis amigos? Porque ahí vienen ya las mañanitas, ¿eh? Atención, cumpleañeros, ya vienen las mañanitas. ¿Quién más cumple años este día? Buenos días, qué linda está la mañana. Qué linda está la mañana, mis amigos.
4: Buenos días, Tocayo.
0: Buenos excelente días.
4: Y bonito miércoles, ánimo. Vamos a darle con todo el día de hoy. Ahí te mando foto de cómo amanece acá en Derramadero. O de lo que nos regala Dios día con día. Agradecerle a Dios de todo lo que nos regala al diario. Primero que nada, que pues amanecemos con salud para seguir chambeando.
0: Ándele.
4: Vamos a darle, Tocayo. Saludos a todos los escuchas, a todos los madrugadores. ¡Ánimo!
0: ¡Saludos!
4: ¡Adiós!
0: ¡Saludos! Oye, el buen Dani.
5: ¡Quiero café!
0: Oye, ¿dónde está Quiero Café?
4: Ya activado, tú, Tocayo. Ya andará controlando toda la acción.
0: Ya anda activado, Quiero Café.
5: ¡Quiero café!
0: Oye, saludos, dice. Ya voy para el trabajo. ¡Ah, qué linda está la mañana, Silo! Medio nubladito, ¿verdad? El día de hoy me está mandando esta foto don el tremendo Dani, mi amigo el Dani. ¿Dónde andará el Dani?
5: ¡Quiero cantar!
0: Buenos días, qué linda está la mañana. Señoras y señores, vamos a continuar. Maximus, Mairén, también Marilú, Ríos Galeana, Carmen, Luz, Sam, Alberto Guillén, Denji, Richard, buenos días. Randy Salazana, Adrián Alberto, Selene Luna, Sofía, Rosa Molina, Rosalía Molina, dice Luis Macho, Fabián Vargas también, Eleazar López, Manuel Escobar.

Saludos, admirable, buenos días. Qué linda está la mañana. Buenos días, saludos, William Cervantes. ¿Cómo amanecimos, Alberto? Alvita, perdón, se une esta mañana. ¿Cómo estamos? ¿Quién más cumple años? Dice... ¿cuál es lechuga? A ver, platíquenme. Buenos días. No, ya no están contaminadas, ¿verdad? 6:54. Qué linda está la mañana. Buenos días. Saluditos.

Daniela Calderón Ávila. A ver, vamos a rectificar, ¿verdad? Ahorita le mandamos sus mañanitas. Excelente, buenos días, saludos. Osbel Rivera, ¿qué tal? Muy buenos días. Muy buenos días, qué linda está la mañana. Anjubi también, esta mañana, buenos días.

Pollo se unió, Andrea. También Cris se está uniendo. Cindy Giraldo, Leopardo, Diego, Esmeralda, Lalo. Buenos días, qué linda está la mañana. Cindy Giraldo también. Moni dice, Francisco, buenos

mañanita, buenos días. Qué linda está la mañana. Saludito, Juan Carlos Méndez, ¿cómo estamos? Juan Carlos Méndez, Arián, felicítame a Monse González. A ver, déjenme. Que, y que este día sea especial de parte de sus hijos Gerardo, Greta y Tadeo. Y la familia escuchan en la Ciudadela.

días, mis amigos. Saludos a Chava Jiménez de Aguascalientes, nos dice el tremendo Chato. Beatriz Alejandra también se está uniendo. Paulino Sánchez, Mariana Cano también esta mañana. Buenos días. Oye, ¿de dónde se reporta Chato, verdad? Buenos días. Qué linda está esta mañana, mis amigos. Y díganme si ya están preparando para la escuela. Voy a ir con las mañanitas, mis amigos. Señoras y señores, tiempo de saludar a los cumpleañeros, cumpleañeras. Frank también se está uniendo, Steven también se está uniendo. Buenos días, mis amigos, vamos a mandar sus mañanitas. Saludos, Coca Murguía, ¿cómo andamos, mi querido Bomba? Tremendo caballero, caballero. Creo que me confunde, caballero. Felicítame a Monse González, que el día de hoy cumple años y que este día sea especial. De parte de sus hijos Gerardo, Greta y Tadeo y toda la familia que escucha en la Ciudadela. Pablo Caballero, ¿cómo estamos? Buenos días. Lidia Centeno también se une. Félix, también le saludamos. Qué linda está la mañana. 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Pastelería La Salle le sigue mandando saludos a Mauro Chavarría Esquivel, que está cumpliendo años de parte de su tío Pedro Chavarría Alcalá, que escucha en la colonia Andalucía y colonia Cerro del Pueblo. Saludos a la familia Medina Casas de parte de Rafael Medina. Así amanece el cañón de San Lorenzo, una mañana nublada, mis amigos, allá en el cañón de San Lorenzo. Saluda a Camila, que ya se levante porque no quiere irse a la escuela. Quiere la canción de Pánfilo. Camila, no te quiero ver así, dice don Dani. Hola, dice, buenos y bendecidos días. ¿Cómo estamos? Y también vamos a saludar el día de hoy, mis amigos, con todo gusto, a Luis Enrique Calvillo Coronado, que el día de hoy está cumpliendo años de parte de doña Cande. También a Oralia de León Cepeda, donde quiere que se encuentre. Hoy estaría cumpliendo años, cumpleaños ella. Le mandamos un abrazo cordial de parte de la señora Cande. Y para Daniela Calderón Ávila, que cumple 20 años, de parte de Claudio Domínguez y la familia Seguridad, en este maravilloso miércoles, mis amigos. Vamos a mandarle sus mañanitas con todo gusto a los cumpleañeros. Buenos días. Francisco Alejandro, ahorita le ponemos su canción, ¿verdad? Berta Abarca está compartiendo. Buenos días. Hola, dice. Buenos y bendecidos días.

Saludos a Juanita Caso, que ya se levante a hacer de almorzar, dice Jero. Xiomar Alemán, buenos días. Andan con todo, ¿verdad? Buenos y bendecidos días, dice

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3: Bueno, las 7 de la mañana, 4 minutos, 14 grados.
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Carlos, buenos días. Ahora 7:12, ¿quién va a la escuela? 14 grados. Lino Jalomo se está uniendo, Chipi Chipi Dabadú. Alejandro Muñoz, buenos días, excelente día.

exactamente en Poza Rica, Veracruz. Y nos dice que está tranquilito. Hay que tener precaución porque podría aparecer nuevamente las lluvias, pero esta semanita, al menos de aquí hasta, déjenme les digo, de aquí hasta el... Es una mañana fresquecita, Es una... Es una mañana fresquecita.

0: clima. Saludos a todos los estudiantes estudiosos de Saltillo, Coahuila, dice Pedro Barrios, Gerardo. ¿Qué onda, mi Gerardo? Jessica Sosa se está uniendo. Y un tantito la canción, Pedro, mi Adrián, muy bien. 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Saludos también a los clásicos del desierto. Que tengan buen día, dice Rodríguez Alejandro. Qué linda está la mañana, mi Adrián González, Berta Abarca. Y para Marisol, dice, de Cocina de Tacos Jorge, dice Xiomara Alemán. Buenos días, saludos a los niños. Zapata Delgado y Delgado Beltrán, de parte de su tita, de Nogales, ahí en Nogales 2, que van a la escuela Ramón, en la Universidad Pueblo, con todo gusto. ¡Bomba! Anda con todo, ¿verdad? Saludos ahí a Coca-Cola Murguía, Reno, que anda todo lo que da también. Xiomara también, Jero. Saludos a Juanita Caso, que ya se levante a hacer de almorzar. Buenos días, nos dice Xiomara, la de una carta, con todo gusto. Buenos días, y buenos y bendecidos días, nos dice. Hola, buenos días, hola. ¿Qué tal? ¿Cómo amanecimos? Pedro Caballero, Jera Costa también. Dice, Jera Costa, le manda saludos, dice, de parte de su papi Héctor. Aquí en mi Jera, Beatriz Alejandro Chato, saludos a Chava Jiménez de Aguascalientes. Y buenos días, saludos para el don Oliverio Sánchez Díaz, Francisco Alejandro, Moni Vigil también se está uniendo. Buenos días, Moni Vigil. ¿Quién más se une? Cris, Pollo, Andrea, todos los que están uniendo, buenos días. Qué linda está la mañana, dice. Los invitamos a todos ustedes al desfile de Polo Fest, dice, el 30 de noviembre a partir de las 8 de la mañana ahí en el Zócalo, Estado de México. Bueno, muy bien, muchachos. Paola Valdés, ¿dónde andará Don Fer, creador del niño tractor? Sí, él fue el que lo de... Adrián González, él fue el que lo descubrió, ¿verdad? Ya me voy a trabajar al centro, dice el Águila Mayor. Buenos días, las 7:15 de la mañana. ¿Quién más anda en acción? ¿Cómo estamos? Saludos a Camila, que ya se levante porque no quiere ir a la escuela. Ponle la canción de Pánfilo. ¿Qué pasó, Camila? A la familia Medellín Guerra y también para la maestra Juliet del Colegio San José. De parte de Arturo Medellín, saludos. Dice, buen día, Adrián González, ya voy al trabajo, pero preocupado porque no se ha reportado el Quiero Café. Oye, ¿dónde anda Quiero Café? ¿Dónde andas, por favor? Quiero Café, repórtate esta mañana. Buenos días. Ahí quieren una probadita de esta canción, ¿verdad? Dice, felicítame a mi hija Alexa Miranda Quesada Rangel, que hoy está cumpliendo sus 11 años de vida de parte de sus papás, que la amamos mucho y es que es nuestro mayor regalo que de Dios, ¿verdad? Que esperamos que tenga un excelente día. Dice, a ver, déjenme saludarles.
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0: Qué linda está la mañana, mis amigos. Dice, a ver, ¿dónde andará don Fer? Sí, don Fer. Y ya se va a trabajar el águila mayor, Gerardo, ¿verdad? Buenos días. Adrián, que tengas un bendecido día de miércoles, dice Ana Reyes. Buenos días, Ana Reyes. ¿Cómo amanecimos el día de hoy? Saludos, dice. Saludos a todo el personal de Sur de Saltillo. Gente trabajadora de la construcción. Champs, con todo gusto, ¿eh? Qué linda está la mañana para los clásicos del desierto. Saludos a todos, Rodríguez. Alejandro, buenos días. Esther, Débora también. Saludos desde Colombia. Feliz cumpleaños a la señora Rosario. Dios la bendiga. Saludos desde San Juan de la Vaquería. Mándame saludos a Marían Saraí, que ya va a la escuela. Saltillo, dice Heriberto Carrizales. Muy bien. Esta mañana vamos a hacer una pausa. ¿Quién más va a la escuela? A ver, díganme. Susi Zúñiga ya está aquí con nosotros. Carlos Cerda, saludos. Adrián González, buenos días. ¿Cómo estamos, Carlos Cerda? Qué linda está la mañana. A ver, ahí así, mis amigos. Qué linda está esta mañana. Gracias por darle me gusta a esta hora. Buenos días. Susi Zúñiga, buenos días. Carlos Cerda, ¿cómo están? Mándale saludos a mis hijos Kevin y Axel de León, que te están escuchando mientras se alistan para irse a la escuela. Que le echan muchas ganas, dice, de parte de sus papás, que lo quieren mucho. A ver, pasamos su reporte. A ver, déjenme checar este reporte que me está llegando. Pausa y estamos de regreso. Buenos días. Qué linda está la mañana.
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0: Las 7, 18, 14 grados.
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0: Vamos a continuar, mis amigos, esta mañana. A ver, me dicen, quiero poner un reporte, ya que hay un señor en la preparatoria Melchor Campo que se hace pasar por maestro cuando no es maestro, no tiene estudios, entró con papeles falsos. El nombre del que se hace pasar por maestro es Miguel Ángel Gámez Rodríguez. Él se hace pasar por maestro, no se me hace justo. Ya los que sí estudiamos para maestro, no sé por qué aceptan gente así. Bueno, vamos a pedirle a esta persona que está haciendo este reporte que vaya precisamente ahí a la Secretaría de Educación Pública, ¿verdad? A levantar oficialmente su molestia, su inquietud. Está ahí por Campo Redondo y bueno, pues me imagino que, ahí la van a atender, ¿verdad? Dice, buenos días, saludos para Hanna y Renata, que van para el Instituto Kepler, muy bien. De parte de Alma, buenos días. Buenos días, ¿eh? Dice, buenos días, Adrián, ¿saldrá el sol? Dice, pregunta Liliana Soto. Liliana Soto, vamos a ver, déjame checar. Me dice Carlos Cerda que hay un día nubladito. Hoy está más fresco, 14 grados hoy. El sol, sí, buenos días, saludos, Galeana. A todos los de La Encantada y La Joya al sur de Saltillo. A Paola Valdés de ese reporte de la Colina Santa Cristina, y quiere que le mandemos saludos a Edwin, que ya se está alistando para la escuela, va a la Frida Kahlo, ¿verdad? Y Susi Zúñiga, échale ganas, Susi Zúñiga, está triste porque tiene a su hermana internada, está enfermita. Primero Dios le dé su salud, claro que sí, le va a dar su salud. Carlos Cerda, saludos a Adrián González, y Susi Zúñiga anda en acción, ¿verdad? Con todo gusto. Que tengan un bendecido día miércoles, dice Ana Reyes, claro que sí. Y Siam dice, saludos a todo el personal de Sur de Saltillo. Gente trabajadora de la construcción, Construcción TR. Gerardo ya va a los taquitos al centro de la ciudad. Sí, que vaya al nivel correspondiente. Ah, ok. Corazón de León, dice, gracias Corazón de León. Dice Corazón de León, la persona que está haciendo su reporte, que vaya ahí al nivel correspondiente, que vaya al nivel correspondiente, ¿verdad? Bueno, salud, y a todos los maestros un saludo cordial esta mañana, que hacen parte, son parte precisamente del equipo de trabajo, ¿verdad? Quiero reportar aquí en la Redonda 3, no tenemos agua. A ver, ya están haciendo ese trabajo, mis amigos de Aguas de Saltillo, ¿verdad? Paciencia. Buenos días, a ver. A ver, vamos a escuchar. Bien, bien. Okay.
24: Adiós.
0: Adiós. Gracias, gracias. Bueno, ahí están los niños y niñas, ¿verdad? Esta mañana. Buenos días, mis amigos y amigas. Buenos días. A ver, nos mandan una foto. Así la mañana al sur de la ciudad, nubladito. Está nubladito, qué linda está la mañana. A ver, allá al sur de la ciudad. Muy bien. Gracias por su imagen, ¿eh? Muy bendecido día, Adrián González. Saludos a Leo, que está listo para sus clases. Contento de escuchar su estación. Ya tenía mucho que no lo escuchaba. ¡Adiós! ¿Qué onda, Leo? Pues, ¿dónde andabas, Leo? Dice, buenos días. Quiero mandar saludos a mis nietos, Leito y Victoria, que ya van al colegio Amado Nervo. Y a Sofía, que ella va a la escuela Emiliano Zapata, de parte de su abuelito Lucy Mundo. Gracias, dice. Saludos a todos mis sobrinos. Y para hermano Mendoza Uribe, de parte de Quique El Olmo. Gracias, joven Adrián, buenos días. ¿De qué nivel es? Me preguntan acá. Saludos para Hanna y Renata, que llevan al Instituto Kepler con todo gusto. El Fereño también, saludos. Corazón de León, buenos días. Buenos días, corazón de León. ¿Cómo estamos? Corazón de León, ¿verdad? Muy bien. Qué lindo está la mañana, dice. Al niño Jonathan, que llevamos a la escuela José María Morelos y Pavón. Buenos días, mis amigos.
1: Míreme, Adrián, así amanece acá para el sur de la ciudad. Está nubladito. Como que se está despejando y como que quiere y como que no.
0: Muy bien.
1: Pero ahí va, mi Adrián.

Bueno, dice, buenos días, Alan González, mándale saludos a mi niña, Devani Guadalupe Estrada Medina, que estamos escuchando en la Saltillo 2000, 729, 14 grados, una mañana fresquecita, 14 grados. Se dice que ya va a salir, que andas apareciendo el solicito en algunos sectores. Dice, ¿podría ponerla del Chavo el 8? A mi niño le gusta mucho antes de que se irnos a la escuela. ¿Cómo se llama la canción? Le puedes mandar saludos a Yaretzi, Kailin Cerda Sierra, que ya se va a la escuela, anda enojada. ¿Qué pasó, mi querida Yaretzi? No te quiero ver así, como dicen los Dani. Hasta Yanet se está uniendo. Buenos días, manden saluditos, Qué linda está.

a Lady Grisel Ortiz, cumpleaños hoy, siempre te escucha cuando va a la escuela. Buenos días, las 7:30 minutos, póngase a tiempo usted, 14 grados, X, Cris se unió. Va a dar saludos a mi mami Sandra Reyes y a mi papi Francisco que te escucha, buenos días. Lorenzo Chan de Z se unió, buenos días. Mari King está compartiendo. Muy bien. Y a mis niñas Katherine, Génesis, Javier Noriega se unió. Javi, ¿cómo está el cielo esta mañana? Javi, díganos. Buenos días, saludos a Chloe Victoria, que te escucha en el rancho del 28 de agosto. Ya se anda listando para irse a la escuela. ¡Quiero café! Saludos a Samuel, que va al colegio Nueva Era. A Navy, de parte de su papi, que llaman para la escuela.

Buenos días. Hola, Adrián, buenos días. Qué linda está la mañana. Saludos para Alia, Sofía y Ana Lucía, que van al colegio, que se porten bien. Y a la salida pasa su tita Chely por ellas. Gracias. Qué linda está la mañana. Betty Quintero, gracias por seguirnos. Buenos días, los que están uniendo, buenos días. Gracias por estar aquí con nosotros. Bobón Dulce Flor se unió. Qué linda está la mañana. Ah, la de qué bonita vecindad el chavo. Ahorita la ponemos.

0: Las 7:35, hay 14 grados, buenos días.
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18: Oye, dice 7:41, temperatura 14 grados, ligeramente fresquecita la mañana. Dice Mari Kings que ella es de Saltillo, vivió en Ciudad Acuña hace 8 años y ya se vinieron a vivir a Saltillo hace un año. Bueno, sí, claro que sí, García Lucecita, mucha suerte. Saluditos y bendiciones en esta linda mañana, qué linda está la mañana, ¿verdad? Bendiciones.

Ana, en la vecindad del Chavo. Bueno, ahí está. Saludos a Juan Antonio, que está en la escuela Pablo Latapí de Mirasierra. La 7:42, 14 grados.

0: Probó la canción del vampiro chimuelo. Beli y Beto, gracias.
1: Ok. Un kilo de lentejas y la M de maní.
0: Vampiro, ¿verdad?
1: Entonces repasemos.
0: Muy bien. Carlos Ignacio Alcántara dice saludos a Pitufina y a Nancy, Yesenia García, Leos, ¿verdad? Y la abuelita dinosaurio.

0: Martínez Salas Martínez al tío Enrique Salas.
1: Buenos días.
0: Para el señor Gerardo Gallegos.
1: Buenos
0: el
1: días.
0: Tigre de parte del comandante.
1: ¿Qué onda, comandante?
0: Adiós.
1: Dice Lupita Lara, buenos días. Bendecido día. También dice Norma Martínez. Y que le saludemos a Lilian Evangeline y Gabriel Castillo, o Gabriel Castillo, ¿verdad? Que ya van a la escuela y al kinder. A las princesas, alias Sofía y Ana Lucía, van al colegio Nicolás Bravo, a su kinder. Dile que las ama su tía Claudia. Ándele. En Lomas del Refugio, saluditos. ¡Ah, qué linda está la mañana, Olga Siller! Olga Siller nos dice que en Lomas del Refugio, como que se quiera anotar ahí el. Se quiere asomar el solecito, ¿verdad? A ver, dice Jacqueline que nos mandó WhatsApp. Vamos a checarlo, a ver, Félix se unió.
2: Son dos palitos, ni gordos, ni flaquitos.
1: Claro que sí, Jacqueline, buenos días. Y saludos, dice, para Jazmín Galindo. Saludos para José López, que ya va a la escuela. Rafael, acá en Virreyes, ¿cómo amanecimos? Jazmín Galindo, buenos días. A ver, déjenme. Muy bien. Buenos días, buenos días.

0: Adrián, buenos días. Saludos a Chloe Victoria, que te escucha en el rancho del 28 de agosto. Se anda analizando para irse a la escuela. ¡Quiero café! Buen día, un saludo para Juanita, que va a la escuela de parte de Luciana. Y un saludo para Yosel, que va para la escuela Morelos, ¿verdad? Muy bien. Buenos días, dice, le ponía mandar saludos a Nicolás Martínez, que va al colegio, que ya despierte. No lo quiero ver así. Oye, no te quieren ver así, mi querido Nicolás Martínez. Perdido anda en acción. Saludos desde Tuxtla Gutiérrez, Chiapas, dice Perdido. Fran dice, saludos para Franci Blanco. Por favor, de aquí de Saltillo, Coahuila. Guadalupe nos sigue. Diego Galván dice, ¿qué tal, amigo Adrián? Qué lindo está la mañana. Ya andamos aquí. Soy don Francisco, el papá de Paquito. Bendiciones. Si puede, pongan esa canción de Niña Bonita.
1: ¿Qué pasó, señor Adrián?
0: Buenos días. Qué linda
1: está la mañana.
0: Sí, qué linda.
1: Saludos y bendiciones. Aquí andamos ya. Ayer aterrizamos.
0: Ándele, qué milagro.
1: Soy don Francisco, amigo. El papá de Paquito.
0: Te le extraña.
1: Ahí sí tiene chance, mándenme una cancioncita. Cuídese, amigo, y Dios me lo bendiga.
0: Gracias.
1: Saludos a Doña Quetita.

0: en la vecindad de Chavo.
1: Muy buenos días.
0: Ah, qué buenas canciones, Adrián.
1: Ándale.
0: ¡Qué recuerdos!
1: Saludos.
0: Primita agradable, Adrián González.
1: Ándale.
0: Nubladito. Cero tráficos. Ánimo, raza.
1: Ya andamos. Bien, tranquila la mañana, nos dicen. Buenos días, gracias. Saludos para Mía Moreno y Héctor Pérez, que llaman para la Escuela Coahuila. Muy bien, saludos amigos desde aquí, desde la ya amanecida Colonia Zaragoza. Y el licenciado sí tomará café, quiero café. En las mañanas, ¿dónde andará el taxi Halloween? Oye, ¿dónde andará? Dice, buenos días. Saludos para César Raidel, que ya va a la escuela de parte de su papi. Saludos, Adrián. Omar Medina, saludos, buenos días. Qué linda está la mañana, buenos días. Buenos días, saludos para Mateo Obregón, que ya va al colegio, muy contento. Quiere la canción del Diablito con Payasónicos, tomo nota.
2: ¿Qué pasa, Adrián? ¿Cómo andas?
1: Bien.
2: Saludos para mi abuela Silvia, que está escuchando la radio.
1: Ok.
2: De parte de Mateo Obregón, su nieto favorito.
1: Ándale, sí.
2: Y aquí andamos directo a la escuela.
1: ¡Órale! ¡Adiós! ¡Adiós! Diego, Mateo, ¿verdad? Mateo Obregón. Buenos días, un saludo para Kilian Delgado, que ya va a la escuela. Muy buenos días, hasta mañana, Adrián. Adiós, Ana Reyes nos dice. Hasta mañana, Diana Reyes, volvemos, buenos días.
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1: Las 7:47, 14 grados.
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6: Bueno, las 7:52, temperatura 14 grados, moviéndose la temperatura, oscilando entre los 14 y 16 grados. Buenos días, mis amigos. Gracias, nos mandan esta hermosa, maravillosa imagen, esta foto, ¿verdad? Saludos cordiales.
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6: Ándele, saluditos a Sebastián Marín, Mariana Saucedo, Nicolás Martínez, que los quiero mucho, que le echen ganas a la escuela y que cada día se llenen de sabiduría e inteligencia de parte de Erika. Oye, qué bonito mensaje, ¿verdad? Saludos para Abdiel, Renata y Said Solís Cardona, que vienen rumbo a la escuela, doctor Jesús Valdés Sánchez, allá en Arteaga, de parte de su tita, que los ama mucho. Buenos días, muchachos. Mándale un saludo a Chloe Victoria, que te escuchan en el rancho del 28 de agosto.
8: Hola, Adrián González. ¿Me puedes poner la música de Lara Campos?
6: Sí.
8: De Es un mundo de caramelo, por favor. Sí. Gracias.
6: Claro que sí.
8: Un saludo para todos los niños que ya van a la escuela y que le echen muchas ganas para que sean los números uno.
6: Claro. Dice, buenos días, un saludo para Daniel, que no quiere.

¿cómo estamos? Oigan, nos vamos a ir despidiendo, mis amigos. Muchas gracias por habernos acompañado. Gracias por habernos acompañado. Dios mediante, al ratito nos vamos a escuchar, a las 12, que nos escuchen de 12 mediodía a 3 de la tarde. Mañana nuevamente aquí desde las 5 de la mañana tempranito. Gracias.

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2: Hola, ¿qué tal? Muy buen día. Le presentamos la información más importante en el corte de esta mañana, ya miércoles 7 de octubre del 2026. Enseguida le presentamos el pronóstico del tiempo. Según la información meteorológica, indica que hoy en Saltillo la temperatura máxima estará alcanzando hasta los 25 grados y la mínima por la tarde-noche descenderá a los 15. Se espera un cielo de parcialmente soleado a parcialmente nublado en el transcurso del día y existe hasta un 30% de probabilidad de lluvia para la región sureste de Coahuila, sobre todo en el transcurso de la tarde.
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2: 7 de la mañana con 59, temperatura 15 grados al norte de la ciudad. Y en la información deportiva, el capitán de la selección de Argentina, Lionel Messi, se despidió del albiceleste en un pletórico estadio monumental en el juego amistoso ante la desconocida selección de Benín. El encuentro se detuvo al 10 en alusión al número de su playera, y la afición le brindó un minuto de aplausos. Ole, ole, ole, Messi, Messi. Messi jugó los 90 minutos y al final Argentina se impuso 3-0 en el marcador con goles de Nicolás Otamendi, quien también se despidió, más tantos de Nico Páez, y el propio Messi cerró la cuenta con un penal para cerrar su historia con albiceleste con 126 goles.
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2: Son puntualmente las 8 de la mañana, temperatura 15 grados al norte de la ciudad. Y en más información, con la mayoría de Morena, PT y Verde Ecologista, el Pleno de la Cámara de Diputados aprobó reformas a la ley aduanera que en teoría buscan fortalecer la capacidad de la autoridad aduanera, combatir la sublevación y el huachicol fiscal. Sin embargo, advierte el panista Héctor Saúl Téllez que estas modificaciones con la recaudación van a tener problemas. Bien, puntualmente son las 8 de la mañana, temperatura 15 grados al norte de la ciudad. Es así como estamos llegando a la parte final de este corte informativo, pero recuerde que en una hora tenemos más noticias.
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0: familia, ¿cómo está? Buenos días, buenos días. 8 de la mañana, 8 minutos, 16 grados la temperatura el día de hoy. Ya salió el solecito, qué rico. 24 la máxima para el día de hoy en nuestra ciudad y la región sureste de Coahuila. Les saluda el Jerry Ballesteros, como cada mañana de lunes a viernes de 8 por ahí hasta por ahí de las 12 del mediodía. Y con muchísimo gusto les saludo a través de las diferentes maneras de que nos pueda escuchar y nos pueda ver, porque también nos puede ver a través de TikTok Live en la cuenta de SJ en vivo RCG, que también nos puede escuchar a través de Alexa en cualquier parte, donde quiera que nos esté sintonizando, ya sea en Coahuila, ya sea en México, en otros países, a través de la Alexa. Usted nada más dígale a Alexa. Alexa, reproduce la SJ 103.3. En internet también nos puede sintonizar. También en Google póngale SJ Radio y la primera opción que le va a dar, ahí nos puede escuchar también en cualquier parte. ¿En dónde más? En la frecuencia del 103.3. En la frecuencia del 103.3 de FM. Y el WhatsApp, que está a su entera disposición, 844-107-5319. Hoy es miércoles 7 de octubre del 2026. 7 de octubre del 2026, mitad de semana. Estamos con muchísimo gusto. Señoras y señores, el Jerry Ballesteros ya listo para iniciar con la música y con sus mensajes. Ya están llegando por aquí algunos. ¿Quién me deja su primer mensajito? Buenos días.
1: ¿Qué tal, amigo? Buenos días, ¿cómo anda? ¿Cómo amaneció? Dios me lo bendiga.
0: ¡Hola, hola!
1: Saludos y bendiciones. Amigo, si tiene forma, póngame una cancioncita de Mujer Bonita, la de Binomio.
0: Ok.
1: Aquí ya vamos a andar, ahí lo voy a andar molestando todos los días otra vez.

0: Cuídese, amigo.
1: Claro, le mando un saludo, señor Francisco, don Francisco. Oiga, antes otra canción que... Bueno, sí, esta. Ahorita se la incluyo, don Francisco. ¿Quién más deja aquí su mensaje? Buenos días, hola Jerry, ¿cómo está? Una canción de los Joao, que se llama ¿Dónde va chiquilla? De los Joao. Soy Gerardo Valdés, buenos días. Hola, hola, dígame.
2: Buenos días, Jerry.
1: Hola.
2: Bonita toda la mañana, saludos.
1: Saludos, buenos días, Jerry. ¿No estás en TikTok? Aguántenme tantito, déjenme pongo... Es que me vine en boxer y estoy cambiando aquí en la cabina, llegué. Ahorita, tranquilos, ahorita entramos en TikTok. Saludos, Coca Murguía, Brian Brandon, saludos, ya activos. Saludos. Hola, Jerry, ¿cómo está? ¿Me podría poner una canción, Un Día Sin Ti, de Samurai? ¿Me podría mandar saludos para la raza de Fundación Minsa de parte de David? Saluditos. ¿Quién más? Buenos días.
2: De los Joao.
3: Soy Gerardo Valdés, buenos días. Buenos días.
2: Hola, hola, dígame.
3: ¿Cómo estás, mi Jerry? Te escucho muy contento.
1: ¡Hola!
3: Oye, es que este día...
1: ¡Bájale al radio!
3: Para sonreír ampliamente, está bien chido, Juan. Es que... Ok, Jerry, déjame, me voy para ir a hacer algo allá con mis compañeritas del país. Salúdamela a todos, Jorge.
1: Claro que sí, doña Mima, un abrazo muy grande, saludos. 8 con 11, aquí está el binomio. Así comenzamos la música en Qué Cura con el Jerry.

0: Es el binomio de oro, señoras y señores. Vamos a ir a mensajes. Son ya las 8 de la mañana, 16 minutos. Ya estamos en TikTok. Conéctese conmigo a través de la cuenta de SJ en vivo RCG. Volvemos.
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4: Oye, ya que iniciamos con un vallenatito así, pues... ahí les va otro. Esto se llama Volver. Los inquietos del vallenato a continuación.

0: ¡Qué bárbaro, Jerry! ¡Qué bárbaro! ¡Qué buena música! Así estamos iniciando el día de hoy. ¿Qué cura con el Jerry? Son las 8 de la mañana con 26 minutos. ¿Cuántos de temperatura? 16, ¿verdad? Hola, hola, ¿cómo está? Muy buenos días, Jerry. Ya salió el sol. Pues sabe dónde andarás, porque para acá no ha salido. Está todo nublado. ¿Dónde vives? Ah, no te crean, mi Jerry. Oye, mándame saludos, por favor, a toda la raza de transportista del grupo Teco, que andamos aquí al millón echándole ánimo a la racita de parte de Mario Zúñiga, el coordinador. Ponme una canción, mi Jerry, porfa, la de Por Tu Amor, de Por Tu Amor Perdí el Sombrero. Saludos, mi Jerry, muy buenos días. Mensaje de voz. Hola, hola.
1: Hola, mi Jerry, buenos días, que tengas un bendecido día.
0: ¿Qué tal? Buenos días.
1: Ya que anda romanticón, ponme la de Nubes Negras, por favor. Para amenizar con este turnito que vamos a elaborar en el driver. Tú, Jerry, te habla tu amigo Eduardo López. Andamos en uno. Buen día para todos.
0: Gracias, Lucía Alemán. Saludos, buenos días. Gracias, amigos de Chihuahua, que también nos están viendo a través de TikTok. Alejandra Ballesteros, ¿cómo estás, sobrina? ¿Cómo estás? Un abrazo muy grande. ¿Quién más?
2: Buenos días, Jerry, buenos días.
0: Hola,
2: buenos
0: hola.
2: Días. Oye, una cancioncita ahí para la hora del gallito, del palomo y el gorrión.
0: Ok.
2: Ingratos ojos míos para mi señorón padre que está en el cielo y ya me está escuchando.
0: Claro.
2: Y un saludito también para mi esposa Luli Silva y para mi hijo Saúl González.
0: Correcto.
2: De parte de su papá Juan González. Aquí andamos aquí en las cuatro morenitas rodando.
0: Gracias. Saludos. Hola, hola, buenos días.
3: Buenos días, Jerry, espero estés bien.
0: Sí.
3: Oye, una cancioncita se llama Triste Damisela, un grupo SAS. Ay, por favorcito.
0: Oye, qué animados andan el día de hoy, qué bárbaros. ¿Quién más? Buenos días. Hola, hola.
4: Buenos días, terroncito de azúcar.
0: ¿Cómo estás?
4: ¿Cómo andas? Espero que hayas amanecido bien.
0: Gracias, Francisco.
4: De tu sac, aquí aparte el vaquero, échale mi Jerry.
0: A las 3 con vallenatos, mi Jerry, porfa. Saludos, buenos días.
5: Buenos días, Jerry. Buenos Hola. Días. Por favor, ¿me puedes felicitar a mi esposa, Montserrat González? La que escuchamos aquí en la Ciudadela, hoy cumpleaños, por favor. Qué bonito día, Jerry. Aquí te esperamos el sábado para la fiesta.
0: Gracias. Jerry, felicítamela, porfa, de parte de sus hijos Gerardo, Greta y Tadeo. Que este día sea único y especial. Despierta, mi bien, despierta. Mira. Alabar en el toreo, ya salió el sol, mi Jerry. ¡Ánimo!
6: Mi Jerry, buenos días.
0: Buenos días.
6: Oye, ponte la de cumbia con arpa. Ay, para ponerle sabor al día.
0: Órale.
6: Saludos, Jerry.
0: Jerry, ponme una salsa de Frankie Ruiz. La que encuentres. Gracias, bonito día. Póngale aquí, ¿de parte de quién? Porfa. Buenos días, quiero mandarle saludos a mi esposo que anda trabajando, de parte de su esposa Rosario Camarillo. Y te encargo una canción, la de Me Cayó de la Nube. Desde un lugar lejano. Aquí te escuchamos, Jerry. Gracias. Buenos días. Saludos. ¿Quién más? A través de TikTok Live. La cuenta es SJ en vivo RCG. Otro mensajito de voz.
7: Uy, buenos y excelentes amaneceres tengas el día de hoy, Gerardo Ballesteros, mejor está? Conocido como el Jerry.
0: A sus la órdenes.
7: SJ. Good morning, my friend. Oye, ya que andas por ahí, ponte algo acá más cumbiambero.
0: Ajá.
7: No sé si tengas por ahí la de La Gorra No Se Me Cae, de Tropical El Bravo. Okay. Para amenizar este hermoso día. Cuídate, Dios te bendiga.
0: Gracias, buenos días. Vamos a continuar con más música. Me pidieron esto temprano, se llama Chiquilla, aquí están los Joao.

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1: 8:37, 18 grados. XHE.

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9: Ya regresamos, 8:42, 18 grados, buenos días. Ok, dice Jerry, mándele una felicitación a mi mamá. ¿Dónde está tu felicitación? Aquí está. Para mi mamá, la señora Alicia Arenas de la Garza. Saludos para ella de parte de Víctor Torres. ADR, saludos a Chinaco, gerente de DB, dice, de parte de Génesis Álvarez. Avi Berlanga, como que ahora te mandaron muy contentito. Siempre sí se hizo lo del sorteo para lo de la foto de Raquel. No sé, Jime. Como ya fue en la tarde, yo ya no me conecto, ya no supe. Quiero un pan, mi Jerry. Un pan. Dice Abby, es que como no regalas nada, mi Jerry, por eso no te dan tap. Un cafecito, mi Jerry. Provecho. Carpintería y herrería. Jerry, pregunta. ¿Por qué ahora sale al ir a comerciales anuncios del mismo? Lo he escuchado en varias. Porque es una nueva modalidad de la industria de la radio y la televisión. Buenos días, Perla Cordero, saludos. Gracias, buenos días. Mensajes de WhatsApp. A ver, ¿qué dice este otro audio?
10: Atentamente, tu amigo Gabo, de acá de Teresita, mi Jerry.
9: ¿Cómo está, mi Gabo? Buenos días. ¿Quién más?
11: Gracias. Buenos días, mi Jerry. Buenos días, buen turno.
9: Hola.
11: Oye, el tío huele a jabón, ¿no viste? Que la gente ya se levantó temprano a aprovechar el rey sol. Bueno, aquí andamos cortando la chuleta. Ánimo, excelente día. Y pon la rola que quieras, como quieras. que te piden.
9: Saludos, buenos días.
12: Buenos días, mi Jerry. Pues hola. Estoy en septiembre con JLB. Saludos.
9: Estoy en septiembre. Negrita EAE de Apache, porfa. Hola, Jerry. Algo del grupo Panamá para alegrar la mañana. ¿Quién más deja mensaje de voz?
13: Buenos días, Jerry. Dice don Enrique que le pongas una de los doneños o del palomo y el gorrión.
9: Claro.
13: Saludos para don Enrique, acá en Carbonera, que todos los días te escuchamos. Saludos de parte de Marcelo. Y buen día, Jerry.
9: Gracias, buenos días. Hola.
14: Sí, sí, sí, sí, sí. Pídaselas a Jerry.
9: Usted pídamelas, yo se las pongo.
15: Muy buenos días, mi Jerry Ballester.
9: ¿Cómo está?
15: Muy
9: buenos días. Días. Dígame.
15: Quiero hacer un comentario.
9: A ver, ¿qué pasó?
15: ¿Por qué la ley o el gobierno o el municipio,
9: ajá,
15: permite que anden muchos carros todos chocados de todos lados? Pero lo malo es que traen, los traen amarradas, las piezas amarradas, ya sea de la cajuela, del otro, de la puerta. Y ahorita acabo de ver un carro, hasta el espejo lo trae amarrado. ¿Cómo te cae? No, hombre. ¿Y a poco los policías, los tránsitos, no creo que no los vean? Y luego las cámaras también. Bendiciones para todo tu radio escucha. Es parte de tu amigo. ¡Adiós!
9: Ah, no, ese ahorita es. Ahorita voy y pregunto por qué andan los carros así. ¿Quién más deja mensaje? Buenos días.
16: Buenos días. Espero que estés bien.
9: Hola.
16: ¿Te podrías poner unas mañanitas, por favor?
9: Claro.
16: Para Luis Enrique Calvillo Coronado, que el cumpleaños hoy.
9: ¡Luis Enrique!
16: Luis, pásatela súper, gran amigo y gran amor y todo lo que siento por ti en mi vida. Pásatela súper, mi güero hermoso. Él también es un güero hermoso, mi güero, tú.
9: Ah.
16: Y ponme una canción, ahorita que salga el gallito, la de Dos Vicios, ¿sí?
9: El único sí, güero pido, hermoso favor, aquí soy yo, doña vicios. Cande. Que sea la última vez que le anda diciendo así a otra persona. Y ahora no le complazco para que se le quite. Hoy no más. Hoy no más. ¡Ánimo, arriba corazones! ¡Buenos días! ¡Ya van a dar las 9!

0: 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Pausa y volvemos.
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8: 6 minutos ya para que sean las 9 de la mañana. ¿Quién está en WhatsApp? Dice Doña Cande, tú eres mi único güero hermoso. No, Doña Cande, no le quiera arreglar. ¿Hola? ¿Hola? Dice así el mensaje nada más. ¿Hola?
9: Buenos días, mi Jerry. Buenos días. Oye, aquí aprovechando el solecito para ponerme a lavar. ¿Cómo es, mi Jerry?
8: Muy bien.
9: Una cancioncita movidita ahí para ponerme acá, chaca, chaca. Saludos y bendiciones.
8: Gracias, saludos.
9: José Loma.
8: José Loma, felicita a mi hijo Luis Gerardo Cabello, que hoy cumple años, mi Jerry. Luis Gerardo, feliz cumpleaños. Hola, Dianita.
10: Hola, Jerry, ¿me puedes poner una canción de Los Vallenatos? No vino a las 3.
8: Correcto, Jerry. No, hombre, Jerry, qué vergüenza. Mandé mensaje a otra estación pensando que eras tú y hasta tu nombre dije, se me chispoteó. No pasa nada, aquí también de repente me mandan mensajes que son para otra estación. Saludos para Ana Paula Delgado, de la Benito Juárez, saludos. No dice de parte de quién, pero le mandamos saludos.
11: Oye, mi Jerry, buenos días.
8: Buenos días.
11: Oye, es esa doña Candes, ya no se llama la madrina del programa, ya se llama la señora 365 días del año. Todos los días no hay ningún familiar que le cumpla años.
8: Okay.
11: Saludos de parte de Lobo Feroz.
8: Gracias, saludos. Oiga, quiero mandarle una felicitación enorme, enorme, grande. Para el padrino del Tommy, el Chabolín, el licenciado Salvador de la Rosa, quien le manda un abrazo muy grande. Mi hermano, mi Chabolón. ¡Vámonos a la base! Te mando un abrazo, mi hermanito. Dios te bendiga. Pásala muy bien. Disfrútalo muchísimo. Ya me está haciendo la invitación para el día de mañana. Vámonos con la araña, mi Jerry. ¿Cómo no? Chabol, licenciado, Dios te bendiga. Ya sabes que se te aprecia muchísimo. De toda la palomilla, de la peña beisbolera y demás amigos. Tienes muchos amigos, mi querido Chabol. Jerry, ¿cómo está? Buenos días, saludos. Hola, hola, saludos, buenos días. ¿Qué pasó?
12: Compadrito, seguro ese saludo de Ana Paula se lo va a haber mandado su mamá o su papá. Es mi sobrina Ana Paula Delgado Hugues. Va ahorita para el kinder. Un saludo para Pau, dile, de su tío Chuy Hugues.
8: Saludos, Pau, de parte de tu tío Chuy Hugues. Ya. Jerry, mándale saludos a mi hija Valentina, que ya vamos tarde para el kinder. ¡Qué bárbaras! ¿Me podría poner una canción, la que no llegó a dormir, para mi mamá, la señora Cande de Landín? Mi mamá sigue esperando esta canción. Hola, Jerry. Me invitan a un burdel el viernes próximo, pero no sé qué es ese lugar. ¿Un burdel? ¿Qué es un burdel? Burdel. Jerry, ¿cómo está? Mándeme saludos para JL. Hola, buenos días, JL, dígame.
13: Buenos días, mi güero hermoso, perdón, buenos días, mi Jerry.
8: Síguele,
13: a ver si puedes
8: síguele.
13: Te sorprendí llorando. Ay, acá tu seguidor, Alex. Por favor, de los invasores, mi Jerry, te sorprendí llorando. Pensé que tu llanto era por mi cariño.
14: Jerry, buenos días.
8: Buenos días.
14: ¿Me puedes poner la melodía La tarde que te amé con Industria Nacional? En este día que has puesto tantas melodías tan bonitas. Okay. Muchas gracias, Jerry. Dios te bendiga. Saludos para Aralia Dávila Carrizales y para toda la familia, toda la familia Galindo Obregón, por favor. Muchas gracias. Y para ti, Jerry, gracias. Adiós.
8: Buenos días. Ok. ¿Quién más? Dígame.
15: Buenos días, mi Jerry. Buenos días.
8: Aquí buenos días.
15: El Peter del Antonio Cárdenas de la Perris Morris. Oye, mi Jerry, se me hizo tarde. Apenas voy a trabajar. Aquí voy con el taxista número uno. ¿Cómo se llama, mi compadre? Gaitán Leja, en la unidad número uno. ¿Cómo ves? Aquí vamos, pero le va pisando todo lo que da. A ver si no chocamos, mi Jerry, a ver si no chocamos, porque
8: dale, se calmao.
15: Me hizo tarde, si no me regresan.
8: Dale, calmao.
15: Me rebajan 1,500 por una falta. Ahí estamos, mi Jerry.
8: Fíjate, les rebajan 1,500 por cada retardo. Pues, ¿cuánto ganas, padre, por hora? ¿Dónde trabaja el muchacho? Dígame.
16: Buenos días, Jerry, buenos días.
8: Hola.
16: Un burdel es un lugar pecaminoso, de pecado, del diablo.
8: un burdel es lo mismo que un congal, Juanito. Sí, se podría decir. Ahora entiendo, porque antes me decían, Jerry, tú eres bien congalero, ¿verdad? Ya entendí. Ya entendí. Jerry desde San Pedro, Coahuila. Pero póngale aquí, ¿de parte de quién? ¿Quién me escucha? Dígame.
17: Buenos días, Jerry. Mándale un saludo a Cano, Juan Benzor, el mejor DT de la Liga Municipal.
8: Es tu funda, ¿verdad? Es tu matachín. Jerry Ballesteros, tan lindo y tan hermoso, tú, mi güero. Ya no me digan así, porque ya hay otro güero hermoso. Ya no, yo ya no, Juan. Claro, como ¿mande? No sé, doña Cande le mandó una felicitación a su otro güero hermoso. Y pues claro, como yo solamente soy un humilde locutor de radio. Me dijeron, mándale felicitaciones al güero hermoso de sabe quién. Y yo,
18: se te borró la sonrisa.
8: Y pensar que un día se unieron dos almas y de aquel amor ya nada queda. ¿Quién? ¿Dónde andará Marco Antonio Aguirre? El poeta de Saltillo. Ese sí es poeta. Y que en el aire las compone. Ya, Juanito, ya. Vámonos a las noticias, señoras y señores. 9:02.
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23: Hola, ¿qué tal? Muy buen día. Le presentamos la información más importante en el corte de esta mañana, ya miércoles 7 de octubre, miércoles 7 de octubre del 2026. Bien, son las 9 de la mañana con 3 minutos, temperatura 18 grados al norte de la ciudad. Y ya en la información, la Comisión Nacional del Agua, mediante sus sistemas de monitoreo, pronosticó el ingreso de 7 frentes fríos durante octubre como parte de la temporada invernal 2026, en la que se contempla la llegada de alrededor de 56 sistemas frontales. El Subsecretario de Protección Civil de Coahuila, Ramiro Durán, advirtió que estos fenómenos pueden generar descensos importantes en las temperaturas, por lo que llamó a la población a mantenerse atentos a los pronósticos y tomar precauciones, particularmente ante los cambios bruscos en las condiciones meteorológicas. Por la temporada invernal, la instancia dijo contar con 103 albergues distribuidos en los 38 municipios, con una capacidad para atender a más de 10,000 personas que pudieran requerir refugio durante las jornadas del frío intenso.
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23: 9 de la mañana ya con 4 minutos, 18 grados la temperatura al norte de la ciudad. Y en más información, el gobierno municipal de Saltillo informa que debido a los trabajos de construcción del sistema pluvial Puerta de Oriente, durante los próximos días estará cerrado uno de los retornos que se ubican en el cruce de los bulevares Fundadores y Centenario de Torreón. La circulación estará cerrada en el retorno que está antes del centro de gobierno, es decir, que estará temporalmente restringido el paso para quienes circulen por la lateral del bulevar Fundadores hacia el poniente y busquen regresar al oriente en ese cruce. Las autoridades dieron a conocer que el cierre temporal es a partir de esta mañana de miércoles y se prolongará al menos hasta el 14 de octubre. Ante esta situación, se exhorta a las y los automovilistas que regularmente circulan por esa zona a que tomen la

0: 0.5% para la moneda nacional. El tipo de cambio volvió a superar las 18 unidades después de cerrar ayer por debajo de ese nivel en una sesión marcada por la cautela ante la publicación de las minutas de la Reserva Federal. La encuesta Citi de expectativas ajustó su previsión para el cierre del 2026 a 18 pesos por dólar y a 18.50 para el 2027. En los mercados internacionales, el dólar avanza frente a otras monedas, impulsando por una mayor aversión al riesgo y tensiones geopolíticas. Bien, son ya las 9:07, 9:07, temperatura 18 grados. Es así como llegamos a la parte final de este corte informativo, pero recuerde que en una hora tenemos más noticias.
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3: 9,8, 18 grados.
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0: Gracias, son ya las 9:26. La temperatura en estos momentos ya registra 19 grados. Dice que vamos a tener un día pues con más sol que nublado. O sea, más sol que nubes. Dice mensajes de WhatsApp. Mándale saludos a Norma Vélez. Normita Vélez, saludos, buenos días. Hola, hola. Dígame.
8: Empezaste la hora del gallito, Jerry. Ponte algo de Carlos y José, el manicero o el pávido navio. Ay, por favor.
0: Ok.
8: Acá para el condado de Terrecitas. Ay, por favor, Jerry, de parte del Gabo.
0: Saludos.
9: Muy buenos días, mi querido amigo, el señor Ballesteros.
0: Hola, doña estás? Margot.
9: ¿Cómo amaneció, Jerry? Siempre bien contento, ¿verdad?
0: Claro.
9: Oiga, usted va como la escoba, barriendo. Oiga, La hora del gallito, qué bonitas canciones.
10: ¿Cómo no?
9: Póngame una, bueno, si se puede. Aunque sea el último, Jerry. Ajá. Aunque sea la última canción, la de Chayito Valdés. Besos y copas.
10: Ok.
9: Porfa, sí, Jerry. Le mando un abrazo muy fuerte, ¿eh?
10: Gracias.
9: Y saludos a los mismos.
10: Válgame.
11: Acá dice Pablo Caballero de la Coca Murguía que un murdel, esa cosa, es una casa de citas. Fácil, pues sí, a la cita, la mamacita que te gusta ahí la ves. Y luego, pues ya, no, pues le eches el ojito y voy mañana. Y ocupas dinero para ir ahí. Y el, la otra, pues es de con Galieto ahí en el Sabinas, ahí en el Tejanito Ilegal, ahí nomás en, de llegar. Y véngase, mija, y sobres, un 50 una bailada.
10: Fíjate, yo me acuerdo cuando cobraban 20, ya cobran 50.
12: Pero es el güero precioso, mi Jerry, el güero precioso.
13: ¿Qué onda, mi Jerry? Excelente día.
10: Hola, Juan Carlos.
13: Juan Carlos Ramos. Este, un burdel, mi Jerry, por la misma palabra te lo dice, ¿verdad? Es un burdel, ahí dice muy claro.
10: Mira, mi Jerry, sin palabras, aquí está un burdel, me mandan una foto. No, yo los conozco por otro nombre. Jerry, mira, te voy a explicar. Le quitan 1,500 al señor porque cuando faltas a una fábrica un día, quieren rebajar como 4 días. Por eso, le rebajan 1,500, dice el señor. O sea, ¿cuánto gana? O sea, que le quitan la semana al señor. No le pagan, ¿no? ¿Cómo? ¿Cuánto ganan ahí en la fábrica? Oye, ¿cuánto gana un obrero? Soy Magali Mendoza desde San Pedro. Saludos, Magali, buenos días. Saludos a mis dos hijas, Yadmín y Claudia, de parte de su mamá, Brenda Castillo. ¿Qué pasó?
14: Oye, mi Jerry, buenos días. ¿Sí me podrías poner una de las jilguerillas para recordar a mi abuela?
10: ¿Cómo no?
14: Sí, ¿cómo no? Cuando estaba morrito ponía esta estación y puras de jilguerillas.
10: Claro. Arre. Jerry, mañanitas a mi amiga Rosa María García Godín, de parte de su amiga Alma Rubí Ovalle Castillo, que nos escucha acá en La Guayulera. Le mandamos sus mañanitas. Estas con mucho cariño para ella, gracias. Vámonos con más música, señoras y señores. Aquí está el dueto Las Palomas.

con el dueto Las Palomas. Se llama Por una mujer bonita y nosotros continuamos aquí en La Hora del Gallito. ¡Ay! ¡Vámonos, pa'l rancho!

0: Se llama Dimas de León. El palomo y el gorrión.
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7: Continuamos en la hora del gallito, son ya las 9:40, 18 grados, no, 19 ya la temperatura en estos momentos. Buenos días. Hola, dígame a sus órdenes.
8: Aquí en La Macabra, un maestro albañil te gana 1,000 pesos diarios, mi Jerry. Saludos, gracias.
7: 1,000 pesos diarios en La Macabra. Fíjate, yo gano el mínimo. Bueno, casi gano el mínimo aquí en la... Pero es que me encanta ser locutor, ¿verdad? Ya casi gano el mínimo yo. Sí, dígame.
9: Buenos días, Jerry.
7: Hola.
9: Un operario anda ganando entre 2,000, ya libres, libres. Depende de lo que gane, son 2,000. 1,800 el más amolado, por así decirlo, Jerry. Pero pues sí, eso es lo que anda ganando.
7: Ok. ¿Cuánto gana un frutero? A ver, güerito Hernán. ¡Doña Blanca! Le mando un abrazo muy grande a mi jefecita, mi amada la señora Blanca y su distinguido esposo allá en el mercado de abastos. Ya tienen rato que no venían, mi Jerry. Doña Blanca, qué bueno que fue a poner orden porque, oye, como que las finanzas no estaban dando, ¿verdad? Se baja el cero y no contiene. Qué buena pregunta, me están diciendo, oye, ¿por qué estamos hablando de congales y burdeles? Que me preguntan, oye, ¿qué significa congal? A ver si alguien sabe la palabra correcta, o sea, ¿por qué esa palabra? Bueno, dice Jerry, ponme una canción, Dados Cargados, de Carlos y José. Ya tengo toda la semana pidiéndotela y no me la pones. Ya el maestro Miguel Mata está enojado. Saludos de parte del Diablo Verde. Buenos días. ¿Quién más? Sí, dígame.
10: Jerry, buenos días. Mira, un obrero gana, depende de la categoría que tenga.
7: Ajá.
10: Según el trabajo que tengan, es el sueldo que les dan. Por ejemplo, hay una categoría 450 diarios.
7: Ajá.
10: Pues ya a la semana. Hay muchas fábricas que te pagan por semana, hay muchas fábricas que te pagan por quincena.
7: Ajá.
10: Y saludos para mi hermano Rogelio Morales Ramírez.
7: Okay.
10: Su esposa Ana Villanueva. Sus hijos Mateo y Moisés, para mi mamá Carmela, para mi hermana Carol, para mi hermana Violeta y su esposo, de parte de Marisela.
7: Ok, Marisela, gracias.
11: Jerry, pónmelas. Ponme una de Pedro Infante, de 100 años.
7: Jerry, Nocturno a Rosario, de Héctor Montemayor. Hola, buenos días. Quiero mandar saludos para ti, mi Jerry. Gracias. Una canción, porfa, una de Babino. Babino Barrera. Con B de burro me ponen Babino Barrera. Babino Barrera. No tenía calzones. ¿O cómo va? También saludos para Juanita Camarillo de parte de su amiga Vanessa. Ok, correcto, saludos. Jerry, gracias por alegrar la mañana. Salúdame a mi madre, la señora Luz María Ramírez, que te escucha todos los días. Te encargo una canción, El Sol No Regresa, versión norteña. Asimismo, un abrazo a toda la familia Ramírez Aucedo, que son muchos, mi Jerry. Te encargo una canción. Saludos al Club Boxer de la Liga de Veteranos Soccer. Avísales que ya mero llegan los uniformes nuevos. Que no se desesperen. Ok, ya se va a acabar la temporada, pero que ya van a llegar. Ok. Ya merito, ya merito. Felicidades a Elizabeth Sánchez de parte de su familia. ¿Cumpleaños? Jerry, ponme una canción de Invasores. Muchas gracias, saludos. Gracias. Sí, dígame, buenos días.
12: Hola, Jerry, muy buenos días. Tienes excelente ombligo de semana.
7: Ay, güey, hasta me dio miedo la voz de este hombre. No sé si me hable de más acá o de más allá. Es que hoy...
12: Hola, Jerry, muy buenos días. Tienes excelente ombligo de semana.
7: Fíjate, para la gente que no me cree que me escuchan en Marte, este hombre me manda mensaje desde Marte. Ahí les va una de Carlos y José que dice...

0: Mario Saucedo. Sí, señor. Oiga, este es un espacio publicitario. 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
3: 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Vamos a despedir la hora del gallito con esto que dice...

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0: Hola, ¿qué tal? Muy buen día. Le presentamos la información más importante en el corte de esta mañana, ya miércoles 7 de octubre del 2026. Son las 10 de la mañana con 4 minutos, 10 con 4, temperatura 19 grados y ya en la información, luego de haberse anunciado a los ganadores del concurso estatal de Contraloría Social y del concurso estatal de Transparencia en Corto 2026, se llevó a cabo en Ciudad Universitaria de Arteaga la ceremonia de premiación. Los galardonados recibieron no solo el reconocimiento, sino un estímulo económico por su trabajo y talento plasmado en proyectos que impulsan la participación ciudadana. Elma Marisol Martínez, titular de la Secretaría de Fiscalización, informó que fueron un total de 24 proyectos de Contraloría Social los que se presentaron en esta edición, 9 correspondientes a la primera categoría de acciones de los comités de Contraloría Social y 15 en la segunda categoría de acciones de vigilancia ciudadana en la gestión pública, proyectos presentados por organizaciones de la sociedad civil y ciudadanos en general.
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0: 10 de la mañana ya con 5 minutos, 19 grados la temperatura al norte de la ciudad. Y en más información para prevenir hechos lamentables como los ocurridos en la secundaria general número 13 del ejido La Unión en el municipio de Torreón el pasado 1 de octubre, el alcalde de Ramos Arizpe, Tomás Gutiérrez, sostuvo una reunión con directores de secundarias preparatorias, así como con rectores de las dos universidades para reforzar la estrategia y atender la salud mental de las y los alumnos. Se van a apoyar con estrategias Inspira para brindar atención psicológica a los jóvenes que lo requieran, agregó el edil. Gutiérrez Merino destacó que para obtener mejores resultados es de vital importancia la participación de los padres de familia, que son quienes mejoran, quienes mejor conocen a sus hijos, y ante cualquier cambio de comportamiento solicitar apoyo a las instancias correspondientes.
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0: en la materia superará el billón de pesos y que el Estado mexicano tendrá la prevalencia en el servicio, es decir, pasará del 57 al 61% de la generación eléctrica nacional al mismo tiempo, y la Comisión Federal de Electricidad pasará de 24 a 38% en energías renovables. 10 de la mañana con 7 minutos, 19 grados la temperatura al norte de la ciudad. Es así como llegamos a la parte final de este corte informativo, pero recuerde que en una hora tenemos más noticias.
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0: Ok, de regreso aquí en Qué Cura con el Jerry. Ya estamos en la hora de qué será bueno. ¿Qué se les apetece escuchar a esta hora de la mañana? Jerry, ponme la del columpio, por favor. ¿Cómo no? A ver, vamos a ver. Aquí está. Ahí quedó la del columpio, sí señor. ¿Qué más quieren escuchar? Unas cumbias, mi Jerry. Se te va a hacer muy pesado hoy el programa. Se te va a hacer muy pesado. ¿Qué se me va a hacer pesado, madre? Jerry, no seas gacho, ponme la de Dos Vicios. Ahorita la ponemos. Dice Jerry, no creas todo lo que te dicen acerca de un burdel. Un burdel es un centro de recreación y desestrés, mi Jerry. Ah. Lo malo que es algo costoso. Bueno, pero para los que ganan 1,500 diarios, no creo que se les salga o que se les haga muy costoso, ¿verdad? Las noches las hago días de Mario Saucedo. Ya pusimos a Mario Saucedo. Te escuchamos aquí en La Madrid. Allá en Calamadrid nos escuchan. ¿Quién más? Buenos días. ¿Qué pasó?
1: Hola, Jerry. Buenos días. Oye, ¿me puedes poner la canción de Carlos y José? La de la parcela. Ay, por favor. De acá de la colonia Roma. Saludos, Jerry. Buenos okay. días.
0: ¿Qué dice este audio?
2: No te asustes, mi Jerry. Así hablo yo. Siempre te escucho todas las mañanas. Pero así es mi voz.
0: Es que me está mandando su mensaje. No eres una IA. No. Qué voz es sota.
3: Ay, mi Jerry. Oye, con esas canciones, en vez de ponerme a lavar, me puse a pistear, mi Jerry. Ay, ay, agua. Y agua, y lodo.
0: Y luego batallas. Batallas para pistear.
4: Jerry, buenos días.
0: Sí.
4: Yo trabajo en mi casa y no me pagan. Y todavía dicen que no hago nada.
0: Pues salte de esa casa. ¿Qué estás haciendo ahí? Si no te valoran, vete de esa casa.
5: Buen día, mi Jerry, buen día.
0: Hola.
5: Oye, ahorita que termine la hora del gallito, me puedes complacer con una del Pega Pega. Se llama La Dama Solitaria. Está bien buena esa rola.
0: Ok.
5: Si puedes, por favor, gracias. Y si no, pues por la que tú quieras, Jerry. Al cabo siempre haces lo que
0: de tú poder quieras. Sí puedo, de querer, quién sabe. Ahí sí no te puedo decir nada.
6: Hola, Jerry, porque si el señor le mandó el mensaje desde Marte, ajá, porque apenas lo está leyendo hasta el miércoles.
0: Dice, bueno, siguen cuestionando acerca de lo que significa burdel, congal, prostíbulo o casa de citas. En México también se usa más amplio para decir bar o cantina de mala muerte, como se le dice. Con ruido, mujeres de vida alegre, lugar desordenado o con mala fama. Parece un desorden, un cochinero donde todo se vale. Válgame. ¿Dónde? ¿Pa no ir? Porque yo voy a pura cantina fina. Yo voy al Caguamas, voy a la base, voy a mi oficina. Jerry, ¿cómo está? Buenos días. Hola, hola, dígame. La cuerva de la ¿por qué siempre piden las mismas? Saludos a la familia Gómez Ortega, Gómez Gómez, de parte de Josefo. Josefo. Así te llamas, Josefo. En una frutería, 6 días a la semana. Fíjate, güero Hernán. Dice, en la frutería, 6 días a la semana me pagan 2,500. Chécate mi foto de perfil, mi Jerry. A ver, ¿qué tengo que ver en la foto de perfil? Ok. Mira nada más. Yo pensé que en la frutería te pagaban por cantidad. O sea, ¿cuántas cebollas pelaste? No, pues que dos cajas. Ah, bueno, dos cajas son 100 pesos. ¿Sí? Dígame. Dígame.
7: Hola, Jerry. Buenos días. Hoy me puedes apoyar con una canción de mi...
8: Jerry, buenos días. ¿A qué hora llega la doctora Xochitl? Me anda doliendo la muela.
0: El lunes, padre. ¿Te aguantarías hasta el lunes? Ese que habló ronco no es la Gilbertona, mi Jerry. ¿No será la Gilbertona? No, no creo que sea la Gilbertona. Dice, hola Jerry. Miguel Mate está furioso. Ok, ¿quién más deja mensaje?
9: Buenos días, buenos días.
0: Hola.
9: Buenos días, Jerry. Saludos sí, días. A tu lindo auditorio allá en Saltillo, lindo y querido. Saludos desde acá del puerto de Acapulco. Pues, mandando saludos, ¿verdad? A una dama bien guapa, bien bonita, que se llama Rocío. saludos. Ajá. Ahí pronto estaré por ahí, por Saltillo, a irme al invierno de allá, al invierno de Saltillo.
0: Ajá.
9: Me gusta. Pues aquí andamos, Jerry, saludos. A todos.
0: Hoy allá las guacamayas allá.
9: Donde en trabajaba allá en una gasolinera del centro de Musquis y Allende. Saludos a Rosy. Cuídense mucho.
0: Órale.
9: A todos.
0: Gracias, amigo de Acapulco.
10: Pues yo gano 700 diarios, Jerry.
0: 700 diarios, hija. O sea que el más humilde y pobre soy yo. Eso de que soy un
11: gato, un miau. Miau.
0: Como que ya no está.
11: Jerry, una de Chalino, la de Prenda de mi Alma, por favor.
0: Fíjate nada más.
12: Jerry, buenos días, buenos días.
0: Sí.
12: Jerry, la mayoría anda ganando 380. Ahí, bueno, no la mayoría. Algunos 380 diarios.
0: Ajá.
12: Faltan un día y les rebajan el doble.
0: Ajá.
12: Son 760 pesos lo que les rebajan.
0: Ok.
12: Del día. Más aparte, quítale el bono de puntualidad, el bono de producción, el bono eso de los bonos de la despensa que les dan. También se los quitan. Pues es que gana, se le vienen quitando como 1,500.
0: Fíjate, lo que yo sé es que en las empresas les dan, fíjate, aparte de todos los beneficios como fondo de ahorro, como premio de puntualidad, les dan seguro, les dan RFC, les dan sirvienta también, pago para renta, si es foráneo. Les dan carro o camioneta, según la empresa. Les dan el regalo de Santa Claus, aguinaldo, vacaciones de 20 días. ¿Qué más les dan? ¿Les consiguen novia en las maquilas? O novio, ¿verdad? Porque hay algunos que las prefieren con... Cállate, Gerardo. No lo digas. Jerry, dedícame la canción de mi Lupita, vine a verte. Para Lupita Vázquez, de parte del Char, de Autopartes El Piñón. Dice, pregunta a tu audiencia. No, esto no lo voy a decir al aire. Dígame, buenos días.
13: Sí, ahí por si estabas con el pendiente. Yo sí. Aquí en Saltillo.
0: Ajá.
13: Paliando, pero son puros nogales grandes.
0: Ok.
13: Sí, pero sí, es una frieguiza, pero frieguiza.
0: Ajá.
13: Sí, gano 1,200 diarios. Pero sí te digo,
14: ando arriesgando el cuero arriba de los nogales aquí en la Aurora.
0: Ajá.
14: Y están altos, hay nogales de 30 metros, de 28, así. Y ando, pues, como un cirquero con la riata, ahora sí, como dicen vulgarmente, y el palo en la mano.
0: Ajá.
14: Sí, la riata para subirme y amarrarme, y el palo, pues, para tumbar la nuez. Pero sí, Jerry, 1,200. Ya muy bajito, 1,100.
0: Fíjate.
14: Sí, ahí para que te eches ese trompo a la uña, carnal. Sí, y no estoy estudiado, hermano. Sí, únicamente tengo 2 semestres de prepa, únicamente. Sí, entonces, ahí para que te des una idea.
0: Digo, si hubieras estado estudiando, anduvieras de ingeniero, o de doctor, o de licenciado, ¿verdad? Andas trepado arriba de los nogales. Oye, pero qué labor, tan atrevida. Esas labores de andar arriba de un nogal así, es de hombres, no cualquiera, ¿verdad? Imagínate un chico sin violencia trepado en un árbol. La vez que abuelita me agarró arriba de un limón, estaba yo trepado arriba de un limón comiéndome unas naranjas. Y me dice, abuelita, ¿qué estás haciendo ahí? Digo, estoy comiéndome unas naranjas, abuelita. ¿Pero por qué arriba del limón? Ay, pues porque yo quiero treparme aquí arriba del limón. ¿Cuál es el problema, abuela? Ay.
15: Buenos días, mi Jerry.
0: Hermoso. Hola.
15: Guapo, bello. ¿Me podrías poner, por favor, la de A Cambio de Qué, de Jenny Rivera?
0: No.
15: Por Fabián.
0: Vámonos con más. Gracias. Música, pero antes, una pausa.
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7: Buenos días, señor Jerry Ballesteros.
8: Hola.
7: Todo bien amplificado. De parte del último, tus amigos Sergio Aguirre, claro que sí.
8: ¡On Checo!
7: Para que me mandes unos saludillos, viejo.
8: ¡Claro que sí!
7: Ay, para que me mandes saludillos allá para San Martín de las Vacas, ahí, el 12 de diciembre.
8: Sí, señor.
7: Los temporales y cacalitos y toda la buena banda de aquel ladrillo. De parte del último, sus amigos, que ya se andaba yendo para Texas, pero ¿cómo? Me regresé en Laredo, mi Jerry. Dios me
8: permitió. Se disfrazó de caballo y se pintó el pelo güero.
7: Échale ganas ahí a ver si me puedes poner una canción bonita. Una bonita que sea.
8: Bueno.
7: Que te discutas, viejo. Una rancherota bonita.
8: Claro.
7: Pero a ver qué pasa, viejo. Sale, pues.
8: Claro que sí, don Checo. Oye,
7: saludo, mi Jerry. Ahí estamos bien pendientes, viejote.
8: Gracias. Buenos días. Oiga, me pasan una canción. Esta canción dedicada para todos aquellos caballeros y damas también, porque ya las hay. Arriba de un portable, estoy hablando de un tráiler, y esto me lo mandan, es un material, mire, mejor vamos a escucharla, y ahorita conversamos. Escuchen esto que dice...

0: Oye, qué bárbaro, Sergio. Qué buen corridazo te hicieron. Un aplauso.
1: Buenos días, señor Jerry Ballesteros. Corrido saludo bien amplificado. De parte del último, tus amigos, Sergio Aguirre, claro que sí.
0: Muchas gracias, Checo, por compartir con nosotros tu corrido. Ay, como quisiera a mí que también me hicieran un corrido, no sé, así, aunque sea por IA, ¿verdad? Corrido. Era chico sin violencia, él decía desde chiquillo. Vamos a la pausa, volvemos.
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2: Gracias, 10:40. ¿Qué temperatura? Ya está el solecito bien rico, ¿verdad? Ya, mi Jerry, tenemos ya 22 grados. 24 la máxima para este día. Hola, Jerry. Hola, hola. Buenos días, dígame.
3: Mi amigo Jerry Ballesteros.
2: Hola.
3: Un saludo para ti, para tu auditorio, para toda la gente que te escucha. Dios te bendiga. Excelente miércoles.
2: Gracias, caballero. Oye, fíjate que sí, yo soy amigo de todos. Nomás no me pidan dinero porque no tengo. O sea, no me pidan prestado. Soy amigo para un consejo. Que no sé si le sirvan mis consejos, ¿verdad? Pero, bueno, y luego, oiga.
3: Ombligo de semana. Dios te bendiga, sí, amigo. Cuídate.
2: Gracias.
3: Aquí pasándote a saludar. Un saludo para mi esposa Carolina, que el día de hoy entró a laborar a HB República.
2: HB República,
3: como ven, amigo.
2: Qué buena onda.
3: Cuídate, amigo. Dios te bendiga. Güero hermoso.
4: Hola, Jerry. ¿Cómo estás? Buenas tardes. Aquí saludándote. Acá andamos en Ramos trabajando en el taxi. Oye, un famoso, ¿te podrías poner una canción de los Cumbiamberos RS? La canción se llama Eras. Y ahí, por favor, si la puedes poner, pues un saludo para ti y para todos los radioescuchas. Aquí andamos de parte de Miguel Ángel, el 24 de Ramos.
2: Saludos.
5: Dile al señor de allá de Acapulco, de dónde, de Mazatlán, ¿sabe de dónde? Que le traigan una guacamaya para que le manda saludos, mi Jerry.
2: Ok.
6: Jerry Ballesteros, si me puedes poner una de Javier Solís, payaso, ay, por favor.
7: Oye, Jerry, qué padre, se veían las guacamayas, ¿va?
2: Sí.
7: Pero cuando le habla Rocío de aquí para allá, se oye el ladradero de perros aquí y el ruidazo aquí de la ciudad, Jerry.
2: Imagínate estar en la playa. Qué rico. Yo aquí tenía un efecto de playa. ¿Dónde quedaría? Ah, pues quién sabe. Oye, sí, qué padre.
8: Está en la comida, pero pues a veces no es muy recomendable los comedores de las maquilas.
2: Pero qué tal la muchacha que vende afuera las gorditas, ¿eh? La de los ojos verdes.
9: Hey, Jerry, es que dicen que les rebajan 1,500 porque les quitan los bonos de cada mes. Pero de bono les dan como 1,000 pesos, 1,200 por mes.
2: Ajá.
9: Más 300 del sueldo, 1,500. Por eso ellos se refieren a que les quitan los 1,500 pesos el día.
2: Fíjate que yo estaba pensando, dije, ¿a dónde irán esos 1,500 que supuestamente les quitan por llegar tarde? ¿A dónde creen que van?
8: 1,500, es hora y media como
2: máximo. Ahí está. Ahí llegan los 1,500, señora. Que, hombre, vieja, me rebajaron 1,500 en la empresa porque llegué tarde, porque estaba esperando que me echaras el lonche. Y por estarte esperando, me quitaron 1,500 en la empresa. No se crea, señora, se los quitó esta muchacha, la de
8: 1,500, es hora y media como máximo
2: en ese
8: lugar.
2: ¿Eh? Abusada, madre, abusada. Dígame, buenos días.
10: Buenos días, Jerry. Ahí saludos a todos los Sin Driver que andamos en uno. Ponme, porfa, una canción que se llama La

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5: Ya regresamos, únicamente 8 minutos ya para que sean las 11 de la mañana. Tengo un chorro de mensajes, gracias. Mensajes rezagados, mensajes nuevos. Este otro que dice, buenos días.
6: ¿Te acuerdas de la película de Cantinflas donde saca una navajota?
5: Ajá.
6: Que baila con una señora que se llama La Motivosa. Ajá. Le dicen ahí. Se llama El Bombero Atómico.
5: Ok.
6: Ese es un burdel. Ahí donde está bailando con la chica, ese es un burdel.
5: Ah, ok. Y seguimos hablando de congales y burdeles. Qué bárbaros. Lo bueno que este es un programa fino. Imagínate si no lo fuera.
7: Sí, pues tú no sales de los Valdés. Como ahí comes y tomas gratis, Jerry.
8: Fíjate. Con razón.
5: Pues invítame tú, padre, a otro lugar. Tú no salías del Zumbido. ¿Y tú me lo pichabas? ¿Tú me pagabas la cuenta? Fíjate, yo vine inocente. Cuando yo iba a esos lugares, yo tendría unos 15 años, 16. Yo, inocente, me decían, vente Jerry, vamos a una disco. Y me llevaban allá los muchachos. Ni cómo regresarme, pues no sabía ni dónde andaba. ¿Te faltó el Concordia, mi Jerry? No, ese nunca lo conocí. Es el que se cayó el techo. ¿Dónde se cayó el techo? ¿Podrías poner una de la cuarta dimensión, mi Jerry? Ya pusimos a Impacto de Montemorelos también. Dice, ¿vas a dormir en un sillón? No tengo por qué. Lo que no fue en su año, no fue su daño. Tenía yo 15 años, Tommy. Mi Tomás Rodríguez, te mando un abrazo, mi hermano. Jerry, ¿podrías poner una de la cuarta? Ya lo mencioné. Jerry, saludos para Calúa, que siempre te escucha, para Jaime, para el Toto, que ya andan trabajando aquí en la Burócratas. Hola, buenos días. Dígame.
9: Sí, Jerry, pon esa de Mario Sausado, esa que dice, hoy que más solo me encuentro, hoy que más triste me siento, mi abandona,
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9: el amor que yo más quiero.
5: ¡Qué bárbaro!
9: Las cosas que me decías, el amor que me ofrecías, fue mentira, fue mentira. Por favor, Jerry.
5: ¡Aplauso! ¡Qué hermoso cantas, Padre Santo! Cantas como los mismísimos ángeles del infierno. Pásale por tu despensa, quesos y cosas, los más deliciosas. Una de Clarín León. De Clarín León. Dígame.
8: Ya tenía mucho que no ponías esa del color, mi Jerry. A ver, la de los traileros.
11: Lo malo que es algo.
8: Una de los traileros, ponla.
5: Ahí te va una de los traileros. Oye, ¿me podrías poner la potra del grupo Laberinto? Claro, una de Intocable, mi Jerry, que se llama En las garras de tu corazón. Y saludos a la chatarra, al frijol, al tampico, al güerolas, de parte del Boing, soldando aquí en Arteaga. Jerry, manda saludos a la raza de Buñuelos, a la familia Rodríguez Jiménez, familia Castillo Jiménez, para Beto, Armando, Rangel y Benji. A los elotes, de parte del Negro, saludos. Jerry, déjame, te desmenuzo lo de un salario. Déjame te desmenuzo lo del salario. Señor que habló, que le rebajan tanto por una falta. No es lo que gana diario. Le rebajan un porcentaje de cada prestación. Fíjate, primero, el día, el premio de puntualidad y asistencia, premio de producción o productividad, ayuda de despensa o bonos, o sea, que queda frito. Fíjate. Ahorita que dijo la señora que depende el puesto que tenga el obrero, es lo que gana. O sea, hay diferentes. O sea, es el obrero y luego está el operador. ¿O cómo está ahí la onda? Porque hay unos que trabajan en la banda, ¿verdad? Y otros que trabajan en una grúa. Y otros que trabajan en un... ¿cómo se llaman los que...? ¿Cómo se llaman esos? Los... Sí, que es un carrito así como que trae así como que dos cuchillas. Se va para atrás y se oye... Y lo... Así se oye. Montacargas. ¿Cómo le hace, Jerry? Ah, es que este es un montacargas chico sin violencia. Porque los montacargas, de esos montacargas, se oyen. Sí. ¿Eh? Titi. Che, Juanita, no, hombre, te pases, ¿eh? Se llama montacargas, ándale. Fíjate, por ejemplo, Juanito no nada más da noticias, hace redacción de noticias, va y hace controles remotos a Merco. Opera de repente. Está con el padrino Toño Moreno. Oye, Juanito ha de ganar una billetiza. ¿Eh? Fíjate, más lo que le da el padrino Toño Moreno. ¿Sí? A él y Adrián González. Sí. Fíjate nada más. A ver, ¿qué pasó?
12: Jerry, ponme la de... ¿Y será la última noche que te quiera? Es que andamos con las cantadas, mi Jerry. Ponte esa, la de Los Te Me Duermes, para Enrique, que ya está colgando el pico. Saludos, Jerry, desde Carbonera, como siempre, todos los días. Aquí contigo, Jerry, escuchándote.
5: Hablando de colgar el pico, yo anoche me quedé como el perico, compadre. Bueno. ¡Vámonos a la pausa! ¡Volvemos!
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13: Hola, ¿qué tal? Muy buen día. Le presentamos la información más importante en el corte de esta mañana, ya miércoles 7 de octubre del 2026. Son las 11 de la mañana con 3 minutos, 20 grados la temperatura al norte de la ciudad y ya en la información, 5,000 jóvenes de todo el estado se han beneficiado este año con el programa de estímulos económicos de jóvenes echados para adelante 2026. Se estima que el talento de jóvenes emprendedores, de jóvenes universitarios, requieren de ese apoyo para continuar sus estudios y jóvenes que presentan su servicio como guías turísticos. La entrega de cheques se hizo en las instalaciones del Museo de la Revolución con la asistencia de funcionarios estatales y municipales y de los jóvenes beneficiarios. Iván Terashima, director del ICOJUVE, informó que ser joven en Coahuila es contar con el apoyo del gobierno del estado, que este año destinó un presupuesto muy importante para la atención a las juventudes.
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13: Ya son las 10 de la mañana con 4 minutos, 20 grados la temperatura al norte de la ciudad. Y en más información, Luli López Naranjo, presidenta honoraria del DIF Saltillo, en compañía del alcalde Javier Díaz González, encabezó la macro brigada de salud en las instalaciones de la Universidad Autónoma Agraria Antonio Narro, beneficiando a miles de estudiantes, docentes, directivos y personal manual. La presidenta honoraria del DIF municipal destacó el trabajo que realiza el alcalde de la ciudad para impulsar acciones, obras y programas que lleguen a todos los ciudadanos. Por su parte, el jefe de la comuna, Javier Díaz, destacó el trabajo que se realiza desde la noble institución en buscar la manera de acercar servicios completamente gratuitos a quien más los necesite.
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13: Son ya las 10 de la mañana con 5 minutos, temperatura 20 grados al norte de la ciudad. Y en más información, información nacional, la inteligencia artificial ya forma parte de las aulas mexicanas y el Sindicato Nacional de Trabajadores de la Educación pidió establecer reglas para su utilización en las escuelas, al reconocer que actualmente la mayoría de los maestros y alumnos en México utilizan esta herramienta de la inteligencia artificial. Durante la conmemoración del Día Mundial de los Docentes, el secretario general de la CENTE, Alfonso Cepeda, sostuvo que el avance de esta tecnología obliga a desarrollar una normatividad que permita aprovecharla en favor de la educación, pero sin desplazar al docente del proceso de enseñanza-aprendizaje. Son ya las 10 de la mañana con 5 minutos, 20 grados la temperatura al norte de la ciudad. Es así como llegamos a la parte final de estos cortes informativos matutinos en este miércoles 7 de octubre del 2026. Le recordamos que en una hora tenemos más información. Por lo pronto se despide Juan Reyes.
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0: Ay, güey, me cansé. Estábamos baile y baile aquí en la cabina. Con el conjunto Dos de Oros. El Manicero, sí, señor. ¿Quién deja mensaje?
1: Jerry, buenos días.
0: Buenos días.
1: ¿Sabes cuánto se anda llevando un limpiaparabrisas en un crucero por día? Nomás tantéale. Se andan llevando casi cerca de, a mi tanteo, unos de 800 a 1,100 pesos.
0: ¿En serio?
1: Varios que pagan pensión alimenticia semanal o quincenal o mensual están en el hilo, están dando muchos datos y estos canijos apenas si quieren aflojar 200 pesos por niño. Ay, nomás tantéale, Jerry.
0: ¿Tú cuánto das? Digo, porque te sabes muy bien el dato, ¿no? Me imagino que... Bueno, ¿quién más?
2: Mira, Jerry, te voy a poner un ejemplo. Por ejemplo, yo que trabajo en costura, hay diferentes puestos de costura. Por ejemplo, viene siendo cerrador, decorador y uniones. El cerrador y el decorador...
0: A ver, espérame. ¿Que el cerrador no es el pitcher que viene a cerrar en la novena entrada? No. Ah, bueno. ¿Y luego, oiga?
2: Como 4.50 o 4.80 diarios. Ajá. Esas son las operaciones más grandes, más detallosas. Y uniones son operaciones chiquitas. También varía mucho en el trabajo que tú te encuentres. Okay. Sí, me explico. Por ejemplo, en montacargas, en varias empresas te pagan más, en otras te pagan un poco menos.
0: Ah. Entonces, usted que trabaja en la costura, la que hace los dos derechos y un revés, dos derechos y un revés, ¿esa cuánto anda cobrando? Aproximadamente. Por ejemplo, también en la construcción, también hay diferentes puestos, ¿verdad?
3: ¿Qué onda, mi Jerry? Ponme una canción del Tropical. Panamá, por favor.
4: Hola, Jerry, buen día.
0: Hola.
4: Un saludo para mamá Licha, que está en friega haciendo tortillas de harina y de maíz.
0: Mija, con ese entusiasmo, mejor no le mandes saludos a doña Licha. Con ese ánimo, qué bárbara. Mejor no le mandes. Bueno, ¿y luego?
4: Maíz. Mi paridole Castillo está lave y lave, aprovechando el solecito. Y yo viéndolas, allá que han elegido buñuelos.
2: Por ejemplo, yo que te digo, soy costura, Jerry.
0: Ajá.
2: Yo soy costurera y soy líder. A la semana vengo ganando.
0: O sea, güey.
2: 3,000, 4,000 a la semana.
0: ¡Órale! O sea, güey, yo soy lideresa de costura, güey. Gano 4,500 por semana, güey. Y soporte. Bueno, ¿y luego?
2: Y son 160 pesos de bonos. Aparte, 160 pesos de bonos.
0: Fíjate nada más. Pero ella es líder. Sí. Oiga, yo tengo conocimiento en costura. Cuando yo estuve en la secundaria, yo estaba en corte y confección. Ay, teníamos una maestra tan buena onda, de veras.
2: Y luego, espérate, mi Jerry.
0: A ver.
2: Todavía lo que vendo ahí adentro de la fábrica, chicharrines, chicles, paletas, todo eso, vengo sacando como... En eso, de mi venta, vengo sacando como 4,000, 5,000 pesos... a la semana.
0: ¿Qué estoy haciendo de locutor? ¡Vallejo! Dame chance de vender papitas y garampiñados y cigarros sueltos aquí en la empresa. Me va mejor. Fíjate, mi Jerry, un albañil oficial gana por día de raya, por día, 950 pesos, no más de maestro de cuchara. Fíjate nada más.
5: Esa no es costura, esa es de tejer.
0: O sea, te estoy diciendo que yo tengo conocimiento en ese tipo de cosas. No estoy diciendo que yo soy un costurero. O un bordador. ¿Sí?
5: Hablando de playas, Jerry, ponte porfa, playas. Hola,
0: ahorita no ando complaciéndole a nadie, maestro. Ahorita no le ando complaciendo a nadie.
5: Hablando de playas.
0: No, mijo, no. Ahorita estamos acá platicando de la costura y de los precios y de los de lo que ganan. Hoy todos ganan más que yo.
6: Cantó ahorita mi R, pues le quedan mejor las demandas a Miguel, ¿no?
0: ¿Qué?
6: Andan aquí. Ganan lo que ganan y andan en el aquí vamos gratis, mi R. ¿Cómo está eso?
0: Fíjate. ¿Y todavía quieren agua?
7: Yo gano 8,000, no digo nada, 2, 3 días, no sabían. Soy albañil.
0: Fíjate nada más. No, si el albañil no es pobre, el pobre eres tú cuando te dan el presupuesto.
8: Si no, puedes poner la canción de los albañiles.
0: No, ahorita no estoy complaciendo a nadie, Dianita. Entiende, por favor.
8: No, hombre, Jerry, yo saco más en mis bolsitas. En una hora me traigo bastantito dinero.
0: ¿Cuánto es bastantito dinero?
5: Yo ando, mi Jerry, buenos días. No, mi Jerry, si yo que no trabajo, me dan 2,500 por semana, mi Jerry. 2,500 por semana, sin trabajar.
0: ¿Serás locutor? ¿Serás locutor? Vámonos a la pausa, ya volvemos.
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6: ¡Bolsas para la basura! Oye, sí me queda, ¿verdad? Andar gritando así en la calle. O gritar. Lleve los ricos y deliciosos tamales oaxaqueños de pollo, puerco y rajas con queso. ¿Eh? ¡Donas! ¡Donas! Imagínate, en tiempo de frío yo vendiendo donas. ¡Donas! Once de la mañana, 31 minutos, temperatura. ¿Cuánto tenemos de temperatura? 22 grados. ¿Alguien más dejando mensaje? Porque me tengo que ir a la otra pausa. ¿Qué pasó? Dígame.
7: Ah, si fuera locutor, mi Jerry, pues ganaría 1800. Pero no soy locutor, mi Jerry. No hago nada, no trabajo y me depositan.
6: Pues por eso te estoy diciendo, Padre Santo.
7: 2,500 por semana, mi Jerry.
6: Fíjate nada más.
8: Mira, eres chico sin violencia, tú, Jerry, ya.
6: Ya, cállate, estúpido.
9: Pues hay muchos buenos trabajos. Ajá. Lo que cuenta es aprovechar bien el dinero, Jerry. Pero ahorita yo creo que lo mejor es ser taquero. Taquero de tacos al pastor o de barbacoa. Más se trabajan 2 días y se saca todo lo de la líder de costura.
6: Fíjate.
9: Los tamales y las gorditas también se venden muy bien. Yo creo que toda clase de comida, mientras que esté rica, se saca buen dinero.
6: Voy a vender tacos, tienes razón, madre. Voy a vender tacos católicos y tacos cristianos. Los católicos van a traer papa. Y los cristianos van a ser del pastor. Fíjate que estaría muy bien. Jerry, mándale saludos a Almis, que está cumpliendo años de parte de su equipo de bodega de Almis. Unas mañanitas colombianas. ¡Felicidades, Almis! Mi amiga Almis. ¡Felicidades de parte de todo tu equipo, de toda tu familia, amigos, amigas, clientes! ¿Quién más?
7: ¿Desde cuándo eres pipiluyo, mi Jerry?
6: No sé qué sea pipiluyo. Dígame, buenos días.
10: Cheti, ponte de chatito a Chapo que te pidió.
6: Ok.
10: Yo gano lo que quiero aquí en el taxi.
6: Ay, dijo. Yo gano lo que quiero aquí en el taxi. Así dijo, ¿verdad? Así dijo.
11: Buenos días, Jerry. Ponme las medias negras acá para la 26 Colombia.
6: Mira, escucha.
7: ¿Desde cuándo eres pipiluyo, mi Jerry?
6: No, ese no era. Creo que era este.
10: Yo gano lo que quiero aquí en el taxi.
6: Dígame.
12: Jerry, también te faltó las utilidades que dan ahí en Jerry. ¿Las donas o las vendes?
9: Jerry, pues yo vendo queso del de Aguascalientes y libres me quedan por semana como 2,600.
6: O sea, usted es de la que apañan todos los quesos esos de Aguascalientes. Ah, por eso se inventaron las fichas para recoger los quesos. Ah, fíjate, aborazadas, chapuceras, alonchadas. Y luego, oiga.
9: Y gracias a Dios la inversión.
6: No, y por ejemplo, ¿en cuánto andan vendiendo una cajita de aguacates, aquellos que rapiñan los trailers cuando se voltean? ¿En cuánto la andan vendiendo?
13: Jerry, sé original, todo te copias del teléfono.
6: Yo me copio del teléfono. Del teléfono.
8: Mira, Jerry, no te la quiebres mucho. Acá en Carnicería La Cabaña, en Los Lirios. Ajá. Vendemos el mejor queso acá en la región.
6: Mira. Allá vas, ¿cómo sacar de que venden el mejor queso allá? Bueno, ¿y luego?
8: Queso de acá, de allá del castillo, Jerry, pura chulada.
6: A ver, no, espérame. No, ¿A poco es de vaca o de chiva? ¿Es de leche de vaca o leche de chiva?
8: Pura chuleta ahumada.
6: Fíjate nada más. Dígame.
7: Ese queso es el queso Plais.
6: El queso Badota. Diana es la de... No, es ella. No, claro que no. Dígame.
14: No, Jerry, mejor vete al crucero y ahí vendes bolsas. Y y ahí ya. No gritas.
6: Fíjate nada más. O sea, ¿cómo? ¿Me vuelvo mudo o cómo?

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21: Muchísimas gracias. Faltan pues 14 minutos ya para concluir el programa el día de hoy aquí en Que Cura con el Jerry, pero los mensajes siguen llegando, muchísimos. ¿Qué pasó con este audio?
22: ¿Qué tal, Jerry? ¿Sí? Oye, toda esa gente presumida que gana 1,500, 1,700 y que anda como chango. No. Es por un pinche, perdón, es por un ratillo nada más.
23: ¿Qué onda, mi Jerry? ¿Sí te acuerdas cuando tú y Adrián fueron los culpables de que mandaran a Juanito a hacer los reportajes ahí en Merco?
24: Mírala cantando, cuando volverás, amor, cuando volverás, mi pequeña. Hola, chica, que soñé.
25: Jerry, sí. Se llama Julián y es mi nieto. Y él le hace pi, pi, pi, pi.
21: Manda saludos acá a Buñuelos, a la familia Martínez Saucedo, Saucedo Martínez, Cancino Martínez. Te escuchamos todos los días. Felicítame. Hoy en mi vuelta al sol, 47 años nada más. ¿Cómo te llamas? ¿Qué pasó?
26: Jerry canta como la Tesorito, como Laura León, ese compa. Aparte, choque en Juan Navarro y calle 14. No hay autoridades. Todo por ir en el teléfono, ir bobeando en el teléfono.
21: ¿Y tú cómo sabes? Eres perito. Trabajas en tránsito.
27: Pues ya no pongan la de Mario Saucedo, ya la cantó él. Es más, le hubieras dicho que se la aventara completa.
28: Pues ya no la pongas, Jerry, ya se la aventó ahí.
29: Ese no es Mario Saucedo, el Atesorito, Jerry. ¿Qué onda, Jerry?
21: Sí, ¿verdad?
30: mi Jerry, pero lo pones con Mario Saucedo, no con la Atesorito.
21: Fíjate, todo mundo.
31: Inocente tú. Se me van a marcar las arrugas, Jerry.
21: Hoy la raza.
32: A ver, dame un consejo, Jerry. Mi excuñado me dijo que le gustó.
21: Mi excuñado me dijo que le gustó. Mi excuñado me dijo que le gustó. Tema del día de hoy. Mi excuñado me dijo que le gustó. ¿Qué hago, mi Jerry? Pues si es tu excuñado, pues llégale. Pues ya no es nada, ya no eres nada del hermano de él. No pasa nada. ¿Verdad?
33: Jerry, ¿tú sabes cuál es el queso feliz? El que sonríe.
34: Buenos días, Jerry. Soy del SAT. ¿Me puedes pasar esos números, por favor, que están hablando cuánto ganan?
21: No, yo creo que sí ganan eso. Porque ahí en mi tienda del ahorro, el primer día, oye, todo mundo comprando pantallas para que le regalaran la otra. Y uno sin ni un 5 en la bolsa. No dejaron nada en los anaqueles.
35: Hey, buenos días, mi Jerry. Nada más te mando el mensaje para saludarte. Y saludes a la familia Coronado Salvador. Ajá. Medina Coronado y Delgado Coronado. Adiós.
21: Adiós. ¿Qué es eso? Jerry, para invitarte al guache, acá los muchachos están muy bonitos. Las muchachas, perdón. se ponen unos tacones bien padres, mi Jerry. ¿Pero son ellos o son ellas?
0: Siguen con lo mismo, con los quesos. Que supérenlo.
21: No, yo fui el que dijo.
1: Muy buenos días, tesoros. Saludos para todo mundo.
2: Son de leche de Zacatecas.
3: El Jerry vende el que sopla.
21: ¿Quién más?
4: El queso que se corta solo, Jerry. El queso gente.
21: Yo gano 2,500 por semana y sin trabajar soy mantenida. Ok. Bueno. Señoras y señores, ya nos vamos. ¿De qué cura con el Jerry? Gracias por acompañarme. Todavía falta una pausa, ¿verdad? Ah, no, espérense, muchachos. Todavía nos queda una pausa. Regresamos aquí a ¿Qué cura con el Jerry? Volvemos.
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2: Ahora sí, ya nos vamos. Señoras y señores, soy el Jerry Ballesteros. Gracias por acompañarme. Espero que se la haya pasado muy bien. Mañana jueves, aquí nos encontramos. Gracias, familia. Buenos días. Hasta mañana.

todo por hoy. Ya estamos felices y contentos para continuar con nuestro día. ¡Qué cura con el Jerry llegó a su fin! Pero en nuestro siguiente programa regresamos con más música, chistes, energía, pero sobre todo con más y más de lo que te gusta. ¡Qué cura con el Jerry!

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0: Roncos otra vez.
1: Sí.
0: Poquito
1: sí.
0: Roncos, pero no, hombre, con muchas ganas de venir a trabajar, de estar con el público, de informarles, de ayudarles lo que se pueda, lo que la silla de ruedas, que el medicamento, que sí. Eso. Tratamos de ahora sí que en todo ahí estamos y gracias a quienes nos apoyan también, ¿verdad?
1: Oye, el mismo auditorio.
0: El mismo, exactamente.
1: Él mismo regaló una, bueno, está regalando.
0: La sillita de ruedas, exacto. Entonces, pues todo eso, mándenos sus mensajitos, díganos qué se ofrece, qué ocurre ahí en su colonia, en su sector. Nosotros hacemos el vínculo con la autoridad. Y bueno, sí. Pues sin más preámbulos, Adrián González, te va a tocar los titulares. Bueno,
1: ¿y el maestro?
0: El maestro tenía cita en la ciudad de Monterrey.
1: Ah, sí.
0: Sí, muy pues, temprano.
1: No, pues anda cuidándose, previniendo.
0: Sí, no, más vale.
1: Ya viene el clima, el frío, ahorita sí, platicamos de eso.
0: Exacto.
1: ¿Verdad?
0: Entonces, huracán, pues ciclón. Hay que sí, ¿verdad?
1: Sí, ahora por el Golfo.
0: Ahora por el Golfo de México, sí, y esa sí nos pegar. Pega, sí. Sí. No, ya, por favor, tanta agua y lo otra vez. Pero bueno, ahorita en el clima nos dices todo. Por lo pronto, aviéntate los titulares.
1: Pues mira, se pasa el alto y provoca un choque ahí en la colonia postal Cerritos, en la Ampliación. Y una valiente mujer vigilante hizo huir a dos encapuchados. ¿Y qué pasó? En un fraccionamiento privado. Que se acercaron ahí unos hombres con el rostro cubierto, como en la Ciudad de México, por allá, ¿verdad? Todo de México. Sí. Por deslaves de arroyo, la Encantada. Los vecinos de la colonia Nalco viven con temor. Piden reparación de un profundo bache que abarca media calle en la colonia Maravillas. Paulatinamente regresa la calma al ejido La Unión de allá en Torreón, Coahuila. Y una joven se desmaya, no sabemos si es hombre o mujer, tras caer en un baño y termina lesionado. Entonces es un joven allá en Paras de la Fuente. Oye, Román, y desde muy temprano están avisando que hay un cierre de calles. Desde las 8 de la mañana.
0: Desde anoche, sí, lo dimos a conocer también. Sí, pero sí, dile al público para que tenga precauciones, sí, porque luego
1: empiezan ahí que está cerrado y que por qué. Bueno, el gobierno municipal de Saltillo está informando el desvío de tránsito vehicular en el retorno oriente del Boulevard Fundadores, antes del Boulevard Centenario de Torreón, el cual, bueno, ¿por qué? Bueno, pues porque están realizando a partir de las 8 de la mañana de este miércoles 7 de octubre los trabajos de construcción del sistema pluvial Puerta del Oriente. Así que ahí están ya los muchachos trabajando, la gente del municipio están construyendo el sistema pluvial Puerta del Oriente, y estas son buenas noticias, Román.
0: Claro.
1: Porque va a beneficiar pues a todo ese sector. ¿Y entonces qué? Paciencia nada
0: y
1: más.
0: Y que causa molestias, obviamente.
1: Exactamente, sí, pero va a ser de gran beneficio.
0: Es por nuestro propio beneficio.
1: Va a ser, sí,
0: claro.
1: De gran beneficio, todo ese sector se va a haber beneficiado, ya menos encharcamientos, menos inundaciones, y ahí va poco a poquito atendiendo los pendientes, ¿verdad? Nada más paciencia ahí a la gente, y bueno, pues esto va a beneficiar a ese sector, mi querido Román Vázquez. 12 mediodía, 11 minutos.
0: Así
1: temperatura,
0: es.
1: 21 grados, ¿quieres escuchar el?
0: Oye, sí, pues ahora te toca también el clima.
1: Oye, pues
0: ahora ponte
1: ahora
0: la minifalda.
1: Chamba, ¿verdad? Bueno, las condiciones climatológicas de este miércoles 7 de octubre, vamos a ver cuánto han variado. Sigue en estos momentos la posibilidad de lluvia, pero las temperaturas, fíjate aquí está, Román, salvo lo que pueda ocasionar ahorita que platiquemos de este ciclón. Uh-huh. 24 la máxima para hoy, mínima 14, y hasta ahorita pues poca posibilidad de lluvia. No sé si hay así lo despejado, Román. Tiempo real.
0: Pues sí, hay nubecitas, sí, ¿verdad? Nubecitas. Pero no tanto como en días pasados.
1: Días pasados, que está, ¿verdad? Totalmente nublado. Ahora, mañana 15% de posibilidad de lluvia, viernes 16% hasta ahorita, sábado 20%, domingo 18%, lunes 41% y martes 38%. Ahora, hasta ahorita, pueden existir estas temperaturas muy similares, de 24 la máxima y mínima 14, hoy, mañana y el viernes, pero el sábado se pronostica, a partir del sábado, un mayor incremento en las máximas entre 25 y 29 grados del sábado a martes, y las mínimas de 18 grados. Pero también, mis amigos, todo puede cambiar, porque efectivamente, a ver, estamos viendo aquí, ok, el pronóstico del tiempo, mis amigos, que están los huracanes, uno que se llama, ¿cómo se llama este huracán? Ya se me escapó, mi querido Román, que está sobre todo
0: Chécanos.
1: Afectando los estados de Veracruz, los estados de Tabasco, los estados de Tamaulipas, Campeche y que hoy en la mañana nos platicó,

0: Ya ves que se conectan en TikTok.
1: Sí, sí,
0: y nos decían
1: sí.
0: que todavía estaba tranquilito ahí en Veracruz.
1: Ay, qué bueno.
0: Hasta ahorita, ¿verdad?
1: Eso.
0: Hasta ahorita. Y bueno, a ver si el Capi me auxilia porque ya se me había mandado lo del radar.
1: Capitán, ¿dónde andas?
0: A ver, Capi.
1: A ver si ya viene en camino.
0: Capi Mireles, sí. Y el 844-107, Román, para cualquier reporte que ustedes tengan. A ver, ahorita les voy a ampliar. Ya se me escapó, hombre. ¿Dónde? A ver, espérame. A ver, clima.
1: Chécale, chécale bien, por ahí debe de estar, porque sí. Y es que la verdad es que sí te esperamos, porque sí nos interesa, Adrián, nos interesa mucho saber cómo vienen estos días.
0: Ah, se llama Isaías, este ciclón, hermano.
1: Ándale, pues.
0: Ya lo tenía aquí, Isaías Lucero.
1: Pues es que apúntale, y luego tú que eres grupero, fíjate, pues sí.
0: Sí, mira, esta tormenta tropical Isaías está avanzando por el Golfo de México. Esta es información actualizada y va a provocar lluvias intensas y muy fuertes en varios estados. Sí, atención, ya decíamos, durante las primeras horas de este miércoles 7 de septiembre está apareciendo y el Golfo de México estaba con monitoreo meteorológico tras la evolución de la depresión tropical a la tormenta tropical Isaías, ya desde las primeras horas de este miércoles, y de acuerdo con reportes del Servicio Meteorológico Nacional, el fenómeno mantendrá un desarrollo constante sobre aguas cálidas y se prevé que gane fuerza de huracán en los próximos días conforme vaya avanzando. El centro de la tormenta tropical Isaías se ubicó frente al litoral mexicano aproximadamente a 380 kilómetros al este de Cabo Rojo, Veracruz, y a 430 kilómetros al oeste de Progreso, Yucatán. O sea, anda entre Veracruz y Yucatán este ciclón, y que registra vientos máximos sostenidos de 30 kilómetros por hora, con ráfagas de hasta 60 kilómetros por hora en zonas de tormenta, y se desplaza hacia el este noreste a una velocidad de 13 kilómetros por hora. Entonces, pues se va a estar monitoreando, el Sistema Meteorológico Nacional va a estar monitoreando frecuentemente, ya desde las 8 de la mañana están monitoreando, Román, este ciclón llamado Isaías, ¿verdad?
1: Ay, pues ojalá y que no venga.
0: Que no venga fuerte.
1: Como nuestro amigo Isaías Lucero.
0: Isaías Lucero, ¿verdad?
1: Sí,
0: entonces,
1: torbellino.
0: Un tormento musical.
1: Uh-huh,
0: bueno, pues aquí, de hecho, Protección Civil mantiene vigilancia sobre la depresión tropical 9 en el Golfo de México. Fíjate, ya ha comunicado Protección Civil que la Secretaría de Gobierno, Román, a través de la Subsecretaría de Protección Civil del Estado, está informando que mantiene vigilancia preventiva sobre la depresión tropical 9. Recientemente formada en el Golfo de México. O sea que todo el mundo está al pendiente, también el gobierno del estado.
1: ¿Cómo no?
0: ¿Verdad?
1: Claro,
0: porque sí. Pues hay que ver la trayectoria y la evolución para los próximos días a partir de hoy, A partir de hoy. Entonces, ayer se emitió esta alerta desde las 3 de la tarde. El centro de la depresión tropical 9 se localizaba aproximadamente, ya lo habíamos dicho, 600 kilómetros al oeste de Progreso, Yucatán, y a 190 kilómetros al este noreste de Cabo Rojo, Veracruz. Repito, el auditorio que se reporta a través de TikTok en la mañana nos indicaba una persona que vive en Veracruz, dice, hasta ahorita todo tranquilo, ¿verdad?
1: Perfecto, qué bueno, bendito Dios, ojalá que así siga,
0: ¿verdad? ¿Cómo se va desarrollando, mi Román?
1: Sí, no, primero, ¿verdad? Dios, que todo esté bien.
0: Bueno,
1: vámonos a la pausa, don Adrián González, sí. Y ahorita ya regresamos con toda la información.
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0: Gracias, gracias por continuar con nosotros. Y bueno, pues seguimos adelante con toda la información. Mándenos sus mensajitos ya, por favor, claro que sí.
2: ¿Quieres reporte o no?
0: A ver, de una vez uno, ándale. El público es primero. Dice, ahorita vamos con las notas.
2: Sí, ¿por qué faltó Adrián en la mañana? No, ¿cómo creen?
0: Ah, qué caray.
2: Escuchen bien, 103.3, ¿verdad? FM.
0: Claro.
2: ¿Verdad? Dice, oye, Román, está llegando un reporte de un taller. A ver, déjame.
0: A ver,
2: dice,
0: por favor.
2: Buenas tardes.
0: Ah.
2: A ver.
0: No me digas que es el taller ese que han estado reportando.
2: Sí.
0: Ya en varias ocasiones, oye,
2: ¿por
0: qué?
2: ¿Qué está pasando, Román?
0: Pues es que ese... Ay, es que esos mecánicos, digo, no generalizamos, porque la verdad es que tenemos amigos mecánicos muy buenos,
2: muy
0: y ahorita se me van a ofender, pero saludos a mis mecánicos, Miguel Villanueva, mecánico, a todos mis mecánicos que son, pero de confianza. Oye, pero este sujeto, de plano, Lucio Rodríguez se llama.
2: ¿Quién será?
0: Dice Lucio Rodríguez, calle 10 de Mayo, está ubicado ahí el taller, en la calle 10 de Mayo, colonia Rancho Las Varas.
2: ¿Dónde está ese?
0: Al lado norte del distribuidor vial El Zarape. Pues ahí por El Zarape, por Las Varas, ¿te acuerdas que el Rancho Las Varas era ahí?
2: Ah, sí.
0: Pero
2: sí,
0: oye, sí, ¿qué tipo este? ¿Qué mecánico? Caray, Lucio Rodríguez se llama. Por favor, don Lucio, ahí le encargaron un trabajo, ya le han dado mucho dinero y nada.
2: Dice que 17,000 pesos.
0: Imagínate, oye, ya hubiera comprado otro carrito.
2: No, pues ya.
0: Pues
2: ya
0: sí, mejor. Oye, qué bárbaro. ¿Qué por favor, don Lucio, no sea así. Digo, yo sé que, vuelvo a repetir, hay mecánicos muy buenos, muy trabajadores, muy honrados sobre todo.
2: Sí, sí, sí.
0: Pero pues este Lucio Rodríguez de plano, ni bueno, ni honrado, ni nada, pues no. No da de sí. Vamos a estar al pendiente, si no, pues yo creo que vamos a asesorar a esta persona para que vaya y presente su denuncia.
2: A la fiscalía.
0: Ante las autoridades que correspondan, pues a donde haya que denunciarlo.
2: Sí.
0: Pero hay que denunciarlo porque, oye, son 17,000 pesos.
2: Ya 17,000.
0: No, pues tan loco. No.
2: ¿Y lo que falta?
0: ¿Eso? No, vas a ver que sí, vamos a ir a apoyar a esta persona porque no es justo lo que le hacen.
2: Muy bien.
0: Vamos a la información de lleno.
2: Ándele,
0: don
2: pues,
0: Adrián González.
2: Adelante.
0: Déjeme, No, hombre, pues ahora sí que dice que no tengo esta aplicación para sacar.
2: No me digas.
0: No, me hubieras mandado foto. Pero no, manda tú la primera nota, por favor, Adrián, mientras.
2: Pues ándale, sí, pues. Dice pronto que se pasa el alto y provoca choque en Postal Cerritos. Ahí en la ampliación, vamos a ver de qué se trata, Román.
0: Pues un choque. Vámonos.
21: Una mujer que se dirigía a trabajar a una fábrica resultó con lesiones leves luego de un accidente registrado en el cruce de las calles San Bartolomé y Correo Mayor en la colonia Postal Cerritos Ampliación, al oriente de Saltillo. De acuerdo con los primeros reportes, el conductor de una Cadillac negra circulaba de poniente a oriente y al llegar a la intersección no respetó el señalamiento de alto, por lo que continuó su marcha. En ese momento, un Chevrolet Spark blanco avanzaba de sur a norte con vía libre y terminó siendo impactado por la Cadillac. En el Spark viajaba un hombre al volante y una mujer como pasajera, quien se dirigía a su lugar de trabajo. Paramédicos de la Cruz Roja acudieron para valorar a la pasajera, quien presentó únicamente lesiones leves y no requirió ser trasladada a un hospital. Los involucrados permanecieron en el lugar en espera del pase médico y posteriormente llegaron a un acuerdo para responder por los daños ocasionados. Información de Gustavo Espinosa, RCG Media.
0: Afortunadamente solo fueron daños materiales, ¿verdad? Qué bueno, porque si no, imagínate. Pero bueno, ahí está la información de nuestro compañero Gustavo Espinosa. Ahora también dice que por aquí, la que nos platicabas ahorita, Adrián, de esta mujer vigilante, de esta mujer de seguridad privada, que se enfrentó supuestamente a dos enmascarados, ahí dos encapuchados. Dice, dos hombres con el rostro cubierto ingresaron a la caseta de vigilancia del fraccionamiento privado Santa Fe Agave para robar una laptop con el uso de la fuerza. Una mujer era la encargada de vigilancia, la cual defendió su espacio y enfrentó a dos jóvenes encapuchados. Los que pretendieron someter a la vigilancia, pero fueron sorprendidos por la respuesta de ella, quien los enfrentó y los hizo huir de la caseta. El incidente ocurrió la madrugada de este miércoles. Los asaltantes desafiaron al sistema de vigilancia y las cámaras de circuito cerrado, pero para poder cometer este robo. Pretendían saquear la caseta, pero no esperaban la gallardía, bueno, pues más bien la valentía de esta mujer vigilante que los enfrentó y los hizo huir. Ahí están las imágenes que grabaron precisamente las cámaras de seguridad privada de ese fraccionamiento de Santa Fe Agave. Oye, pues bien por la trabajadora, ¿no? Pero
2: salió valiente
0: la... Oye, pues enfrentarse a dos sujetos.
2: No es fácil, ¿eh?
0: No, ahora. Nos queda la duda, nos queda la interrogante. ¿Para qué querían esa computadora?
2: Ándale, ¿habrá algo ahí atrás?
0: Pues a lo mejor hay información de todo el fraccionamiento o algo así, ¿no? Entonces, pues sí. Sí, la verdad es que los vecinos de ese fraccionamiento pues están muy, muy preocupados y pidieron a las autoridades que se investigue y se logre la detención de este par de delincuentes.
2: Válgame,
0: quienes también están muy preocupados son los vecinos allá de la colonia Nalco en Ramos Arizpe.
2: Oye, sí.
0: Porque fíjate que con estos deslaves, estaba viendo las imágenes, y pues el arroyo La Encantada que pasa por ese lugar se está desgajando. A tal grado de que la última calle es una fila de casas, es la calle y es el arroyo. Ajá. Bueno, pues donde se está desgajando, ya la calle casi desapareció. Y ya ese desgaje está llegando a los domicilios.
2: Oye, no,
0: imagina, no, pues es que los fraccionamientos que hicieron esas casas en su tiempo cerca querían aprovechar todo. Oye, pues ¿cómo te vas a poner a construir a unos metros de un arroyo?
2: No va a buscar su cauce el agua.
0: Y en Infonavit en ese tiempo también, ¿cómo permitió que se les vendiera a los trabajadores esas casas junto al arroyo?
2: O sea, malamente.
0: Pero pues bueno, ahí están las consecuencias ahora. Los vecinos viven aterrorizados porque de seguir lloviendo y seguir pasando el agua ahí se va a desgajar esto y pues su patrimonio de toda la vida, la casita, se va a ir.
2: Y ahí no sé, Román, si Infonavit recarga alguna culpa sobre ellos.
0: Alguna no, muchas.
2: Muchas.
0: Pues sí, porque sí, pues. Yo ¿cómo te voy a dar el crédito a ti, trabajador, para que vayas y compres esa casa ahí junto al arroyo? O sea, espérame, ¿no? Sí. Ni yo le voy a permitir que la compañía que construyó me entregue casas a unos metros de un arroyo. O sea, no, espérame.
2: Ay, Dios.
0: Puede haber en lo futuro algo, lo que está pasando ahora.
2: Y ahora el problemón es para las autoridades.
0: Ándale. ¿Verdad? Y luego ahora, pues la autoridad tiene que entrarle al toro. Hijo. El municipio, estado, a ver qué hacen con esas familias. Porque qué tal si pasa alguna desgracia. Sí. Como dijo una vecina ahí que entrevistaron los compañeros. Pues ahora sí que mi casa se va a ir al arroyo, prácticamente, arroyo, sí. Literal.
2: Pero entonces, pues sí tiene que tomar, ¿cómo se llama?
0: Pues no sé.
2: Cartas en el asunto.
0: Claro, yo siento que ahí hay nombres registrados de las constructoras que hicieron esas casas, como para que las autoridades los presionen.
2: Exactamente.
0: Y les digan, a ver, reubícame esta gente, o sea, ¿cómo?
2: Sí.
0: ¿Verdad? Pues yo pienso que algo sí puede ser alguna solución. Pero vamos a escuchar la información de nuestro compañero Carlos Hernández.
13: Ante los constantes deslaves del arroyo La Encantada, vecinos de las calles Usmal y Chichén Itzá en la colonia Nalco de Ramos Arizpe temen perder el patrimonio que con esfuerzo han logrado a lo largo de los años. Con justificación, la señora Mayra Contreras señala que todos los días viven con temor, ya que el arroyo está casi en la puerta de al menos 3 viviendas y conforme siguen las lluvias, el problema es mayor.
16: Y ya, entre más. Nos surge una ayuda. Ya para que nos arreglen aquí. No queremos perder nuestro patrimonio nosotros. Tantos años de esfuerzo y para que se vayan al arroyo.
17: ¿Cómo viven, señora?
16: Pues con el temor de que te caiga más y caiga nuestro patrimonio. Porque esto es esfuerzo de nuestro trabajo, porque Infonavit sigue rebajando.
13: Destacó que tan solo en los últimos días los deslaves se incrementaron y poco queda de la carpeta asfáltica.
16: El problema no era así, empezó a deslajarse hasta que llegó aquí al arroyo. Esta parte de aquí, ese pedazo ya se cayó en estas lluvias de esta semana. porque sí ha empezado a caerse, pero ahorita eso es lo que ha caído en esta semana. Y entre más va, más cerca, mire, ya qué tanto falta para llegar a nuestros domicilios. Pues el arroyo estaba para allá, no sé cómo se haya desviado, pero el arroyo empezó a venirse hacia acá.
13: Al igual que ella, el resto de los vecinos piden el apoyo de las autoridades, en este caso de la Conagua, dependencia responsable de los arroyos, para que se efectúen las reparaciones necesarias y puedan de una vez por todas recuperar la tranquilidad que desde hace tiempo perdieron por el riesgo al que están expuestos.
16: Que vengan, nos vean, estamos pues ya nos surge una ayuda, que vengan y nos pongan materiales, sino que nos traigan nosotros mismos vecinos, podemos entre todos unirnos y rellenar y malla, cemento, bloc, no sé, para meterle una barda y rellenar o algo, o sea, hay que hacer algo, lo más pronto posible que se pueda. Eso es lo que pedimos, que nos digan qué hacer.
13: Para RCG Media informa Carlos Hernández.
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7: Oye, hay mucho mensaje, Román.
8: Oye, sí, sigan preguntando por don Carlos. Está bien, don Carlos, está bien. Sí, son chequeitos de rutina, nada más.
9: Se anda previniendo.
8: Él se cuida mucho, sí, nada más. Pero todo bien, bendito Dios, gracias a Dios. Ahí anda don Carlos, ya listo para mañana. Vamos con qué información.
9: Dice
8: vamos
9: que el domingo pasado eran las 10:40 de la noche. Uh-huh. Yo iba en mi carro a Mirasierra y estaba lloviendo. Al hacerme el carril para entrar a Mirasierra, me rebasó un carro muy rápido y perdió el control y se estampó muy fuerte en el poste que está en la entrada a Aurrerá. Y yo me detuve para ver pues qué había pasado.
8: Claro.
9: El conductor del carro, y en eso llegó una patrulla con elementos. Y lejos de preguntarle si se encontraba bien, mejor lo bajaron a estirones y lo recargaron en el cofre.
8: Ah, caray. Pues a lo mejor iría tomado.
9: Pues sí.
8: Y es que luego de pleón, a veces cuando van tomados y provocan accidentes, luego todavía se ponen muy altaneros.
9: Sí, sí, sí. Dice, las familias de la ANACO de Ramos.
8: Sí, sí, de la colonia ANACO.
9: Infonavit, reubicarlas a las familias perjudicadas, ¿no? Claro. Rojo. Es mi ver las cosas personal y que no se deje nomás lo que es, y por ley y derecho Infonavit debe responder a esta responsable, a la responsabilidad de este problema, ¿verdad?
8: Pues sí.
9: Saludos, muchachos, y al maestro se fue a echar un cabrito a la ciudad.
8: ¿A poco no? ¿A poco no?
9: No lo va a perdonar, ¿verdad?
8: Híjole, ojalá nos traiga una fritadita, ¿verdad?
9: A mí me encantaría que está en calle Francisco Javier Mina y Escobedo, barrio de Santanita.
8: Órale, Alcantarilla. Tapada, pasamos sí. El reporte inmediatamente. Bueno. También nos mandan saludos, dice saludos a todos acá en Autocristales Herrera.
9: Ándale,
8: gracias allá a nuestro buen amigo Alejandro Herrera, a todos los muchachos que están trabajando ahorita ahí en Autocristales Herrera. Ellos ponen parabrisas delanteros, traseros, cristales, autos, camionetas, trailers, tienen ahí hasta trailers ahí para ponerle parabrisas, todo eso. Ellos están ahí en la Fragua, ahí en la de la Fragua, en la colonia de Guanajuato, a un lado de la de lo que es la gasolinera Los Pinos, ahí están ellos laborando. Muchos saludos para todos ellos y gracias por reportarse.
9: Ya dijimos la cabaña, ya, ¿verdad, hermano?
8: Ya, ¿cómo que no vas a saber, Adrián? No, sí te hace falta el maestro, sí. Definitivamente, te hace mucha
9: Es que hay un espacio publicitario, Román.
8: Sí.
9: Porque el maestro ya es que antojó la comidita, ahorita el mensaje.
8: Ajá.
9: Bueno, pues las piezas de pollo más grandes, más sabrosas.
8: Dale.
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9: Déjame ver más comentarios. Aquí hay uno de audio, Román.
8: A ver. Gente. Sí.
10: Sí, buenos días, buenos días.
8: Buenos días.
10: A todos ustedes. Nada más para informarles, hoy fui al seguro porque mi esposa pues cada mes tiene sus citas ahí para que le den medicamento y todo, pero exactamente ya hace un mes que le recetaron nuevamente un un ácido acetilsalicílico y resulta que pues ya hace el mes y no lo han podido conseguir según el de la farmacia, que es un desabasto a nivel nacional. Pues entonces, ¿a qué va uno seguro si no hay medicamento? Total, se me hace que uno lo va a tener que comprar. Saludos y gracias.
8: No, pues es muy muy muy cierto. Y deje usted, es ese medicamento, pero hay gente que requiere de otros medicamentos, sí, más delicados, sí, como para convulsiones, para, sí, y no hay, sí, no, no hay. Entonces sí, no sé qué esté pasando en el seguro, como siempre, ¿verdad? Pues que el desabasto, pero pues yo creo que nuestras autoridades federales nos han prometido mucho, pues, en cuanto a la seguridad social, y pues no se ve que llegue.
9: No, que hay un negocio ahí en la calle Otilio González, a la altura de Ampliaciones en esquina, y la calle que sube es de terracería, y hay casas construidas. El detalle es que como no sube el camión de la basura, pues todos vienen y dejan su basura enfrente de mi negocio. Ya ves que el camión de la basura pues no se la lleva, porque es mucha, ¿verdad? Y los perros rompen las bolsas. ¿A dónde lo podemos reportar, Román?
8: Ay, caray, pues
9: nos
8: es
9: dan
8: que...
9: aquí la dirección y todo.
8: A ver.
9: El chatbot, ahorita le pasamos el chatbot.
8: Ándale, sí, ¿verdad? Sí, sí, puede ser ahí.
9: Hay una placa, dice que se le cayó a mi hijo en estos días de lluvia. Es la delantera, si alguien la encontró, a ver, es EUU-351-D. EUU-351-D, que la reporten al 844-292-2756. ¿Verdad? Ahí está. Dice, hola, buenos días, ¿no saben quién me puedan ayudar a sacar las escrituras? Tiene que ir a la notaría, ¿no, Román?
8: Tiene que ser,
9: para,
8: sí,
9: tramitarla. Ahorita le ponemos el teléfono en la notaría.
8: Pues sí, para que se vaya, que la orienten ahí.
9: Y en la Nuevo México, que no hay luz desde ayer, Román.
8: ¿En la colonia Nuevo México?
9: Sí.
8: ¿Dónde será eso?
9: Ahí está. Ay, debe estar. A ver, ahorita que me recuerden. La Nuevo México, esa era allá por Asturias, al norte. ¿Me pueden proporcionar el número de teléfono para reportar unas luminarias? Ahorita se las pasamos el chatbot.
8: Sí, cómo no.
9: Dice,
8: claro.
9: Hubieran hecho unos gaviones, ¿verdad?
8: Allá en Ramos. Ah, en Ramos, sí, pues sí.
9: El problema es de la constructora, ¿verdad?
8: Claro, pues cómo se pone a construir así. Sí.
9: Oye, Román, pausa.
8: Ah, vámonos a la pausa, porque si no...
9: Ándale, pues.
6: Vamos a un corte y regresamos con más en La Noticia en Rojo.
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3: Oye, Adrián, decías al inicio por ahí que había un joven que se desmayó. Creo que fue en Parra de la Fuente, Coahuila, sí. Esto, ¿verdad?
4: Sí, así es.
3: En una secundaria, algo así. A ver si la tenemos ahí la información, por favor.
5: La alarma se encendió en la colonia vidriera de Parras luego de que un joven sufriera una caída al interior de un baño y posteriormente, de acuerdo con información preliminar, perdiera el conocimiento. El accidente ocurrió en un domicilio ubicado sobre la calle Federico Cárdenas, donde familiares o personas que se encontraban en el lugar solicitaron de inmediato el apoyo de los cuerpos de emergencia. Según los primeros datos, el joven de apellido González habría caído dentro del baño resultando lesionado de uno de sus brazos. Momentos después, habría sufrido un desmayo, situación que generó preocupación entre quienes presenciaron lo ocurrido. La respuesta de los cuerpos de auxilio no tardó en llegar. Paramédicos de Cruz Roja arribaron al domicilio para brindarle los primeros auxilios. Tras estabilizarlo, lo colocaron en una camilla y lo llevaron hasta la ambulancia para posteriormente trasladarlo a un hospital de la ciudad. El objetivo era que recibiera una valoración médica y que especialistas determinaran la gravedad de las lesiones ocasionadas por la caída, así como las causas precisas del desmayo. Elementos de la policía municipal también acudieron al lugar para tomar conocimiento de lo sucedido. Hasta el momento la información es preliminar y será el reporte médico el que permita establecer con precisión las lesiones que presentó el joven. Un accidente que movilizó a los cuerpos de emergencia y que nuevamente dejó en evidencia la importancia de solicitar ayuda profesional ante cualquier caída o pérdida de conocimiento. Para RCG Media le informó Benjamín Fuentes Gómez.
3: Pues ahí está la información de nuestro compañero Benjamín Fuentes Gómez. Fíjate que estaba también, nos estaban dando cuenta de que el senador coahuilense, el licenciado Gabriel Elizondo, pues está pidiendo aplicar un fondo permanente para equipamiento, capacitación, tecnología e inteligencia de las corporaciones policíacas locales. El senador por Coahuila, Gabriel Elizondo Pérez, pidió este lunes, o sea, antier, que el incremento previsto en el presupuesto federal de seguridad para el 2027 se traduzca en mayores recursos y capacidades para las policías estatales y municipales de Coahuila. Ante la discusión del paquete económico 2027, el legislador señaló que no basta con aumentar el gasto en seguridad si los recursos no llegan a las corporaciones que tienen presencia permanente en las calles. Planteó que el presupuesto contemple recursos para equipamiento, capacitación, tecnología, infraestructura e inteligencia, además de impulsar una estrategia de largo plazo para fortalecer a las instituciones policíacas locales. Oye, pues bien, por el senador, sí. De veras que sí. Sí, está echándole muchas ganas a todo esto y sigue con el tema de la seguridad.
4: Sí.
3: Que es lo que nos beneficia a todos los coahuilenses.
4: Oye,
3: ¿qué Román, tenemos?
4: Sí, dice, buenas tardes, es que están llegando más mensajes. Les comparto, a ver si alguien podría ayudarme con estas pastillas que se llaman...
3: A ver, ¿qué pastillas?
4: Revamipida. Y otra que se llama Tegoprazan. Bueno, si alguien la tiene, 844-698-8685. Dice, yo pensé que no estaba el maestro Carlos, es muy fácil criticar a nuestro gobierno federal y también voltean a ver al estatal y sáquenle los trapitos, ¿no?
3: Pues bueno, ahí está. Que caray, no estamos criticando a nadie, ni al estatal, ni al federal, nosotros nomás estamos diciendo pues lo que es, ¿verdad? Y comentando lo que... Sí, o sea, no sean así, pues nosotros no tenemos, como dijo Don Carlos, nosotros no tenemos partido.
4: Así es.
6: Buenas tardes. Pues es que con ese programa que sacó el pasado gobierno federal y el que trae ahorita Claudio Sheinbaum, pues yo digo que nos están fregando a nosotros como derechohabientes del IMSS, a uno que sí está cotizando para sus derechos, sí lo están fregando a uno, porque pues ahí oigo a Claudia Sheinbaum que las farmacias están al sabe cuánto por ciento de surtidas que sí están abastecidas. Pero ahí oigo decir que también que es el IMSS Bienestar, el ISSSTE, el ISSSS, pero no, pues yo digo que todos los medicamentos nos los están fregando los que son del IMSS Bienestar, y nosotros nos estamos quedando fuera. pues no sé, no entiendo por qué, porque también a mí, pues a veces voy y ya tenía 3-4 meses que no me daban valproato. Este mes fui y me las adelantaron mi medicamento porque no había y me las adelantaron el mes pasado. Y fui a mi cita 8 días después y me dijeron que ya no me podían dar porque ya me habían dado una semana antes. A mi esposa también así le hacen. A veces sí hay de la olanzapina, a veces no. Un mes sí, un mes no. Pues entonces, ahí a los... No estoy divulgando a nadie, ¿verdad? Pero pues no. Es que nos está fregando mucho este gobierno de Claudia Sheinbaum, de que construyendo hospitales y esto y lo otro, pero pues, ¿para qué los construyen si van a estar secos en medicamento?
3: Bueno, pues ahí está la opinión, y conste que nosotros no dijimos nada, porque ahorita empieza.
0: Es el auditorio.
3: Es el mismo público, son los mismos derechohabientes del seguro quienes se quejan amargamente de esta situación.
0: Qué caray.
3: Algo más, don Adrián, porque
4: casi nos vamos. Tengo un árbol afuera de mi casa y ya me levantó la banqueta y me cuarteó la pared. He pedido permiso a Ecología para quitarlo, nunca me lo han otorgado. ¿Cómo le puedo hacer? Es en calle 5 de mayo, 645, Colonia Centenario. Está a unos metros de Ecología. Ahí que puede ser.
3: Ah, es en la Colonia Centenario, sí.
4: Está cerquita de Ecología.
3: No, pues no hay otra más que seguir. No, sí, pero seguir insistiendo. No, no puedes.
4: Va a caer ahí.
3: Sí, no puedes cortarlo así. Sí, no. O sea, tienes que tomar fotos, tienes que, incluso si alguien, algún perito que te diga o que te lo haga por escrito donde ese árbol está dañando ya la casa, tiene que darte permiso de Ecología, ¿cómo no? Claro, bajo ciertas normas, ciertos requisitos, pero sí, sí te dan permiso. Si es que en realidad ese árbol está dañando ya la casa o la banqueta, todo esto. Entonces, nada más hay que seguir insistiendo. O váyase a Justicia Cívica. Váyase a Justicia Cívica con las fotografías y todo. Y dígale, oye, no, Ecología no me quiere hacer esto. Y haga un o abra un juicio a través del juzgado municipal para pelearle a Ecología de que, oye, mira, es que o sea, yo te compruebo que me está haciendo daño. O sea, claro, ¿verdad? Pero, no sé, puede ser una de las opciones.
4: Sí.
3: A ver qué nos dice.
4: Bueno, dice, disculpen una pregunta, que ustedes tendrán información para cuándo es la convocatoria para anotar a las personas de 60 para la tarjeta del bienestar. Les voy a agradecer mucho si pueden informarnos.
3: Ah, es que es para las mujeres, porque son las que se pueden anotar a los 60
4: años. A los 60 nada más.
3: Sí, los hombres son hasta los 65.
4: Ay, Dios, muy tarde.
3: Sí. Dice, hombre, ya me con las completas, ¿qué te falta?
4: Dice, buenas tardes, aquí por el Boulevard Sus González,
3: Cid González.
4: Cid González, sí. Y 26 de marzo por sí. La Escuela Jovita Moreira, es la primaria, hay una alcantarilla abierta, ya tiene una semana, ahorita se lo pasamos el reporte.
3: Claro.
4: Dice, buenas tardes, favor de escuchar bien, la gente que requiere medicamentos a través de su programa lo necesita donado. Hay un hombre que manda mensajes de WhatsApp, pero para ofrecer medicamento a la venta.
3: Que nos diga.
4: Se dedica supuestamente a la comercialización de ellos. A ver si nos dan el teléfono para
3: sí,
4: reportarlo.
3: No, hombre, ahorita lo
4: no
3: reportamos.
4: Sean así, hombre,
3: claro
4: para que
3: no.
4: Lo venden, ¿verdad?
7: Buenas tardes, Adrián. Buenas tardes, Román.
4: Buenas.
7: Pues todas las personas estamos así. No nada más de seguro. También en el ISSSTE faltan medicamentos y aparte faltan insumos para operaciones. Hay personas que ya tienen más de un año programadas para operar, de operaciones que a lo mejor algunos no corren el riesgo de vida, ¿verdad? Pero corren el riesgo de perder una extremidad o algo así. Y pues no hay prótesis, no hay médicos. O sea, estamos tanto en el ISSSTE como en el seguro. Yo soy derechohabiente del seguro, pero tengo familiares en el ISSSTE que están con eso. Pues ni modo, chatos, como decía el señor Mari Moreno, Cantinflas, nos doraron la píldora, pues a disfrutar lo votado. Yes. Ahí vienen las elecciones, a ver si otra vez no la vuelven a dorar, y ahí vamos. Que todos los partidos roban, sí, pero que salpiquen. No. Que no nos falte,
4: no nos falte
7: el medicamento, que es lo más importante, tanto eso, como para los niños, como para los adultos mayores, como para toda la gente.
3: Pues, sí, hombre, sería lo principal, pues, que no nos falte medicamento. Gracias.
7: Bueno, gracias. Vamos a tener otra oportunidad de remediarlo, a ver si la pensamos un poquito mejor.
3: Así es.
7: Buenas tardes, gracias.
4: Saludos a este muchacho de la gorra, ¿cómo se llama? El que arregla televisiones y lavadoras.
3: Ah, el técnico de la gorda. Técnico de la gorda, hombre. ¿Dónde técnico está? De la gorda, ya hace mucho que no nos trae gorditas.
4: Ahí anda en acción.
3: ¿Verdad?
4: A ver si lo vemos el viernes o sábado, mi gran técnico de la gorda.
3: ¿Cómo
4: ya
3: no?
4: Ya se me descompuso la lavadora.
3: Ah, no, entonces tienes que. Pero pues tienes como 10 ahí, centros de lavado, ¿qué te apura? Pero bueno, claro que sí. Oye. Ya nomás así de última hora nos están informando que en la ciudad de Piedras Negras fue detenida una mujer que intentaba ingresar a México con un arsenal de armas. Ingresa a México por el puente internacional número 2. La detenida fue identificada como Jessica Valeria, de 30 años, quien viajaba procedente de Iglepaz a bordo de un vehículo Mitsubishi color cobre, acompañada de dos menores de edad. En la revisión de rutina en la ruta fiscal, elementos de la Policía Estatal Civil Coahuila detectaron en el auto tres pistolas calibre 40 milímetros, tres pistolas calibre 40 milímetros, un rifle AR-15, órale, calibre 7.63, además 17 cargadores abastecidos. La mujer fue asegurada y puesta ya a disposición de la Fiscalía General de la República, quien consignó el caso ante un juez de control. De manera preliminar, se investiga si se dirigía al fraccionamiento La Rioja y si cuenta con cómplices en la ciudad, por lo que la Policía Federal Ministerial abrió una carpeta de investigación para determinar el destino final del armamento. ¿Qué te parece? Puro grueso calibre, tres pistolas calibre 40 milímetros y el AR-15. Pues bueno, así las cosas allá en Piedras Negras, Coahuila. Vámonos, gracias por el favor de su atención, gracias por habernos acompañado en una emisión más de su programa La Noticia en Rojo. Lo esperamos el día de mañana, si Dios nos lo permite, claro que sí, ¿verdad? Aquí nos tiene ya a las 12 del mediodía. 1:30 de la tarde viene don Antonio Moreno con más información y por lo pronto se despiden de ustedes sus amigos
4: Román Vázquez
3: y Adrián González. Claro,
4: en ausencia
3: que sí.
4: De don Carlos Gaitán.
3: Claro, de nuestro jefe, don Carlos Gaitán Dávila. Así es. Vámonos.
4: Juntos somos
3: La Noticia en Rojo.
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2: 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Mi gentecita gurita civilizada, comparito mi comarita, gracias, gracias por darme la oportunidad de orientarles, de servirles. Gracias a los que me escriben, a los que me visitan a diario. Gracias por los detalles de las personas que se acercan a llevarme esos detalles, esas uvitas, esas florecitas, que me llevan esas gallinas de rancho porque saben que al indio le gusta. ¡Ay, qué bueno, gracias a todos los que se acercan a buscar solución, respuestas! 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Dice este mensaje: Indiecito, mi nombre es César. Mi fecha de nacimiento es el primero de noviembre de 1986. Primero de noviembre de 1986. Dice: vivo aquí en Monterrey. Y quiero saber por qué en mi tienda de abarrotes ya no se vende nada. No tengo sino deudas y antes mi negocio vendía mucho. Le agradezco, me ayude a recuperar mi suerte y mi salud, ya que mantengo con fuertes dolores de cabeza y como mareado. Mi querido Huitoto César, le saludo con alegría. Déjeme felicitarlo por usted buscar ayuda. Al ver que su negocio va en decadencia y camino a lo que sea los fracasos, y a través de lo que sea la fecha de nacimiento, puedo ver, notar, darme cuenta que hace aproximadamente 3 meses inició esto a lo que sea la mala, la racha. Colóqueme atención a lo que yo le voy a decir. Hay un vecino, mi querido Gutoto, con el que usted ha tenido bastantes dificultades, ha tenido pleitos. Él como usted no se quieren el uno al otro. Lo que usted no sabe es que él tiene un corazón negro, malo. El corazón de su vecino es un corazón oscuro. Y él compró lo que es un riego maligno conocido como lo que es tumba negocio.

0: solución a ese problema que a usted le atormenta. Gracias por enviarme su mensaje, le estaré esperando para curarlo, para solucionarle esta dificultad y hacer de que su vida cambie, su suerte cambie y usted sea una persona exitosa como lo era antes o mucho mejor y esté libre de enfermedades, libre de problemas. 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un fracaso más, no espere un dolor más en su vida. 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
1: 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Es la 1:10. 22 grados centígrados. Hogares.

0: Es la 1:14. 22 grados centígrados.
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0: Es la 1:16. 22 grados centígrados. 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

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Es la una, con 22 minutos. 22 grados centígrados. Hogar.

0: Es la 1:28. 22 grados centígrados.
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2: La 1:29, 23 grados.
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7: Hoy es miércoles 7 de octubre del 2026 y estas son las principales noticias. Se pronostica el ingreso de 7 frentes fríos en octubre por iniciar la vacunación contra la influenza. Entrega el alcalde de Saltillo techumbre en la secundaria Heroico Colegio Militar. Diputados y diputadas expresan sus posturas sobre las reformas y adiciones a la ley aduanera. La presidenta Sheinbaum descarta amenaza contra gobernador de Nayarit tras la caída de una avioneta. Todos los detalles a continuación y esto apenas comienza.
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7: Buenas tardes, amigos de la SJ 103.3, ya listos con la información hoy, que ya, gracias a Dios, es miércoles 7 de octubre. Adrián González y Juan Reyes le mandan el abrazo.

0: Esos coordinadores. Coordinadora. Que la.
1: Vale, chinchao,
0: vale, chinchao. Ahí va. Ay, amasita Guadalupe.
2: ¿Qué dice, padre?
0: Ay, pues vapuleado.
1: Qué miércoles. Qué día, señor Moreno, ¿verdad? Qué día.
2: Sí.
0: Así es.
1: Sí, es miércoles.
0: ¿Cómo le va, Adrián González? Pues, buenas tardes. Ya es miércoles, Juanito Reyes, miércoles.
1: Ya miércoles, bueno, ya este
2: 7 de octubre.
1: Sí, bajita la mano, 7 días.
0: Día de Nuestra Señora del Rosario. Ah, hoy nos encomendamos a Nuestra Señora del Rosario que nos ayude. Que
1: hoy hay fiesta en todas las iglesias del Rosario.
0: ¿Dónde hay Nuestra Señora del Rosario? Aquí en la ciudad.
1: Buena pregunta.
0: Saludos a las chayitos.
1: Sí, chayitos. Sí, sí.
0: Y a los chayos.
1: Chayo,
0: bendito Dios, el chayo, ¿verdad?
1: Chayo, chayote.
0: Chayote. ¿Cómo están? ¿Qué ha habido? Me decía mi pueblo, ¿qué ha habido, raza? ¿Dónde andará Chayo? Repórtate, Chayo. Dicen los de Morena, chayoteros, ¿verdad? Serán los que venden chayote, ¿no?
1: Sí, sí.
2: Sí.
0: O chayoteras.
1: El chayote es muy benéfico. ¿De dónde es el chayote? ¿Dónde
0: Es una verdura.
1: Sí, es una verdura. Está muy rica.
0: Es una verdura en verde.
1: Nutritiva.
0: Como una vaina.
1: Como una vaina. Como una pera, pero es verdura.
2: Pero verdura, sí.
0: Acomoda bien en el caldo de pollo o en el caldo de res.
1: De res.
0: Usted pone acá su chamberete de res.
1: Uy.
0: ¿Verdad? Un buen chamberete.
1: Sí.
0: Pídalo partido.
1: Sí, ya para nomás.
0: Ya nomás le pone la verdura. La avienta el chambe.
1: Que vaya el chayote.
0: Y lleve chayo, porque esa es pura vitamina.
1: Sí, como no.
0: ¿Verdad?
1: Sabe muy rico.
0: Hasta les ríen los ojitos, cara.
1: Sabe muy rico.
0: Y si usted lo cocina cada
1: no
0: mes.
1: No tienen vergüenza. Mínimo cada mes. ¿Verdad?
0: Así es.
1: ¿Dónde se da más el chayote? ¿En qué región?
0: En todos lados. En todos lados, ahí en Soriana venden.
1: Sí, es muy bueno.
0: En el súper también, en el Merco hay chayo.
1: Merco,
0: sí.
1: Muy bien.
0: En la Guayu hay chayo.
1: Sí.
0: El chayo. ¿Cuánto también cuesta un kilo de chayo? A ver,
1: no está
0: si alguien
1: caro,
0: sabe.
1: No es caro el kilo de chayo.
0: Es que la verdura en realidad no es cara, pero no estamos muy acostumbrados a comer verdura, ¿verdad? Claro, y las verduras cocidas son muy ricas.
1: Sí, cómo no.
0: Y ya, si le avientas un trozo de pollo.
1: Uy, mejor.
0: Amarra bien, ¿no? Sí.
1: Hay una verdura también de color
0: verde.
1: Moradito. ¿Cómo se llama? Que sabe como si fuera.
0: Betabel.
1: ¿Qué? Qué nutritivo es.
0: Qué rico es el betabel. Sí, pero sí, a ti te gusta más el chayo, ¿no?
1: ¡Ah, no! ¡Ese chayototote! Un kilo de chayote. No, hombre, cuando uno va y compra chayote y recibe el chayote. ¡No!
0: Se vuelve un rico. ¿De dónde sacaría Morena eso de los chayoteros, güey? Qué interesante.
1: La iglesia de Nuestra Señora del Rosario está en la colonia Valle de las Flores.
0: Y bonita esa iglesia del Valle de las Flores, Nuestra Señora del Rosario. Ahí está dentro, en el corazón del valle, fíjate.
1: Sí.
0: Una iglesia muy bonita. Muy socorrida. Ahí tiene una imagen muy bonita de Nuestra Señora del Rosario. Nos encomendamos.
1: Fíjese.
0: Que nos ayude.
1: La que conocí recientemente fue la iglesia de San Charbel, que no tenía el gusto de conocerla. Ah. Está muy bonita la iglesia.
0: Allá,
1: muy buena acústica, muy bonita acústica. Uh-huh. Y el sacerdote que me tocó a mí escuchar la misa, también muy bien, ¿eh?
0: Qué bueno.
1: Fluida la misa.
0: Tiene unos 22 años ese templo.
1: Sí.
0: A mí me tocó conocerlo desde que era el puro terreno. Y con el paso del tiempo, pues ya.
1: Está muy bonita.
0: Bueno, claro. Entonces, Nuestra Señora Rosario en Valle de las Flores. ¿Habrá feria hoy allá en el Valle?
1: Sí, hay.
0: A ver si hay algún evento por ahí que nos platique.
1: Este domingo.
0: Sí. Ah, muy bien.
1: Sí. Pero hasta el domingo.
0: Sí, sí. Pues que mueven la fiesta. Pues
1: cae entre semana. Ok.
0: Yo creo que la remueven para ese día, ¿no?
1: Muy bien. Vaya la gente, la mayoría de la gente.
0: Ok. Ahí es Nuestra Señora del Rosario.
1: Sí, porque sí cierran, no recuerdo el nombre de la calle, pero sí cierran un buen pedazo de calle donde está cerca la iglesia.
0: Así es.
1: Para poner puestecitos, comida, todo. Sí,
0: es
1: muy bonito, ¿eh?
0: Está. Vaya a rezar, hombre.
1: Exactamente, no. Es que no recuerdo el nombre de la escuela que está ahí.
0: Ahorita nos mandan la dirección.
1: ¿Dónde
0: más hay Nuestra Señora del Rosario?
1: A ver, ¿dónde más? Oiga, que manden a los tránsitos al Colegio La Paz. ¿Verdad?
0: Las dobles filas, ya sabes.
1: ¿Qué pasa ahí? Las dobles filas, colega. Pero bueno, la culpa la tenemos nosotros mismos. Calle Maravillas y Azucenas, ahí está
3: En el valle.
1: Iglesia, Valle de las Flores.
3: En el Valle de las Flowers.
1: Hace mucho que no vamos ahí a pegar calcas. A ver si nos.
3: A
1: ver
3: un
1: si
3: saludo vamos. A todo el Valle de las Flores.
1: Sí, Margarita 280, Colonia Valle de las Flores.
2: Sí, ahí está.
1: Así es.
2: Parroquial del Rosario, en Valle de las Flores, miren.
1: Qué bonito, ¿verdad?
3: Está el novenario. Sí. Bueno, hoy es día
1: de Nuestra Señora. Todos quieren a la Chayo, sabiendo que la Chayo es mía.
3: Todos quieren a la Chayo.
1: Sí, José.
3: Pero esas ya no las pones, ¿no? Ya. Tú, puro Edén Muñoz.
1: Oh, en la madrugada, sí, están en la madrugada.
3: Pues cuando nadie oye.
2: Leandro Ríos. Y
3: gracias, Adrián.
1: Adrián Muñoz.
3: Gracias por acabar Master, con lo que quedaba.
1: Los Ángeles Azules, por ejemplo.
2: Ángeles Azules también. ¿Que
3: dónde más hay Iglesia del Rosario, señor?
2: Déjeme ver.
3: Mándenos un mensaje. 844-107-5319. Son los horarios que tengo.
1: Ándele. Muy bonito. ¿Eso dónde está, sí, man?
3: Es en Centroamérica, en Los Ángeles, mira, no en Nueva York. Ese. En Washington,
1: Mira, en
3: Colombia, acá en Australia.
1: Muy bien.
3: París.
1: Es de noche ahorita ya, ¿verdad?
3: Sí, Inglaterra.
1: Hasta el Napa se ve oscuro, así ¿verdad? Es.
3: Mitad Qatar. Un día espero volver a Qatar y quedarme allá.
1: Mitad del mundo. Italia también es muy bonito.
3: Ah, Roma es muy bonito. Roma. Tienes que conocer Roma. Sí, vayan a conocer Roma.
1: Sí, sí, sí. Les es caro el Vaticano.
3: No, te cobran por entrar.
1: Ah, bueno.
3: Para es, nada.
1: Nada más ocupo mi...
3: La visa.
1: Mi visa.
3: No, el pasaporte.
1: Pasaporte.
3: Mexicano,
1: sí. Hablando de cosas locales.
3: ¿Dónde está Nuestra Señora del Rosario?
1: En Valle de las Flores.
3: Ya dijo.
1: Oiga, y que también hay una fuga de agua en el centro de la ciudad, en calle Jicotencatl. ¿Es Jicotencatl o Jicotencatl?
3: Jicotencatl.
1: Ok.
3: En calle Jicotencal. Dice un señor que sale ahí en el radio. No. Calle Jicotencal.
1: Es Jicotencatl.
3: Díganle cómo se dice Jicotencatl.
1: Por favor, oriéntenlo.
3: Venga, venme, calle Jicotencal.
1: No.
3: Jicotencatl, señor.
1: Sí, Jicotencatl.
3: Avísenle.
1: Otra de los años, en la Peñita.
3: En la Peñita.
1: ¿Cuál es la Peñita?
3: Ay, Adrián, por el amor de Dios. Es que él no sale acá de la zona del campestre.
1: Sí, no, es que su área.
3: Debe ser acá. Ya cuando conocen la Guayulera. Oye, bájale. Y por cierto, van a presentar un libro y un mural de la Guayulera. La Guayulera es un barrio allá, sí, justamente. Adrián, digo, tú no conoces.
1: Sí.
3: Es que Adrián se mueve aquí en el norte, donde todo es
1: VIP.
3: No, fíjate nomás, usted lo reconoce.
1: No es blog.
3: Tienes vergüenza. Van a hacer un libro de la Guayulera.
1: Qué bonito.
3: Lo van a presentar este domingo.
1: ¿Quién
3: la historia del barrio.
1: ¿Quién lo trabajará?
3: Estoy investigando.
1: Bueno, oiga, padrino. Y miren lo que nos da la naturaleza, sabia, hermosa.
3: ¿Qué?
1: El hule que nace precisamente de una planta, ¿verdad?
3: Verdad.
1: Qué maravilloso.
3: ¿Dónde más hay Nuestra Señora del Rosario?
1: Saludos, muchachos. Camino a Concha del Oro. Mira. A la raza. A Concha del Oro.
3: A mis paisanos.
1: El abrazo a todos los candelilleros también. Que
3: sí,
1: muy temprano candelilla. Se levantan para hacer la candelilla.
3: Ellos sí trabajan, fíjate.
1: Y es un trabajo muy...
2: Y díganos qué es la candelilla, mi querido.
1: La candelilla, toda la cera de la vela.
2: Eso.
3: Juan sabe eso porque trabajó en Radio Gobierno. Antes de que Gober lo corriera.
1: Junto con...
3: Ay, perdón, lo pensé.
1: Hoy hizo limpia a Jerry, a Don Carlitos.
3: A todos, todo lo que nos mandan de allá cae aquí en la SJ. Ya ves, de Yanira también vino para acá. Le mando un saludo.
1: No, el abrazo. Ella es nuestra contacto con ese gran ¿cómo se llama?
3: ¿Verdad? ¿Dónde ese? Más hay Señora del Rosario?
1: Ketita es asidua de las misas en esa iglesia.
3: ¿Mandé?
1: Muchísimos años.
3: ¿Eh?
1: Que doña Ketita es asidua, es decir, que va todos los días.
3: Ah,
1: bueno, que va en cada ocasión a esa misa.
3: A Nuestra Señora del Rosario.
1: Sí, hay de audio, Toño.
3: Venga.
1: Wow, a ver,
3: una 46.
4: Adrián González. Toño Moreno. Este es un anuncio de queja.
1: ¿Qué pasó?
4: Megabache, casi. Socavón. Ahí en la calle Libertad. Exactamente donde entran los camiones que van a generar Cepeda. Este es un aviso a la comunidad.
1: Muy bien.
4: Del municipio. Gracias.
1: Gracias a usted.
3: Bueno,
1: gracias.
3: Pues.
1: Muy ahí bien. Está. Sí, ha habido mucha afectación.
3: Hay más mensajes.
1: Sí. Ahí va. Dice, buenas tardes. En Bonanza.
3: ¿Qué pasó,
1: amor? Está la iglesia de Nuestra Señora del Rosario.
3: Acércate.
1: El sábado fue la fiesta. Saludos.
3: También en Bonanza.
1: El sábado fue la fiesta.
3: En Bonanza. Sí, Nuestra Señora del Rosario. Sí. ¿Dónde más?
1: Ya díganlo, por favor, ¿qué será? Buenas tardes. Ya díganle pronóstico.
3: Muy bien. Vámonos al corte. Regresamos con el pronóstico en A47.
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4: Es la una de la tarde, ya una de la tarde con 53 minutos, la temperatura al norte de la ciudad. En este momento se encuentra ya en los 24 grados. Esta es la temperatura máxima que estaremos alcanzando el día de hoy en Saltillo. La mínima descenderá a los 14 ya en la tarde-noche. Hay un día de parcialmente soleado a parcialmente nublado y la probabilidad de lluvia lo que resta del día es de un 35%. Ya va un poco más en descenso, pero el porcentaje se mantiene ahí en un 35% lo que resta del día para Saltillo. Jueves y viernes, mismas condiciones de clima. Las mínimas de 15, las máximas serán de 23. También serán días de parcialmente soleados a parcialmente nublados y la probabilidad de lluvia es de un 45% para jueves y viernes en Saltillo. ¿Quiénes van a visitar el pueblo mágico de Arteaga, Coahuila? La temperatura máxima hoy alcanzará los 23 grados, ya cuentan con la máxima en Arteaga. La mínima desciende a los 13 ya en la tarde-noche. Hay un día de parcialmente soleado, parcialmente nublado y existe un 35% de probabilidad de lluvia lo que resta del día. Jueves y viernes las mínimas serán de 14, las máximas alcanzarán los 22 grados. Serán días de parcialmente soleados a parcialmente nublados y también existe de un 40 a 45% de probabilidad de lluvia para jueves y viernes en el pueblo mágico. Para Ramos Arizpe, la temperatura máxima hoy alcanzará los 24. También ya cuentan con la máxima en Ramos. La mínima descenderá a los 14 en la tarde-noche. Un día de parcialmente soleado a parcialmente nublado y existe un 35% de probabilidad de lluvia lo que resta del día. Para jueves y viernes, mismas condiciones de clima, mínimas de 15, máximas que solamente alcanzarán los 23 grados. Serán días de parcialmente soleados a parcialmente nublados y la probabilidad de lluvia también es de un 35 y 45% para jueves y viernes en Ramos Arizpe. Así en la región sureste de Coahuila, que por lo pronto todavía se mantienen ahí latentes las probabilidades de lluvia con un 45%, la mayoría de los días. En este fin de semana ya que se aproxima Saltillo, Ramos y Arteaga. Quienes van a visitar la región norte ya en Ciudad Acuña, la temperatura máxima hoy alcanzará los 30 grados. Ya cuentan con la máxima en Acuña, la mínima desciende a los 18 en la tarde-noche y es muy baja, prácticamente se descarta la probabilidad de lluvia para hoy en Arteaga con un día parcialmente soleado. Jueves y viernes ya son cambios drásticos en el pronóstico porque las mínimas serán de 18 y las máximas podrán alcanzar los 30 con días mayormente soleados y prácticamente muy muy baja la posibilidad de lluvia ya para jueves y viernes, incluso el fin de semana para Ciudad Acuña. Así para las regiones de Coahuila, quienes van a visitar el vecino municipio de Monterrey, Nuevo León, la temperatura máxima hoy alcanzará los 30 grados, también ya cuentan con la máxima en Monterrey, la mínima desciende a los 21 por la tarde-noche. Hay un día parcialmente nublado y la posibilidad de lluvia lo que resta del día es de hasta un 45%. Ya para jueves y viernes son muy altas las probabilidades de lluvia en Monterrey. Tome nota porque las mínimas serán de 20, las máximas podrán alcanzar hasta los 27 grados y la probabilidad de lluvia es de un 45 a 70%. El jueves y viernes para Monterrey. Quienes van a visitar la Ciudad de México hoy, la temperatura máxima solamente alcanzará los 22 grados. Hay un día mayormente nublado. La mínima desciende a los 12 en la tarde-noche y la probabilidad de lluvia lo que resta del día es de un 75% para todos aquellos que van a viajar a la Ciudad de México. Jueves y viernes también muy altas probabilidades de lluvia de un 85 a 90%, mínimas de 13 y las máximas solamente alcanzarán los 20 grados para jueves y viernes en la Ciudad de México. Bien, así el pronóstico del tiempo para las regiones de Coahuila, el vecino municipio de Monterrey, Nuevo León y la Ciudad de México. Nosotros, por lo pronto, aprovechamos para hacer una pausa y regresamos con más en la noticia. Recuerde ponerse en contacto, mándenos un WhatsApp al 844-107-5319. Ahí recibimos su mensaje de texto, mensaje de voz y con gusto le atendemos. Aprovechamos, hacemos una pausa publicitaria y regresamos con más en las noticias.

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2: Las 2 de la tarde con 5 minutos, vámonos con la información importante del día a través de SJ 103.3 de FM. La presidenta de la República, Claudia Sheinbaum, indicó que no se tiene información de una amenaza en contra del gobernador de Nayarit, Miguel Ángel Navarro Quintero, tras la caída de una avioneta usada por el gobernador de ese estado. Aseguró que la caída del avión se debió al parecer a un desperfecto. El aparato fue localizado el lunes en la zona serrana de Ixtlán del Río. Se dirigía hacia la ciudad de Aguascalientes y ahí solo viajaba el piloto y el copiloto, quienes desafortunadamente perdieron la vida. 2.6, el apartado del más reciente libro del expresidente López Obrador, en el que hace mención de la captura del narcotraficante Ismael El Mayo Zambada, es muy interesante y vale la pena revisarlo, dijo la presidenta Claudia Sheinbaum.
3: Y es muy interesante esta página donde habla de la captura del Mayo Zambada. Muy interesante la interpretación que hace el presidente López Obrador. Vale la pena leerlo. Pero también yo tengo que mantener una buena relación. Y cuando sé que hay injerencia, lo digo sin problema. Pero también tengo que buscar mantener una relación diplomática. Y cuando no estamos de acuerdo, lo decimos. Y hay un principio básico, el respeto a nuestra soberanía.
2: Además, la presidenta Sheinbaum promulgó hoy la reforma constitucional que prohíbe a los candidatos a gobernar el país o a las 32 estados de la República poseer doble nacionalidad. Si usted quiere ser candidato o candidata, ya no puede tener doble nacionalidad. Está prohibido por el gobierno, ese gran gobierno que preside Claudia Sheinbaum.
3: Ya aprobado por el Senado, por mayoría calificada, por la Cámara de Diputados, por mayoría calificada, y por los congresos estatales, es decir, el constituyente, de que ningún presidente o presidenta, gobernador o gobernadora, pueden tener doble nacionalidad. A partir del 2028, quien quiera postularse al cargo de gobernador o gobernadora, jefa de gobierno, jefe de gobierno, presidenta o presidente de la República, solo puede ser mexicano.
2: Ya lo sabe, usted debe no tener doble nacionalidad. Si usted tiene un interés en México, nada más debe ser mexicano. Usted no puede ser otra cosa en tema político. Bueno, con la mayoría de Morena, el PT y el Verde Ecologista, el pleno de la Cámara de Diputados aprobó las reformas a la ley aduanera, que en teoría buscan fortalecer la capacidad de la autoridad aduanera de combatir la subvaluación y el huachicol fiscal. Sin embargo, advierte el panista Héctor Saúl Telles que con estas modificaciones la recaudación va a tener problemas.
4: Esta ley aduanera castiga a los productores, castiga a los importadores y a las empresas dedicadas al comercio exterior. Eleva los costos de la cadena logística, retrasa y ralentiza operaciones de despacho de importaciones y lo más grave de todo es que utiliza una figura muy agresiva que es el embargo precautorio para prácticamente criminalizar a todas las empresas importadoras de nuestro país, bajando el umbral del 50 al 20%.

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1: 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Vamos a la pausa. 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
10: Vámonos con más información. Las 2 de la tarde con 21 minutos. La temperatura en la zona norte de la ciudad alcanzando escasos 22 grados centígrados. Bueno, en temas locales, platicarle rápidamente que la Comisión Nacional del Agua, mediante sus sistemas de monitoreo, pronostica el ingreso de 7 frentes fríos en octubre como parte de la temporada invernal, en la que se contempla la llegada de alrededor de 56 frentes fríos. Al respecto habla Ramiro Durán, subsecretario de Protección Civil de Coahuila.
11: En octubre tenemos 7 frentes fríos pronosticados, esperemos cuántos se llevan a cabo. Y pues bueno, pues para estar preparados, es la indicación que nos ha dado el gobernador Manolo Jiménez. Tenemos todos los albergues habilitados en todo el estado. Hay una capacidad superior a las 10,000 personas que podemos tener en estos refugios temporales, donde pues hay catres, cobijas, colchonetas, tenemos también ahí bebida y comida caliente, y pues también el acceso a una revisión médica a las personas que puedan llegar.
10: No se distraiga, a las 2 de la tarde con 22 minutos se entregó el alcalde de Saltillo una techumbre en la secundaria Heroico Colegio Militar Dalia Moreno.
12: Con una inversión superior a los 2 millones de pesos, el alcalde de Saltillo, Javier Díaz González, realizó la entrega de la techumbre a los alumnos de la secundaria Heroico Colegio Militar, ubicada en la colonia Ricardo Flores Magón, que beneficiará a cientos de estudiantes en los turnos matutino y vespertino. El presidente municipal explicó que la obra fue posible mediante el programa Participa Saltillo, en el cual son los mismos saltillenses quienes eligen las obras que beneficien directamente al sector en el que residen.
13: Solamente lo escribieron cuando se vino el tema de la votación. Las madres y padres de familia se pusieron las pilas, votó una gran cantidad de vecinas y vecinos de este sector por esta techumbre, y el día de hoy es una realidad esta techumbre para esta gran secundaria que viene a mejorar la calidad educativa, pero sobre todo poder llevar a cabo diferente tipo de actividades cívicas, deportivas, culturales, pero también festivales como el Día de la Madre, el Día del Maestro y algunas otras actividades que van a poder llevar.
12: Como muestra de agradecimiento, la comunidad estudiantil del plantel entregó una placa al alcalde Javier Díaz por impulsar acciones que fortalecen la educación. Al respecto, la comunidad educativa expresó que la obra fortalece su sano desarrollo al permitirle desarrollar actividades al aire libre. Informó para RCG Media, Dalia Moreno.
10: En una comunicación diaria con el gerente de aguas de Saltillo, el alcalde Javier Díaz confirmó que las lluvias dieron derribaron un proceso natural de infiltración. Y esto ha provocado la turbiedad en el agua en algunos pozos, 4 que fueron sacados de circulación para esperar a que el proceso se tranquilice. Los técnicos de la empresa continúan monitoreando la situación y realizan desfogues en las líneas de distribución. Al respecto del agua turbia, le preguntaron a Javier Díaz, el alcalde, y esta fue la respuesta.
2: Es que en el transcurso del día de hoy tiene que ir mejorando considerablemente el tema de esa agua turbia que estaba saliendo en diferentes colonias, en diferentes sectores. Es la cantidad que fue arrastrando de tierra, de grava a diferentes sectores de Saltillo, pero lo más importante es que el abastecimiento que estamos teniendo ahorita en toda la ciudad se ha mantenido con total normalidad. Y nada más en el tema del agua turbia, estábamos viendo las diferentes acciones que tenemos que implementar para que sea lo más pronto posible que se pueda corregir esa situación.
10: Bueno, ahí está el tema. Paciencia, 2:25 de la tarde. Coahuila será sede del Automatch el año entrante en el Centro Cultural Universitario de la Autónoma de Coahuila. Enrique Hurtado nos platica.
14: Coahuila, en lo particular Saltillo y su región sureste, consolida su liderazgo en la industria de autopartes y será sede del Foro Automatch 2027, que se realizará los días 10 y 11 de marzo del año 2027. Esto en el Centro Cultural Universitario de la Universidad Autónoma de Coahuila, Campus Arteaga.
15: En la Universidad Autónoma de Coahuila, que nuevamente agradezco al rector por facilitarnos las instalaciones de esta icónica universidad en el estado, se llevará a cabo este gran foro Automatch Coahuila, el cual va a ser un parteaguas, y me decían por ahí ahorita la prensa que nos hemos tardado para poder hacer más eventos y más foros en el ámbito automotriz.
14: El encuentro reunirá compradores, proveedores y empresas de tecnología, así como manufactura avanzada, con más de 150 encuentros, alrededor de 80 compañías expositoras, conferencias y talleres.
15: Pero este va a ser un parteaguas en el cual los invitamos a participar en las mesas de negocios, los invitamos a participar en ir a buscar proveeduría a todas las empresas de la región, y no solamente de Coahuila, sino invitar a todo el resto de los clústeres a nivel nacional.
14: Coahuila genera 10.076 millones de dólares en producción de autopartes, el 15.8% del total nacional, y concentra 221 millones de dólares de inversión extranjera directa a este sector durante el primer semestre de 2026. Automatch busca fortalecer la proveeduría nacional e impulsar nuevas tecnologías, así como generar más oportunidades de negocio para la industria automotriz. Esto lo consideró Sofía Delgadillo, directora de ProCoahuila.
16: La automotriz atraviesa una transformación profunda. Estamos viendo cambios tecnológicos, electromovilidad, automatización, digitalización y nuevas exigencias en materia de eficiencia y sostenibilidad. Pero también estamos viviendo un reacomodo de las cadenas globales de suministro. Las empresas están revisando dónde producen, de dónde compran, qué tan lejos están sus proveedores, cuánto riesgo existe en sus cadenas y qué.
14: Los organizadores consideraron que Automatch Coahuila 2027 permitiría ampliar las oportunidades de proveeduría y vinculación empresarial, no solo para compañías de la entidad, sino para empresas clúster automotrices de todo el país. RCG Media le informó Enrique Hurtado.
10: Las 2 de la tarde con 27 entregaron estímulos a jóvenes destacados por un monto de 15 millones de pesos para todo el estado. Eduardo Hernández González con la información.
17: 5,000 jóvenes de todo el estado se han beneficiado este año con el programa de estímulos económicos de Jóvenes Echados para Adelante 2026. Se estimula el talento de jóvenes emprendedores, de jóvenes universitarios que requieren de ese apoyo para continuar sus estudios y jóvenes que prestan sus servicios como guías turísticos.
18: De este programa, en todo el estado fueron 5,000 beneficiarios. Por un monto de 3,000 pesos, el programa es por el monto de 15 millones de pesos, y estamos ya terminando la segunda entrega. Se dividió en dos entregas y bueno, como comentamos, es un programa dirigido a jóvenes, principalmente estudiantes, que bueno, se premie el esfuerzo o la necesidad de continuar estudiando.
17: La entrega de cheques se hizo en las instalaciones del Museo de la Revolución con la asistencia de funcionarios estatales y municipales y de los jóvenes beneficiarios. Iván Terachima, director del Equijuve, informó que ser joven en Coahuila es contar con el apoyo del gobierno del estado, que este año destinó un presupuesto muy importante para la atención de las juventudes.
19: Que se reconozca a los jóvenes el esfuerzo, la disciplina, las ganas que le echan a día con día. Y pues esto es gracias al gobernador Manolo Jiménez. Fue un gran año con un presupuesto, digamos, histórico para los jóvenes de Coahuila.
17: Para RCG Media informó Eduardo Hernández.
10: 2:29 de la tarde, la temperatura está en los 20 grados. Permítanos una pausa. 844-107-5319.
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12: Las 2:35 de la tarde, gracias por continuar con nosotros, 844-107-5319, para que se reporte a cabina central. Con gusto hacemos del conocimiento público lo que usted tenga a bien compartirnos a esta hora a través del número que usted ya conoce. Por lo pronto, pues vámonos a novedades en el interior del estado. En Piedras Negras empezamos con este recorrido. Pedro Jaime Valdés, ¿qué nos tienes? Buenas tardes.
13: Buenas tardes, Toño. Buenas tardes a todos los escuchas de la SJ en la capital del estado, Saltillo, Coahuila. Aquí en Piedras Negras tenemos una temperatura de 39 grados centígrados. Bueno, estos días hemos tenido bajas temperaturas. Desafortunadamente seguimos en que la lluvia caiga aquí en nuestra ciudad. Bueno, hemos visto que en algunos otros municipios como Jiménez, como Acuña, en la región carbonífera, sí cae la lluvia, pero aquí en Piedras Negras, pues desafortunadamente no se nos da lo que es precisamente la lluvia. Y mucho de esto, bueno, pues muchas de las personas que transitamos por la carretera 57, en los tramos donde se encuentran las dos carboeléctricas, bueno, pues le echamos la culpa precisamente a ese humo negro que todos los días, las 24 horas del día, están haciendo o echando hacia lo que es el cielo. Las dos carboeléctricas contaminan más de lo que energía eléctrica dan. Recordemos que estas dos carboeléctricas solamente dan un 10% de energía eléctrica para lo que es la región, más ni la región siquiera puede ser apoyada con esta energía eléctrica, pero bueno, lo que sí emanan el humo negro de las 6 chimeneas que se tienen, negras completamente hacia lo que es el aire. Y bueno, pues nosotros que estamos aquí en Piedras Negras, que estamos en una parte baja, pues a eso le adjudicamos que las lluvias no lleguen. Por otra parte, bueno, pues son 20 colonias de la ciudad que han sido ya batizadas por parte de la Secretaría de Salud, la jurisdicción sanitaria número 1. Bueno, pues está haciendo este trabajo. La finalidad, seguir como hasta este momento, evitar que el mosquito del dengue o del chikungunya pues se contaminen a personas de la ciudad. Y según como nos comentó el doctor Baeza, jefe de la jurisdicción sanitaria número 1, bueno, pues solamente se han tenido algunas personas que se que era precisamente contagiadas, pero no. Ya las pruebas de laboratorio se dieron que no, que estas personas no tenían ninguno de estos dos problemas de salud, como es el dengue, el chikungunya, y eso, bueno, pues hace que la gente pues se siga apoyando tanto a la jurisdicción sanitaria como al municipio en cuanto a la descacharización, así como también el mantener nuestros patios y nuestras calles limpias para que estos mosquitos no lleguen a infectar a las personas. Y bueno, el día de hoy pues estuvo aquí en la ciudad de Piedras Negras, se sostuvo una reunión con autoridades de la Secretaría de Salud, perdón, de la Secretaría de Educación, así como también del ICIFED. Y bueno, la finalidad, ver las necesidades que tienen las escuelas de la localidad. También a esta reunión acudieron gente de la región carbonífera, la región de 5 manantiales, Acuña y Jiménez, y bueno, pues trajeron todos los directores y maestros de esas escuelas las necesidades que se tienen en todas ellas. Estuvo aquí precisamente Julio Long del ICIFED, él estuvo apoyando a las personas y buscando cuál era la necesidad que tenían y de qué manera el gobierno del estado va a poder apoyarlas, con la única finalidad de que las escuelas cuenten precisamente con todo el apoyo, tanto en lo que es salones, lo que es la pintura, la impermeabilización, así como también la construcción de algunas techumbres, con la finalidad de que con las altas temperaturas que se tienen, pues los alumnos puedan salir a recreo o a hacer ejercicio en los patios de las mismas. Es lo más relevante que tenemos en información, Toño, que tengas una excelente tarde, tú y todos tus radioescuchas, si Dios nos lo permite, nos escuchamos el día de mañana.
12: Gracias, ahí está el reporte, 2:40 de la tarde, hay mensajes del auditorio, señor González, audios, queremos escucharlos, díganos cómo está la tarde, ¿cuántos grados marca el termómetro?
14: 24 grados.
12: Hoy está agradabilísimo.
14: Sí, parcialmente bueno soleadito. Clima. La percepción térmica, no sé algo. Cuál sea, pero sí se nota agradable, Chulalo.
12: Sí, el ingeniero.
14: A ver, audios.
15: Buenas tardes, Toño. Nada más a ver si nos puedes apoyar. En la colonia Asturias no tenemos energía eléctrica desde ayer, como a las 2 de la tarde. ¿Qué pasaría? Ay, por favor.
14: ¿Qué pasaría ahí en Asturias? La falta de energía eléctrica, lo reportamos.
16: Buenas tardes, Toño, buenas tardes. Oye, Antonio, para reportar aquí a los padres de familia del Colegio Valle Arizpe sobre Emilio Carranza y Ramos, los vehículos en doble fila y sin conductor. Y una cosa es que no queramos caminar y otra cosa ya es que dejemos el carro en doble fila y nos vayamos muy sorongos por el niño o la niña. A ver si nos puedes mandar una patrulla por ahí, por favor.
12: Claro que sí, hacemos el reporte. Este asunto de estacionarte en doble fila para recoger al niño Pues yo creo que ahí el colegio también debe hacer algo, ¿no? O sea, es
14: orientar,
12: organizarte con los padres de familia, a ver cómo le hacen para que los papás puedan pasar por los niños sin ningún problema. Y papás, nada te cuesta estacionarte, bajarte por el niño, hombre. Caminar un poco.
14: Un poco.
12: Dale la mano a tu hijo.
14: Sí.
12: Hay que darle la mano al niño.
14: Sí, porque
12: para que esa generación sea mejor que nosotros.
14: Sí, hay que tener en cuenta también que, digo, a esa hora, el tránsito, el tráfico, quienes van por esas vías, pues también tienen cosas que hacer. Y también hay que llegar a sus lugares, a su destino. Sí. Digo, no hay que ser tan, se puede escuchar tan...
12: Egoísta
14: en ese sentido.
12: No quieren que los demás pasen.
14: Sí,
12: nada más,
14: entonces hay que ser un poquito más consciente. Solamente es eso.
12: Nosotros,
14: solamente, ¿verdad? Es eso, conciencia. Sí. Entonces,
12: y ahí andamos. Y es que tránsito no hace nada ahí. Sí, no se puede.
14: Sí, como bien lo dice el señor Moreno, es un tema que tienen que tratar ahí para
12: el colegio y los padres de
17: concientizarse.
12: Organícense.
17: Ahí en la calle de Corona, a esta hora.
14: También. Es lo mismo.
17: Doble fila, estacionado hasta que llegue el muchacho.
14: Exacto. O la muchacha. Y gente que. gente que pues su rumbo es por ahí, sí, también el tiempo ya los retrasa. Entonces, claro, bueno, hay que tener conciencia y no hay que ser egoísta.
18: Y esa
14: no
18: cultura es de años. Padino, lamentablemente acaban de encontrar una persona sin vida.
19: ¿Dónde, caramba?
18: Sí. Hace algunos momentos, una persona de 32 años, de nombre de Jesús, según dicen los vecinos, ha perdido la vida luego de desvanecerse repentinamente, se desvaneció. Él se encontraba en la calle de Melchor Ocampo e Ignacio Altamirano, en la colonia La Minita. Andaba en la vía pública y lamentablemente, bueno, pues la gente llamó al 911, llegaron los paramédicos de la Cruz Roja, sí acudieron al sitio, pero pues lamentablemente ya no pudieron hacer nada por esta persona. Los elementos de la Policía Saltillo y de la Fiscalía General del Estado realizaron las diligencias correspondientes. A simple vista no se presentaban huellas de violencia, por lo que se presume pudo tratarse de una muerte por causa natural.
19: Bueno.
18: Lamentable, padrino.
19: Triste historia. 2:43. Vamos con el siguiente mensaje, por favor.
18: Sí, tenemos de audio, padrino. Están llegando de audio.
19: Adelante.
20: Buenas tardes, Toño. Buenas tardes. Sí, bueno, al respecto de eso que dice el señor este de Emilio Carranza y aquí del colegio. Sí, Toño, pues qué barbaridad. Mira, pues dejan los carros en doble fila sin conductor y se van los señores hasta media cuadra a traer los niños y todos los carros en doble fila, ahí los dejan solos. O sea, también deben de mandar un agente de tránsito, alguien que ahí les llame la atención, porque pues eso no creo que esté bueno, bien que lo hagan así. O sea, váyanse un poquito más con tiempo y acomoden su carro ahí cerquitas, pero váyanse con tiempo. Llegan a la mera hora y quieren exactamente quedar en la mera puerta del colegio y pues se hace el trafical a todo lo que da, tú, Toño, y los carros pues ahí sin chofer, se bajan y ahí los dejan solos los carros, como que dice, el abandono y se van, fíjate. O sea, sí está muy mal eso, Toño, también hay que ver todo eso, hay que mandar un tránsito ahí, si se pudiera que mandaran uno ahí para que les llame la atención. Bueno, Toño, muchas gracias y felicidades por tu programa, Toño.
18: Gracias.
20: Saludos desde Conchita del Oro, Toño.
19: ¿Habrás quienes no nos dejó el nombre el paisano de allá de Concha del Oro? Ojalá y nos mandes el nombre. La verdad, mire, pues digo, siendo así muy honestos, muy con un ejercicio de honestidad. Te va en el carro, el niño sale, ¿qué hora? ¿A la 1:00 p.m? ¿2:00 p.m? A la hora que salga. Sí. Sí. Del colegio Arispe, ¿sí llama, verdad? El colegio. Sí. Valle Arispe.
14: Valle Arispe,
19: sí. Del Valle Arispe a la Alameda, no deben ser más de 500 metros.
14: Sí, no.
19: O sea, y me fui.
14: Sí, muy exagerado.
19: De nada te cuesta, como papá o mamá, como decía el paisano, llegas temprano, te estacionas ahí en la Alameda, te puedes estacionar en la Alameda. O en un lugar cercano, bajar, caminar a la puerta del colegio, recoger tu niño, tu niña y regresarte caminando al coche.
14: Sí.
19: Todo lo queremos hacer arriba del carro.
14: Sí,
19: queremos hacer arriba del carro.
14: Y aún más imprudente dejarlo ahí parado.
19: No puedes dejarlo ahí, pasa un accidente. Sí, te chocan, se lo roban.
14: Exacto.
19: No hay policía que alcance, no va a haber agente de tránsito que alcance. Si así no nos damos abasto, digo, nada te cuesta. Tenemos pausa.
14: Sí. 1, 2, 3.
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1: Las 2:51, Benjamín Fuentes Gómez desde Torreón. Adelante, digo, desde Parras de la Fuente, Benjamín, perdóname, espérate, hombre. Adelante.
14: Muy buenas tardes, maestro Toño Moreno, amable auditorio, compañeros allá en el estudio. Como siempre, un gusto y un placer saludarlos desde el municipio de Parras de la Fuente. Y bueno, les informo esta información de aquí del municipio, donde pues ya se preparan diversas actividades para fortalecer el turismo durante la temporada de Día de Muertos. Y es que por tercer año consecutivo se realizará el proyecto denominado Camino de las Flores, una iniciativa que busca involucrar a comercios, hoteles, restaurantes y familias para decorar sus fachadas con motivos alusivos a esta tradicional celebración mexicana. Esta convocatoria comenzará oficialmente a partir del próximo 16 de octubre, aunque quienes deseen adelantarse podrán hacerlo. La intención es convertir distintos espacios de Parras en atractivos turísticos para que visitantes y habitantes pues puedan recorrerlos, tomarse fotografías, además de compartirlas en redes sociales. La Oficina de Convenciones y Visitantes también informó que los establecimientos que tengan altares, eventos o actividades relacionadas con el Día de Muertos podrán registrarse para formar parte de una cartelera de promoción durante octubre y noviembre. El año pasado participaron más de 40 comercios y establecimientos. Para esta edición se busca incrementar la participación, incluyendo también sectores fuera del centro histórico, además de comunidades rurales. El sector hotelero también se sumará con flores, ofrendas y elementos tradicionales, buscando que la experiencia de los visitantes comience desde su llegada a los hoteles. Y hablando precisamente de espacios representativos de aquí de Parras, pues el alcalde Fernando Orozco Lara anunció la remodelación total de la emblemática Plaza del Beso. Imagínense, este proyecto pues contempla la colocación de un nuevo piso de basalto, material que será trasladado desde Tlaxcala, además de nuevas luminarias y bancas, todo con el objetivo de transformar la imagen de este tradicional punto turístico. El alcalde explicó que Juan Antonio de la Fuente, este monumento va a permanecer en esta plaza, aunque se realizarán también modificaciones en el área de la fuente, donde se incorporará un elemento relacionado con la identidad de aquí de la región. También se mantendrán los tradicionales lonches de Parras como parte de los elementos que dan identidad a este espacio. El alcalde Fernando Orozco agradeció precisamente al gobernador del estado, Manolo Jiménez Salinas, por ese respaldo para hacer posible este proyecto, el cual pues busca generar infraestructura durable y conservar uno de los sitios más emblemáticos de Parras para las próximas generaciones. Es lo más destacado de información que tengo desde Parras de la Fuente. Y también por último informarles que en estos momentos se llevó a cabo lo que es el programa también de entrega de huevo y leche por parte del gobierno del estado. Regreso con ustedes a la capital del estado, que tengan una excelente tarde.
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0: semana, el ombligo de la semana. El ombligo gordo de la semana, ¿no? El ombliguito, hombre.
1: Ya llegó.
0: Miércoles, 10 miércoles. Recuerda que es de chiste.
1: Ya llegó.
0: Miércoles de chiste. Mándame tu chiste. Vamos a cotorrear un ratito. Yo espero que te desconecten, que te desconectes en estas tres horotas que voy a estar contigo. Tres horas, imagínate, tres horas. Que aguante. Que aguante, no cualquiera.

407-5319 y pídeme las chavelas. Este era San Pedro que le dijo adiós y se fue. Te mando mi clave.

0: Este, ya te la, you know, tú me las pides y yo te las pongo, Chabela.
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0: Buenas tardes, señorita Chabela, para reportar una lámpara. ¿Qué te hizo la lámpara? ¿Qué te hizo? No te saludó, ¿verdad? Pues ya qué, Ceci, dice el otro. Pues ya qué, te tenemos que aguantar, hombre, pues ya qué más. Saludos desde las Carolinas. Oigan, somos bien internacionales tú.
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0: Saludo para la raza de Fundición Minsa de parte de David. Ahorita te busco la canción, David. Ahorita te la busco. ¿Cómo estornuda un tomate? ¡Ketchup! ¡Ay, tan bonitos! ¡Mándame tu chiste, bienvenido! ¡No te vayas! ¡Quédate conmigo!

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0: sus chistes. 844-107-5319. Oigan, ya está haciendo calorcito, 24 grados. Estamos 3:26 y vámonos rápidamente a leer mensajes. Espero que anden bien y que alivianen, porque el día de hoy vengo en modo flojera. Oigan, ¿sabe qué me está pasando con este clima?
1: Hola, buenas tardes.
0: Hola, Juanita. Saludo
1: para ti, amiga.
0: Saludos.
1: Por favor, ponme una rola.
0: ¿Cuál será?
1: La de Candela Verde, porfa.
0: ¿La de Ludos, qué?
1: La de Candela Verde, porfa.
0: ¿Candela?
1: Ludos, écheme un chiste tú. Tócate un chiste, échame un chiste.
0: A ver. ¿Y el chiste? ¿Dónde queda el chiste? ¿O si lo contó y me amencé, como siempre? Mira ya, mi ardilla, mira, manta, mi ardilla, me la pusiste así como que, ¡ay, Jesucristo, qué está pasando!
2: Pues su mecha y luego son 3 horas, sexy,
0: ¿Cómo le vamos a hacer para aguantarnos 3 horas entre todos si estamos igual de locos?
3: Chiste.
0: ¡Échalo!
3: ¿Qué dijo una cereza cuando se vio al espejo?
0: ¿Qué dijo?
3: ¿Cereza yo?
0: ¡Ay, qué bonito! ¿Qué le dijo una uva verde a una uva morada? ¿Qué le dijo? ¡Respira! ¡Ay, está bonito!
4: Chabela, ¿en qué se parece una mandarina y una naranja?
0: ¿En qué?
4: ¿No sabes?
0: ¿No?
4: En que con ninguna de las dos se puede hacer jugo de papaya.
0: Oye, sí es cierto, pero espérate, el modo inteligente todavía no hay que ponerlo.
5: Chabela, ahí traes la que hace la voz de Pepo.
0: Es esa, entonces, es ella, ¿verdad? Ay, Pepo. A ver, espérame. Pepo. Espérame, esto.
6: Ay, qué bonito baila Pepo.

0: mandó mensaje una celebridad y no me di cuenta. Ay, discúlpame por no reconocerte, de verdad. Mi culpa.
1: Chabela. Ahí te dejó, Toño, los espíritus chocarreros. Ahí te dejó los espíritus chocarreros, Chabela. Chabela.
0: ¿Por qué hiciste eso, Toño? ¿Por qué hiciste eso, Toño? ¡No!
2: ¡Horrible!
3: ¡No! ¡Te borró la sonrisa!
0: ¡Chiste de hoy, Chabela! ¡Chiste! Pues y luego, mándame el chiste. A ver acá qué dice.
4: ¿Qué vas a hacer? ¡No te agüites!
5: ¡Correcta! ¡Oye, Chabela! ¡Ew! ¡Tú sabes! ¿Por qué en el cielo no hay pasto?
0: ¿Por qué?
5: ¿No sabes?
0: ¡No!
5: Porque se lo come el Cordero de Dios. Y aquí traigo una cancioncita de Rigo Tobar, el músico chiflado. Ah, es para toda la racita de Tío Taxi Saltillo.
0: ¡Ándale, pues!
5: Porque Javier Noriega.
0: ¡Sobres, Javier Noriega! Vámonos rápidamente con la canción del músico chiflado.
1: Chabela, ¿cómo estornuda los tomates?
0: ¿Cómo?
1: ¿Cómo estornuda los tomates?
0: ¿Cómo?
1: Los tomates estornudan. ¡Ketchup! ¡Ketchup!
0: ¡Está bonito!
6: Chabelita, ¿quién lava en tu casa? En mi casa, lavadora.
0: ¡Ay! ¡La dura, claro! ¡Lavadora! ¡Ay, es correcto! ¡Qué bonito chiste! Ahora sí, vámonos con música. Póngase a bailar con el músico chiflado y nosotros regresamos. ¡No te vayas! Quédate conmigo.

0: Nos vamos, pero regresamos. Ya volvemos con la chica grupera en la SJ. 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

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Ya regresamos con este magistral programa.

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Nos despedimos hasta un próximo programa. Les deseamos una feliz tarde y que todo le salga bien al final del día. Recuerde, mis amigos, que Dios ahí está para arriba, mirando para abajo, y solamente sabe Dios que el tratamiento de Vigor Bill le va a caer bien. Dios los bendiga hoy, mañana y siempre. Chao, chao.

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3: 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Son las 3 con 48 minutos. 23 grados centígrados. 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

0: acordé, oigan, me acordé de mi mamá. ¡Ah! ¡Cotorrea, Chabela! A ver, acá qué dice, espérame, Catalina.
1: Que me dicen, Catalina, que me quedara. Y que le digo, no, mijo, ahorita no me ando quedando, mijo, no, mijo. Tres puros sueños.
0: Puro sueño,
1: te dije, Catalina, que si me iban a acabar mis datos, ya no alcanzó a salir. Hasta que pones algo bueno, Catalina.
0: Hasta que pongo algo bueno, te das cuenta, para que veas que sí sé hacer algo bueno.
2: Chabela, dices que 3 horas, ajá, quitando comerciales y el Vigor Vigor, y te quedan 15 minutos nada más, Chabela.
0: ¡Oh, cotorrea!
2: Chabela, con esas canciones así da más flojera, Chabela, pre.
0: Oye.
2: Actívate, Chabela, actívate.
0: Oye, y con esas, y con esos 15 minutos, el desorden que hacemos, imagínate, Dios mío.
3: Chabelita.
0: Hola.
3: ¿Cómo cambias a un burro de sexo?
0: ¿Cómo?
3: Lo metes a un closet hasta que se aburra.
0: ¡Ah! ¡Está bonito! ¡Está bonito! A ver acá qué dice. Espérame.
4: A ver, lo primero que te dije, Chabelurias, del Bigordín.
5: Seguimos acá.
4: No, ya necesitas cambiarte de estación. Porque no, casi no te escuchamos a ti.
0: ¡Oh, qué la!
6: Chabela, si
0: pasó?
6: No te gustó esta semana, te va a gustar la que te entra, digo, la próxima semana.
0: ¿Qué le dijo un árbol a otro árbol? Nos dejaron plantados. ¡Ay, qué bonita! ¡Bonito ese chiste!
7: Ya tengo sueño, Chabelita. Tengo desde ayer esperando la de los caminantes. O la de Lecumbia en la playa.
0: Pues luego nos va a dar más sueño.
7: Porque yo no soy preferido, por eso no lo pone.
0: Es que me pides de los caminantes. ¿No tienes una más como movidona? Una que digas, para alivianarnos de esta flojera que traemos, más o menos. ¿No tendrás una ahí por ahí que te guste más o menos? Esas sí te las pongo.
8: Ahorita se van a enojar todos los viejillos que te piden la petacona y sonido master y todas las canciones, que no pongas canciones en inglés ni de rock ni nada de eso. Se enojan los viejitos.
0: Ah, pero es para recordar, para la remembranza.
9: Ay, sí se cambian de sexo los burros. Cuando salen del closet, Chabela, cotorrea.
0: Ay, tú.
2: Chabela, el estado de la flojera es normal en ti. Aliviánate, Chabela, pon un cumbión bien loco.
0: Es un cumbión bien loco.
10: No tendrás una que camine o de los pies.
0: Ándale.
10: Como te pidieron la de los caminantes.
0: Ándale, no tendrás una de los patones o algo así.
11: ¿Qué onda, Chabela? Buenas tardes. Oye, ¿buenas? Chabela, ponme la del Tao Tao. A bailar un poquitío.
0: Ándale.
11: Porfa, Chabela. Gracias, Chabela.
0: Tao, a ver acá qué dice.
7: Bueno, ponte la de la cumbia en la playa. Esa está movida.
0: Cumbia en la playa, sobres.
3: Chabela, dile a ese que dijo que se van a enojar los viejitos. Ojalá y él nunca llegue a viejo.
0: ¡Ay, Chabela! ¡Espérate, Chabela! ¡Todos vamos para allá!
12: Hola, Ceci, saludos, buenas tardes, espero que estés bien. ¿Qué le dijo un tenis grande a un tenis chiquito?
0: ¿Qué le dijo?
12: Pues le dijo, ¡ay, tinisicito!
0: ¡Ay, está bonito!
13: Ponte la de la... Aliviánate, Chabela, ponte una de la tropa colombiana mejor.
0: ¡Ahora!
14: Hola, Chabela.
0: Hola.
14: Mándale saludos a doña Mari, de acá de la Guayu.
0: ¡Saludos!
14: De parte de una amiga.
0: ¿Pero cuál amiga? ¿Cuál amiga, Chabela? A ver acá qué dice.
15: Ya, mija, ya, tranquila. No te enojes, tranquila.
16: De la cumbia de las corcholatas.
0: Las corcholatas.
11: No, ese no va a llegar a viejito, porque se va a hacer momia, señor.
0: Nosotros vamos a regresar. Recuerda que sigue la sección de la descultura, así que no te vayas, quédate conmigo.
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0: entrancia para darles esta gran bienvenida a esta tu sección favorita que se llama De Escultura. Con tu amiga Chabela de Hoyos. 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Prepara la línea de WhatsApp 844-107-5319 y te explico la sección. En esta sección yo te voy a poner o te voy a decir tres preguntas y tú me vas a responder en un audio. Todas las respuestas son correctas. ¿Por qué? Porque yo confío en tu intelecto, porque es el único momento en que la SJ, la 103.3 FM, reúne a los más inteligentes de Saltillo. A todos aquellos que tienen un IQ superior al Albert Einstein. Es correcto. Y para muestra un botón. Empecemos con la primera pregunta. Primera pregunta. ¿Qué insecto puede levantar muchas veces su propio peso? ¿Qué insecto puede levantar muchas veces su propio peso?
1: La cucaracha.
0: ¡Es correcto!
2: La hormiga atómica, la hormiga atómica. Tú, Chabelita, la hormiga atómica.
0: La hormiga atómica.
3: El insecto de Vegeta.
0: ¡Es correcto!
4: La cucaracha.
0: La cucaracha.
5: La hormiga atómica, Chabela.
0: ¡Es correcto, la hormiga atómica!
6: El hombre araña.
0: ¡Es correcto!
7: La cucaracha.
8: La hormiga.
0: ¡Es correcto!
9: Don Super Zancudo. ¡Claro! Don Super Zancudo.
0: Porque levantan a un hombre. A un hombre hasta de 120 kilos para rascarse.
10: El Jerry Ballesteros.
0: ¡Es correcto!
11: El elefante, Chabela.
0: ¡Es correcto!
12: Esa ¿por qué las preguntas tan difíciles? Obviamente que es la hormiga.
0: ¡Claro!
13: La insecta de mi señora, Chabela. La insecta de mi señora.
0: ¡Ay, buenas las tengan!

0: Gordo.
1: El que cae bien gordo.
2: Mi suegra, Chabela, mi suegra.
1: Es correcto.
0: La mosca, Chabela, la mosca.
3: Tú, Chabela, tú puedes levantarlo,
1: oh,
3: Chabela.
1: Por eso.
4: La hormiga.
3: Mi suegra, Chabela.
1: Es correcto.
3: Adrián González.
4: La hormiga.
5: El caracol.
1: Es correcto.
3: La pantera rosa, Chabelita, la pantera rosa.
1: La lombriz, Chabela, dice.
6: No, por la culpa de los chirigüillos.
5: La mosca.
1: Claro.
5: Chimino.
1: Es correcto.
7: La rata de dos patas, o sea,
1: claro.
7: Mi viejo.
8: Adrián González, Adrián
1: es
8: González.
1: Correcto.
3: El murciélago.
1: Es correcto.
9: El Piojo Alvarado.
1: Muy bien.
10: Superman, Chabelita,
1: claro.
10: Superman.
11: El Zancudito Loco, Chabela.
1: Es correcto.
12: Chabela, Chabela, el Levi Rivera.
1: Es correcto.
3: El Gusano Barrenador.
1: Pregunta número...
6: Pepe el Grillo.
1: Pregunta número dos. Pregunta número dos. ¿Qué sustancia era utilizada como forma de pago en algunas sociedades antiguas? ¡Ah, esta está difícil! ¿Qué sustancia era utilizada como forma de pago en algunas sociedades antiguas? A ver.
3: La señora que me cuida a los niños.
1: Es correcto.
11: El tequila.
1: Claro.
12: Las piedras,
4: Chabela,
12: las piedras. Y más las lisas,
1: valían
12: más caras.
1: Las sociedades antiguas.
9: El perfume.
1: ¡Claro!
9: Los granos.
1: ¡Es correcto, los granos de la cara!
6: La kriptonita, Chabela, la kriptonita. Pregúntale a Superman.
1: Los granos de la cara eran los granos de arroz, ¿verdad?
6: Don Carlos Gaitán es el que sabe.
1: ¡Es correcto!
3: El Tonayán.
1: ¡Es correcto!
3: El resistol amarillo, Chabela.
1: ¡Es correcto!
3: La sal, Chabela, la sal.
1: La sal,
3: eso se llama
1: correcto.
3: Salario.
12: El sudor, chaparrita.
1: Por eso
12: el
1: se llama sudor, salario. ¡Es correcto!
3: El calcetín.
1: ¡Es correcto!
11: El agua, Chabela.
3: Las caguamotas.
1: ¡Claro!
11: El cloro, en efecto, el cloro.
1: ¡Es correcto, el cloro!
10: Las aguas negras.
1: ¡Es correcto!
12: El profesor Girafales con doña Florinda.
3: La mota.
1: ¡Claro!
12: Chabela, ve con el de la tiendita.
3: Cuerpomatic.
1: Cuerpomatic, es correcto.
12: Que te las apunten en el papelito de cartoncito.
3: Popó de las vacas, que sirve para la caída del pelo.
1: ¡Es correcto!
3: Los papeles de rollo.
1: ¡Es correcto!
3: Las canicas, Chabela, las
1: Muy
3: canicas.
1: Bien.
3: La abuelita de Batman.
11: La azúcar.
1: ¡Es correcto!
3: El azúcar, Chabela.
1: La azuquita.
6: La mugre de las patas.
1: ¡Claro!
5: El tiner.
1: ¡Es
9: el
1: correcto! ¡Muy bien!
5: El agua de calzón, Chabela.
3: Los baches de Manolo.
0: Las fichas.
1: Pregunta número 3. Pregunta número 3. ¿Cuánto tarda aproximadamente la luz del sol en llegar a la Tierra? ¿Cuánto tarda aproximadamente la luz del sol en llegar a la Tierra? Agua de calzón, dice.
6: Chabela, no he comido.
5: La luz del
3: en lo que le aprietan al apagador.
10: Un millón de años.
1: ¡Claro!
12: Pues mejor nado.
1: Pues mejor nada. Ni hay luz.
3: No más que se levante.
1: Es correcto.
5: 800 mil años luz.
1: ¡Claro!
0: Toda la noche.
3: No sé, porque cuando me despierto ya es de día.
1: ¡Ay, es correcto, Lorenzo!
11: Ay, Chabela, pues 45 horas.
1: ¡Claro! 8 horas, dice por acá.
3: Cuando me mandan a las tortillas y me quedo jugando a las maquinitas, Chabela.
1: ¿Qué pregunté?
9: 8 minutos.
1: 8 minutos, muy bien.
7: Pues si lo protejo con un paraguas, va a tardar un buen para llegar.
3: 24 horas.
11: 1500.
1: Jornado.
9: 10 horas. Si están a un lado, se tarda más.
1: Claro.
11: 24 horas.
1: Es correcto.
3: Pues depende, Chabela. Si es de noche, se tarda más.
1: Claro.
3: Ya si es de día, pues depende.
1: Depende, claro.
6: Toda la culpa de los chirigüillos.
8: Pues tarda menos la diarrea.

0: Cuando quitas la cortina de la ventana, Chávez.
1: ¡Claro, lo que te tardas!
2: Lo que tardas en pagar el recibo.
1: ¡Uy, no, pues ya valió!
3: ¡Las esferas del dragón!
4: No tarda nada porque siempre me está quemando.
1: ¡Es correcto!
3: Chabela, ¿y si está lloviendo? ¿Si está nublado? ¿Aquí los atrae?
1: ¡Ah! ¡Wow! ¡Wow! ¡Son tan inteligentes!
5: ¡Ya tengo hambre!
1: ¡Ave María Purísima! ¡Sin pecado original concebido con ustedes! ¡Qué barbaridad! ¡Ay, Jesucristo!
3: ¡Hijo, ahorita no estamos dando a comer! Hijo, ahorita nos estamos dando de comer.
1: Y así damos por terminada la sección. Esta sección en la que pues ya ustedes están viendo, ustedes están escuchando las respuestas tan inteligentes que tiene cada uno de los radioescuchas. Porque claro, son los más inteligentes de Saltillo y solamente la SJ reúne a esas personas. Y mira, nos empapamos de tanta sabiduría que hasta ya me siento más inteligente cada día más. ¡Ah, más inteligente cada día más! ¿Se fijan? ¡Desbordo! ¡Desbordo inteligencia!
3: Mija, ya te oímos, ya, cámbiale. Mija, ya te oímos, la siguiente, lo que sigue.
1: ¡Déjame terminar a gusto! Mira, ya me cortaste la inspiración. Pero lo que no puedes cortarme es la inteligencia que acabo de recibir de todos ustedes. Yo soy su amiga, Chabela de Hoyos. Y nos vamos a la pausa en modo inteligente activado.
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0: 1-844-107-5319. Traemos el ambiente a todo lo que da. ¿A que sí? ¿A que sí, Manto?
1: Muy buenas tardes, Chabelita.
0: Hola,
1: muy
0: buenas tardes. ¿Cómo está?
2: Entre Pérez Treviño y Lerma.
1: A ver si nos puede enviar unos saluditos ahí para todo el personal de Vulcanizadora del Poniente. Ahí lo estamos escuchando todos los días.
0: Gracias.
1: Por ahí hay una rolita que se llama Candela.
0: ¡Saquen las llantas!
1: Con el Acapulco Tropical. Ojalá, ojalá nos pueda enviar esa rolita. Aquí estamos escuchando, Chabelita. Buenas tardes, saludos en el Acapulco Tropical. Ojalá, ojalá nos pueda enviar esa rolita. Aquí estamos escuchando, Chabelita. Buenas tardes, saludos.
0: Acapulco Tropical. Ahorita a ver si la pongo un ratito. Déjenme la checo.
3: Chabela, Chabela.
0: ¿Qué mole?
3: ¿Sabes por qué los gallegos miran la televisión arriba de los techos de las casas?
0: ¿Por qué?
3: Para ver el canal de las estrellas.
0: ¡Ay! No digo nada ni me río porque fácilmente sería yo. ¡Ah!
4: ¡Chabela, Chabela! ¡Está mala mamá, Chabela! ¡Está mala mamá, Chabela!
0: ¿Por qué, hombre?
5: Chabela, ponme la canción de Baila esta cumbia morena con Banda Cañón.
0: Baila, baila esta cumbia, baila esta cumbia. Espérame, espérame. Baila esta cumbia con Banda Cañón. No la tengo tú. Está con la Selena ese. ¡Ah, Cristal! Vamos a leer más mensajes.
6: Hola, comadrita linda. Buenas tardes, mi comadre hermosa.
0: Buenas,
6: ¿cómo estás? Bien trabajadora. Ya te veo el merco, te veo en mi tienda. Donde ya te veo trabajando, comadre. Cuídate mucho. Saludos para ti, para los chiquitines que están escuchando. Para el bellísimo Cachichurri, para todos los radioescuchas, comadrita, especialmente para ti, corazón. Te quiero mucho.
0: Gracias.
6: Buena tarde, corazón. Adiós, manita.
0: Gracias, mi querida hermosísima Cristal. Ay, me encantan tus aretes, Cristal. Me encantaron tus aretes.
4: Se llama Cumbia Moreno, Chabelita. Se llama Cumbia Moreno con Banda Cañón.
0: ¿Y por qué me pide baila esta cumbia? ¿Por qué me la pide así? Era que yo no tengo la culpa, Manto. Ustedes me las están pidiendo mal, oigan. A ustedes me las piden mal.

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2: ¡Banana!

0: hablar como los Minions. ¿Cómo sería hablar como los Minions? ¡Dale pela con la papaya! Vámonos acá a leer más mensajes de audio. ¡Sí!
1: ¿Por qué no sabe, Chabelita? Pues porque no sabe.
0: ¿Pues porque no sabe?
2: Sí, ves esa tú, Chabelita, es esa, pon esa.
0: ¿Cuál?
3: Inicia espacio de complacencia. Chabelita, ¿crees que me puedas poner Chipón Chipón con Leandro Ríos?
0: Ahorita no andamos poniendo nada.
3: Finaliza espacio de complacencia. ¿A poco nomás tú, Chabela?
0: Oye, diría el Catalino, ahorita no andamos poniendo nada, mijo.
4: No, ahorita no ando poniendo ese Chipón Chipón. ¿Tienes YouTube? Ponlo.
0: Ave María Purísima, a ver acá qué dice.
5: Buenas tardes, Chabela.
0: Buenas.
5: Sabrosa. Compláceme con mi cómplice de la Fortaleza Norteña, por fan, los Cardenales de Nuevo León. Estaría todo muy realidad, como que no está muy buena.
0: Ella es mi cómplice, la sucia de mis... ¡Oh, claro que sí la voy a poner! Oiga, no me puedo negar a esa petición, no puedo, discúlpenme.
6: Chabela, felicita a mi esposa, hoy cumplimos 3 años de casado. Yo no sé cómo me ha aguantado.
0: ¿Ni yo?
6: O cómo me han aguantado, vaya.
0: ¡Pobrecita de tu esposa! ¡Comadre! ¡Estoy contigo, comadre! ¡De verdad! ¡Discúlpame! Porque tú tienes que estar viviendo ese tipo de situaciones, Chabela. ¡Discúlpame! ¡Qué feo caso que tengas que aguantar a ese cucaracho 3 años! ¡3 años, Chabela! ¡Ánimo! ¡Tú puedes ir por otro año más, Chabela! ¡Tú puedes, Chabela! ¡No te rajes! ¡Las mujeres ya no lloran! ¡Las mujeres facturan, Chabela! A ver, ¿acá qué dice?
2: Chabela, ya se están apegando a lo del Jerry. Que no complaces. Pero sí pusiste la canción que te pedí.
0: Sí la puse, ¿ves? Y no me digan que no, sí las pongo, pero no todas, oigan.
7: Ya, mija, tranquila. Ya.
0: Estoy contigo. Es que estoy con ella, oye, no cualquiera puede aguantar a un cucaracho 3 años. Bendiciones, mija, de veras, bendiciones. Gracias a Dios que estás bien, gracias a Dios.
6: Chabela, pero ya le llevé su regalito.
0: Ah,
6: un bonito perfume.
0: Bueno,
6: es que no se baña la cochina.
0: ¿Ves? Yo pensé que ibas a salir con algo bien padre. Saludos para Araceli, también para las niñas Catherine y Génesis de parte de su mami. Saludos para Nikki Sánchez, la china. Y saludos también para Félix Lucio, allá en San Blas, que nos escucha todos los días. Gracias. A ver, ¿qué traes ahora, Catalino?
4: Ahorita vengo, Catalina, voy al baño.
0: Ándele, Catalino, que le vaya muy bien, Catalino, que todo salga bien y que no le duela, Catalino. Vámonos rápidamente con esta canción de complacencia. No me

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1: 4:46, 23 centígrados.
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1: ¡Hola! ¡Sí! ¡Salud para todas mis tocayas! O sea, se las vacas que están ahí en el monte. Comiendo pastura. Dando leche. Y con el miedo de que nos hagan carne. Carnita asada, oigan. Ay, vámonos rápidamente a leer comentarios. Sí, 844-107-5319. Mándame tu audio.
2: Dedicada para Chimino.
1: Chimino, la canción, la que pusimos.
3: Acabo ni quería Chipón, Chipón.
1: Que al cabo ni quería la de Chipón, Chipón. Ahorita voy a poner una buena. Bueno, yo digo que está buena, ¿verdad? Chabela, mándale saludos a mis hijos, Jorge, Alejandro y Edgar Misa. Diles. ¿Qué? Diles que están guapos. Ah, para los guapísimos, Jorge Alejandro y Edgar Misa. Chabela, ponte la canción de Los Herederos, Se va muriendo un corazón. Se va muriendo un corazón. Ay, pero no la tengo con él. La tengo con el Gerardo y con el Remy. Uy, uy. Wiri papiro, miro,
4: wiri. Hola, mándale saludos al Chavequique de parte del Chocoburger.
1: Saludos al Chavequique.
4: Ya pone la de agüita de coco.
1: Ay, mi amor hermoso. Ya lo extraño.
5: Chabela, necesito que te pongas las pilas, Chabela. Ya estás como el Jerry, ya no estás poniendo lo que te están pidiendo. Dime si puedes con el paquete, si no para buscar otro conductor ahí. Ya me estás sirviendo, Chabela.
1: Por eso. ¿Qué tranza? Oye, ¿pero cuál canción?
5: Chabela, necesito que te pongas las pilas, Chabela. Ya estás como el Jerry, ya no estás poniendo lo que te están pidiendo. Dime si puedes con el paquete, si no para...
1: No se pongan así, espérense. Denle su avena con su arroz. Su avena con su arroz.
6: Hola, Chabela, ¿cómo andamos? Excelente miércoles, aquí te saluda el profe, el fan número uno del Chavequique. ¿Cómo andamos el día de hoy? ¿Ya te pasó lo amargada?
1: ¿Ya
6: andas feliz?
1: Ya.
6: Bueno, ya sabes que aquí estamos para apoyar al Chavequique en la tarea, ¿eh?
1: Sí, no.
6: No se ha presentado Chavequique, yo quiero escuchar agüita de coco. ¡Saludos!
1: No, no, profe, no, no, por favor, no, profe, no le ayude, no le ayude. Yo sé lo que le digo, no le ayude. Usted tiene muchas cosas que hacer, como por ejemplo... responderme rápidamente la siguiente pregunta, profe. A ver, profe, ¿qué significa telepatía? ¿Qué significa telepatía? ¿Qué significa telepatía?
6: Es la televisión que tenía mi abuelito y se la regaló una tía. Algo así, ¿no? Tele para la tía.
1: Es correcto.
7: Estar menso, el cerebro.
8: La tele de mi tía.
1: Es
8: la tele
1: correcto.
8: De mi tía.
9: Adicto a la tele.
1: Es correcto.
10: Una plasma para la tía.
11: Es una apatía viendo la televisión.
1: Oh, ¡wow!
12: Es cierto, es era Chabela. La tele de la tía, telepatía.
13: Significa tener una pata en la tele. Una apatía en la televisión.
1: ¡Ay, es correcto! ¡Una apatía!
14: Es estar viendo la tele.
15: Significa teletón.
14: Sin zapatos. Telepatía.
1: Es
14: con
1: correcto.
14: La patía de afuera.
16: Teletón.
1: Es correcto. Dice, pues la mamá de mi prima, pues sí.
17: Significa tele que viene de Guadalajara. Telepatía.
1: ¡Ay! Es correcto.
18: Es una tele hecha en Guadalajara. Tapatía.
1: Es correcto.
19: Es estar viendo la tele parado, Chabelita.
1: Telepatía.
3: Es ver que estás gorda, Chabela. No es cierto, Chabela. Cotorrea la Chabela.
1: Por eso. Mira, vámonos. Se va muriendo un corazón. Vamos a poner esa canción. La voy a poner con el Remy. Así que no te vayas. Quédate conmigo.

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correcto. Llegó el momento de la batalla del día. ¿Están listos? Ahora sí, ahora sí. Vamos. Vamos a iniciar con este modo competitivo. Márqueles, hábleles a todos los locos de WhatsApp. Los necesitamos en este momento. Ya, que se vean los inteligentes. Que se vayan los inteligentes. Ya no los queremos. Ya. Estamos en modo loco. Como vacas locas. ¡Ay! Sí nos queda, sí nos queda. Prepara la línea de WhatsApp 844-107-5319. Y te platico rápidamente. Yo voy a poner tres canciones. Tú vas a votar de manera anormal por la canción que más te guste. Y la que más votos tenga, esa es la que ponemos. Y el día de hoy vamos a votar como mínimo

Opción número uno, música romántica de Pancho Barraza y Grupo Firme. Vamos a votar como los Minions. Una frase. Ponle pela con la papaya. Papoy. Hay muchas cosas que dicen. Y ahí te va la opción número dos.

los Bukis. Ahora sí, ahora sí.

0: Por la 2, qué buen Minion, Lorenzo.
1: Por el número 1, grupo firme.
0: Un grupo firme.
2: Una papaya, chavera. Por la 2.
0: Por la
2: tu,
0: la tu, la tu, por la tu, papoy, papoy, popoy, popoy, por la tu.
3: Papoy, papoy, papoy, le pega con la papaya, la pega con la papaya. Por la tres.
0: Por la tres, lleva un voto. A ver acá qué dice.
3: La número dos, chavela.
0: Eso, la número dos, ya lleva tres votos. Rápidamente, vamos a ver qué dice acá.
4: Banana. Votamos por la 2.
0: La 2 ya lleva 4 votos. ¿Será que va a ganar?
5: Y se pega con la papaya.
0: Se pega por la con dos. La papaya. Chavela acaba de ganar la número 2. Pero yo quiero escuchar todos los audios, por supuesto.
2: Bidú. Bello, Bidú. Número 1.
6: Hola, papaya de la Chavela, que está enorme.
7: La... La 2, Chavela, la 2.
0: ¡Ah! ¿Qué dijo?
8: Chavela, Lulú, Lili, Lirias. Uno.
2: Hakuna Matata. Eso no era, Chavela.
0: No, esa no era.
2: La 3.
0: Acaba de ganar la número 2 y así nos vamos a escuchar este desodorante de bolita.

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0: aquí leemos audios. ¡Aquí los leemos!
1: Hola, papaya de la Chabela, que está enorme.
2: Me voy a quedar llorando cuando te vayas de aquí. Me voy a quedar sufriendo, sufriendo nomás por ti. Nomás por ti, Chabelita de mi amor.
3: Hola, buenas tardes, Chabela. ¿Me puedes mandar un saludo para Eve, para mi mamá Lili, para mi papá? Ajá. Para todos los que te escuchamos acá en la colonia Jardines del Bosque. Para todos los que te estamos viendo ahorita por TikTok.
0: ¡Saludos!
3: Y acá te escucha la colonia Jardines del Bosque. Saludos, abrazos y bendiciones para todos.
0: Gracias.
3: Y un saludo para los Chabela Lovers.
0: Gracias, igualmente para todos ustedes. ¡Saludos!
3: ¿Me puedes poner una canción? De calibre 50, la que tengas en programación.
0: ¡Gracias!
4: Ah, esa dedícamela a mí, para Ricardo, que ama a Filo. Gracias.
5: Chabela. Hoy te estoy entrando en cuenta.
0: A ver, dime.
5: Que tú no las haces las preguntas. Ajá. A la gente inteligente que salió de la escuela tipo 20 de noviembre. Para que te hagan las tareas de tus hijos. Ah. Ahorita estoy agarrando onda. Me hace que sí, por eso lo hacen las
0: ya
5: preguntas.
0: Ya nos exhibiste, pero ¿por qué haces ese tipo de cosas, hombre? ¿Yo qué te hice?
6: Te borró la sonrisa.
0: ¿Por qué? ¿Por qué no me dejas aprovecharme de mi trabajo, de la situación?
7: Hola, Chabela. A mí no me has complacido nunca.
0: Ay.
7: ¿Me puedes poner la de... Vengo de la casa de ella, y yo sé que ya no me la sé, por favor, pónmela. Soy el amigo de Jerry.
0: ¿Pero cuál es esa? ¿Cuál es esa? ¡Qué bárbaro! No, es que ustedes, les digo, ustedes me ponen a trabajar de oquis.
8: No andamos dedicando nada, mijo, por favor, déjame molestar.
0: ¡Ah, qué barbaridad! A ver, acá, ¿qué dice? Espérame.
9: Chabela, ¿qué tal eres para las matemáticas? Ahorita que me contestes, te voy a hacer una pregunta.
0: Pues, yo digo que soy buena para las matemáticas. Yo digo que soy buena. ¿Por qué? A ver, échale, de una vez.
7: Chabela, ¿sí puedes ponerla del llorón? Esa muchacha me rompió el corazón.
9: ¿Cuánto es la mitad de 2 + 2?
0: ¿Cuánto es la
9: mitad?
0: Vamos
9: a dar 2 oportunidades.
0: ¿Cuánto es la mitad de 2 + 2? Soy yo sola porque me dejó el cucaracho y éramos dos más mis dos hijos y última hora nos dejó. Me dejó con 3, o sea, estamos 3. Porque estamos mis bendiciones y nada más yo y ya nos quedamos nada más 3. Entonces la respuesta correcta es 3. Ay, no, ¿por qué? ¿Por qué me haces ese tipo de preguntas? ¿Por qué? ¿Por qué me haces recordar todo lo malo? Ave María Purísima.
9: ¡Ah! ¡Acertaste! Te acabas de ganar una pastilla contra pulgas y parrapatos. ¡Garrapatas para el cucaracho!
0: ¡Gracias!
10: Chabela, ¿cuánto es 4x4? ¿Sabes o no sabes? Pues, una camioneta.
0: ¡Ah! Soy yo, porque soy una mujer lomoplateada 4x4. ¡Ah, cotorreo!
9: Sí, porque la mitad de 2, 1 + 2, 3.
0: Claro, es correcto. Pues, ¿y qué crees? ¿Que estoy Brutus? O sea, sí, pero no tanto.
11: Eso, Chabela, así se contesta. Le estás aprendiendo al profe. Muy bien, Chabela, pero que no te haga preguntas.

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1: 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Dice este mensaje: Indiecito, mi nombre es César. Mi fecha de nacimiento es el primero de noviembre de 1986. Primero de noviembre de 1986. Dice: vivo aquí en Monterrey. Y quiero saber por qué en mi tienda de abarrotes ya no se vende nada. No tengo sino deudas y antes mi negocio vendía mucho. Le agradezco, me ayude a recuperar mi suerte y mi salud, ya que mantengo con fuertes dolores de cabeza y como mareado. Mi querido Huitoto César, le saludo con alegría. Déjeme felicitarlo por usted buscar ayuda. Al ver que su negocio va en decadencia y camino a lo que sea los fracasos, y a través de lo que sea la fecha de nacimiento, puedo ver, notar, darme cuenta que hace aproximadamente 3 meses inició esto a lo que sea la mala, la racha. Colóqueme atención a lo que yo le voy a decir. Hay un vecino, mi querido Gutoto, con el que usted ha tenido bastantes dificultades, ha tenido pleitos. Él como usted no se quieren el uno al otro. Lo que usted no sabe es que él tiene un corazón negro malo. El corazón de su vecino es un corazón oscuro. Y él compró lo que es un riego maligno conocido como lo que es tumba negocio. Y se lo está regando en lo que es su banqueta en las madrugadas. Y es por eso que la suerte no le acompaña en su negocio. Es por eso que usted tiene esos mareos, eso que usted siente esos dolores de cabeza. Esto tiene solución, pero para poderle ayudar yo necesito que usted me visite y debe de hacerlo cuanto antes, mi querido Huitoto. 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Gracias por enviarme su mensaje, le estaré esperando para curarlo, para solucionarle esta dificultad y hacer de que su vida cambie, su suerte cambie y usted sea una persona exitosa como lo era antes o mucho mejor y esté libre de enfermedades, libre de problemas. 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
2: No te me subas al coco, no.
3: No, no, no, no, el profe, no, el profe, no.
2: No, no, al coco, no.
3: ¿Sabe, Quique? No le preguntes al profe, ¿sabe, Quique? ¡Ah, catarré, profe!
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3: Vámonos rápidamente a leer más mensajes. A ver acá qué dice. Hola. Hola. ¿Se puede poner esa canción, por favor? O sea, ya ni hablar, no quieren hablar.
4: Chabela, te quiso decir cochiloca, algo así.
3: ¡Qué barbaridad!
5: Chabelita, Chaveluria, Chavermosa.
3: Dígame, licenciado.
5: Oyes, Chave preciosa. Un saludo ahí para el bar de Herradura, Otilio González.
3: Sí.
5: En especial para su dueño, el tremendo Oscar Zamarripa. Saludos, Chabelita.
3: ¡Saludos! Oye, un especialísimo saludo para el cachichurris guapo de parte de Maldonado. ¡Ay! A ver, ¿acá qué dice? ¡Eso!
6: ¡Y la cuesta suena ra, ra, ra!
3: A ver, ¿acá qué dice?
7: Chabela, hola. ¿Sabes qué le dijo un foco a otro foco?
3: ¿Qué le dijo?
7: Aquí, tirando watts.
3: ¡Ah! ¡Está bonito! Acá andamos tirando watts. ¡Ah!
8: Señor, ya se la pusieron, ya. No se ha chiflado.
3: A ver, ¿acá qué dice?
9: Muy buenas tardes, Cecilia Elizondo.
3: Hola.
9: La chica grupera, la Chabeluca. Compláceme con una melodía del señor Fito Olivares, la que se titula... El chicle para bailarla aquí en mi trabajo, especialmente para la familia Vázquez Cerda, que te escuchamos diariamente desde la colonia Valle Escondido Sur. Y gracias y ánimo, mi Chabelina.
3: Gracias. A ver, si la voy a poner. Tengo curiosidad de cómo es que esa canción se llama El chicle. Porque...
10: Ya lo que es ridículo, que nada más está haciendo. No complacemos, que se ponga a jalar el vato.
3: A mí sí me da risa. ¿Me podrías poner la canción, la de Dulce Veneno de Fuego Indio, por favor? Saludos para Daniel Galindo de parte de Fanny, que lo ama mucho. Saludos, ahorita te la busco. Dice Chabela, no me gusta. Felicidades para Aranza Romina Costa Fuentes por su cumple. ¿Le puedes poner Las Mañanitas, por favor? Claro, a ver.
11: Happy birthday,
3: Aranza Romina Costa Fuentes.
11: Happy birthday to you.
12: ¿Cómo eres envidioso, hombre?
3: ¡Ay! Dile, ahorita no andamos complaciendo, no me voy a callar, dile. Dile, ahorita no voy a dejar de mandar mensajes, ya mañana. ¡Catarrea!
8: Mijo, que Dios te bendiga.
3: Vámonos rápidamente con la canción de complacencia, El chicle. El chicle que dejó embarrado el cucaracho y fiel mentiroso rascacazuelas tracuando ahí. Es lo único que me dejó el infeliz paranormal. No te vayas, quédate conmigo.

0: nos vamos, pero regresamos. 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
1: 5:48, 21 grados centígrados.
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0: escuchar algunos audios para antes de irme. Espérense, espérense, montoneros.
1: No, Chabelonjas, no te vayas.
0: Chabelonjas, hijo.
1: No te vayas, por favor, bueno, ya. Vete, ándale, cerco. Hasta mañana, que descanses, bye.
0: No, ¿cuál es? Fíjate, cada vez me ponen otros. ¡Qué bárbaros! Ya ni la hacen.
2: Hola, hola, Chévez Chávez. Buenas tardes. Tardes de miércoles y es de chiste, sí, chiste.
0: Échalo.
2: Pues este era en un vivero, tú, Chávez, que ajá, se andaban peleando todas las plantas.
0: Ok.
2: ¿Verdad? Todas las plantas se andaban peleando. ¿Cuál tú crees? ¿Cuál planta crees que ganó, Chávez?
0: No sé, ¿cuál?
2: Ganó la ruda. Oye, Chávez, ahí te va otro de los árboles, Chávez, de los árboles. ¿Cuál crees que sea el árbol más valiente?
0: ¿El trueno?
2: La palma, Chávez, porque no le tiene miedo al coco. ¡Ay, mamá! Ahí te encargo una canción, Chávez, la de Mi Negrito Cumbianchero de Banda Cañón. Saludos, buena tarde.
0: ¡Está bonito, está bonito! A ver acá, ¿qué dice?
3: Hasta mañana, que descanses, Chávez, sabrosa.
0: ¡Hasta tu morro!
3: Tú sí complaces a todos aquí, no como el Jerry. Saludos.
0: ¡Gracias!
4: Que te vaya bien, Chabelita. Un placer y un gusto escucharte. Bonito programa. Mando un abrazo, un beso y un saludo para ti y para Cielo y para todos los que escuchas. Adiós.
0: Gracias igualmente, mi querido Cachichurris guapo.
5: Se dice, Ceci, esta muñecota se les cambia de aparador. Saludos, Dios te bendiga.
0: ¿A que sí? Esta muñecota frondosota se les cambia de aparador.
6: Oye, Chabela, porque te vas a cargar la escoba y no va a querer volar.
0: Mañana te veo. Gracias, cuídense mucho. Gracias también a toda la raza de TikTok por estar aquí, las tres orotas. De verdad, muchísimas gracias, oigan. Y ahora sí me las voy. Saludos a mi querido Maldonado, Cielo, toda la raza de TikTok, cuídense mucho. Yo soy Ceci Elizondo, la chica grupera, y estuve con ustedes y adiós.
7: Y bueno, mi gente, ya se va la chica grupera, Ceci Elizondo. Ceci Elizondo. Esperamos que hayas disfrutado de la música, historias y buen ambiente. Mañana podrás escucharla de nuevo. Y recuerden, si la vida te da limones, échale chilito, sal y ponle una rola. ¡Hasta la próxima! 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